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2: Cinco de la tarde con 3 minutos. Y si vas a cruzar a los Estados Unidos por la garita de San Isidro, harás 2:10 en carriles normales, 1:50 en Berry Lane, 20 minutos por la Sentry y 1:05 si te vas a pie. Por la garita de Otay, harás 1:20 en carriles normales, 1:30 en Berry Lane, 15 minutos por la Sentry y 1:10 por el cruce peatonal. Que tengas un excelente viaje. Te quedas con Shakira y Burna Boy.

0: 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Shakira y Burna Boy acaban de sonar aquí en XFM 91.7. ¿Se acuerdan que les dije que tenía un regalo para ellas?
1: Regalo para

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2: Loco, porque esto de las bendiciones. La jijurria, nadie me dijo que era tan difícil. Que era 24-7 estarlos atendiendo, loco. No puede una descansar porque...
3: ¡Mamá!
2: Y ahí va. Viejo, ve a checar. Dijo mamá. Todavía el condenadote, ¿ya? En vez de ayudarte. Oye, ya de paso, me traes un vaso de agua, ¿no? Ándale, ya te levantatis. ¿Eh? Entonces, amiga, sabemos que llegó el momento de consentirte. Así que, muy pendientes. Si tú me dices, Charlie, ¿y cómo puedo participar? Bueno, ahorita, para que tengan la foto lista, no me la mandes todavía, por favor, porque ni siquiera voy a abrirla. Vete tomando una foto así, de perfil, sin filtro, por favor. Sin filtro, porque donde vea que está con un filtrazo, es decir, tú no lo ocupas. ¿Ah? Sin filtro. Fotito así. De la cara. Vétela tomando. Si ya la tienes, perfecto. Más adelante, te voy a pedir un audio. ¿Ah? Para que me lo mandes con esa fotito. Entonces, ahorita nomás la foto. Tómate la foto. ¡Clac! ¿Ok? Va. Recuerda que es para que te ganes el certificado EXA edición especial mamá. Todo de la mano y la experiencia profesional de mi amiga, la doctora Lorena Pichos. ¿Ok? Bueno. Avisadas están. Mira, ya me habían mandado una foto, loco. ¡Hombre! ¡Hombre! Charlie, buenas tardes. Oye, con tanto polvo que anda levantando el chiquilín, si se anda ganando otros, no voy a decir la cantidad. Saluditos, pongan sexa, no se agüiten, Charlie. Esos que andan ahí varados, mejor que se bajen a marchar. Atentamente su compa Luigi. Oílo el otro. Hagan más argüende, dice. Totalmente de acuerdo. Número 4288, totalmente de acuerdo. No lo leo porque no nos queremos meter en broncas, ¿eh? Aquí al aire. Pero totalmente de acuerdo.
4: Lo que dijo el muchacho de la patilla
2: civil. No, te estoy diciendo que no nos vamos a meter en polémicas ahí. Si es que sí tuvimos esa plática aquí en la empresa y es como que, ajá, no se metan en broncas. Obviamente nos enteramos de la chisma. Pero bueno. Ahí está, ¿eh? Si te quieres ganar el certificado, amiga, vete tomando la fotito. ¡Que no me manden foto! Írala. Te voy a exponer. ¿Cuál es tu nombre? ¡Paola! Todavía no mandes foto, Paola. Vámonos con música.
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2: Vámonos con música. Tame Impala y Genie. Drácula.

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18: 5:34 PM. Y si vas a cruzar a los Estados Unidos por la garita de San Isidro, harás 2:10 en carriles normales, 1:20 en Berry Lane, 25 minutos por la Sentry, y 1:05 si te vas a pie. Por la Garita Otay harás 1 hora en carriles normales, 1:10 en Berry Lane, 15 minutos por la Sentry y 1/2 hora por el cruce peatonal. Que tengas un excelente viaje. Te quedas con Rosalía.

Sauvignon Blanc de La Rosalía. Lo acabas de escuchar aquí en XFM 91.7, donde tenemos tus boletos para la espectacular presentación de...

Cable Cultura Tour. Este sábado 30 de mayo se van a presentar en la Plaza Monumental de Playas de Tijuana, donde podrás además ganar un meet and greet con Intocable. Vamos a escuchar un poquito, ¿no? ¿Qué dices? Mira, mira.

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Vamos a cantar un poquito, ¿no? ¿Cómo dice? ¿Cómo dice?

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Vámonos con música de Los Ángeles Azules y Melissa Robles, Mi Nuevo Trama. Ey, después de esta rola, se va el certificado EXA, edición especial, mamá.

0: Oigan, antes de irnos con la dinámica, para que te puedas ganar, amiga, tu certificado EXA, edición especial mamá, con el cual van a consentir tu piel con un facial Diamond Glow, limpieza profunda de hidratación o una sesión de Botox para recuperar ese brillo natural, amiga. Todo de la mano y la experiencia profesional de mi amiga, la doctora Lorena Pichos. ¿Ok? Ahí te va. Antes de irme con la dinámica, por acá me dicen, Charlie, reporte ciudadano. Está cerrado el Paseo de los Héroes desde en dirección de la Plaza del Zapato hacia la glorieta de la Baby Rock. Cuando era Baby Rock, ¿verdad? Que ahora ya tiene otro nombre. Toda esa cuadra está cerrada, Charlie. Sí, recuerden que se están manifestando. Y mi carnal, el Chiquilín, se anda manifestando ahí. Charlie, ya te voy a mandar la foto para ver si me gano lo que está ofreciendo la doctora Lorena. Espérame. Ok. Déjenme irme primero a... Ok, me voy a poner con Sandra para... No, no. Ok. Ahora sí. Ya ves que te pedí que te tomaras una foto de perfil o de frente, que se vea tu perfil o la cara, ¿no? Ahora. Bueno. Además de esa foto, me vas a mandar un audio donde me digas, Charlie, yo quiero ganarme el certificado EXA para ir con la doctora Lorena Pichos, la mejor del mundo mundial. Charlie, yo quiero ganarme el certificado EXA para ir con la doctora Lorena Pichos, la mejor del mundo mundial. Así. ¿Ok? Y tu foto. ¿Ok? Va. Si está tu audio y no está tu foto, me voy con la que sigue, ¿ok? Vamos con la primera. A ver. Ah, aquí está, ok. Está tu foto, perfecto. Vamos a escuchar tu audio, amiga.
1: Charlie, yo quiero ganarme el certificado EXA para ir con la doctora Lorena Pichos.
2: La mejor.
0: Y te faltó del mundo mundial. Te faltó del mundo mundial, amiga. A ver, aquí está la foto. A ver el audio.
3: Charlie, yo quiero ganarme el certificado para ir con la doctora Lorena Pichos, la mejor del mundo mundial.
0: ¡Correcto! Y la primera amiga te hizo falta del mundo mundial. Te hizo falta del mundo mundial. Iraís, déjame nomás corroborar que no hayas ganado. Iraís, ocupo saber si has ganado algo en los últimos 2 meses. Veo que te registraste para el pastel exacto. Te lo ganaste, porque si te lo ganaste no vas a poder ganarte el certificado. ¿Has ganado algo? Dime la verdad, porque yo te registro, pero al final de cuentas si apareces en la lista de ganadores, no te van a entregar tu premio, ¿eh? No he ganado, no me lo gané. Perfecto, Iraís. Muchísimas felicidades. Te acabas de ganar tu certificado EXA, edición especial mamá, para que vayas con mi amiga, la doctora Lorena Pichos. Y te hago ahora sí que tu tratamiento, felicidades. Felicidades. Te pido tus datos ahorita fuera del aire para que puedas pasar por tu premio. Nos vamos con música de mis amigos Invisibles y Natalia Lafourcade, Viviré para ti. Uf, qué rolón, papá, en todas partes, Pontexa.

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Somos el Charlie. Nos escuchamos mañana en punto de las 2 de la tarde. Te vas a quedar con Ángel Hernández contigo hasta las 10 de la noche. Recuerda seguirnos en las redes sociales ExaFM Tijuana. Así estamos tanto en Instagram como en Facebook. Y en YouTube y TikTok, Exa Tijuana. Ok, ahí me encuentras como Charlie Olmos guión bajo en Instagram. Charlie con IE, no con Y. Charlie Olmos guión bajo en Instagram. Cuídate mucho, que tengas un excelente día. Te quedas con Harry Styles, Sign of the Times. En todas partes, Pontexa. Bye.

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2: El árbitro inglés George Reader es considerado el silbante más veterano de los torneos mundialistas al tener 53 años y 263 días cuando dirigió la final de Brasil 1950.
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1: Ya son las 6 de la tarde con 12 minutos aquí en Nexa 91.7. Y bueno, vamos a continuar con el Rock en Nexa. Dice por acá, a ver a qué hora. Ni que fueras mi mamá, güey. Y todavía te pones. No, mijo, te andas mal. Te hicieron algo, güey. No te querían tener. Tus papás te dijeron que eras adoptado porque no te hubieran elegido si hubiera sido el caso. Yo sé que no. No te preocupes. Aquí andamos, carnal. Muchas gracias. Oiga, por acá tenemos mucho de qué platicar. Dice Ángel, aunque tú no lo creas, gracias al MySpace conocí a mi esposa. Y ahora tengo dos hermosos pequeños chamaquitos dragones. Ah, qué bonito, bro. Estaba viendo Shrek 3 hoy en la mañana. Y me di cuenta que la mayoría de la banda le tiene mucho miedo al

0: compromiso y a tener hijos. Tráfico por el Terán Terán, ya me reportaron por acá, muchas gracias, dijo. Por acá también saludando, dice, ¿qué está pasando? ¿Dónde? A ver, buenas tardes.
1: Hola, ¿qué? Hola, hola, ¿qué está pasando acá en el refugio en el 2000? Y en la carretera libre. Ajá. Tráfico, saquen la visa porque creo que ya están pidiendo para acá.
0: Muchas gracias, viejo, un saludo para ustedes y a todos los que anden manejando por la zona con mucho cuidado. Reportan tráfico pesado en ciertos puntos. Si tú quieres mandar tus saludos, tu reporte, es bienvenido y como quieras quiero. Ahora sí, una canción que sé que te sacará a tu lado más emo. Ellos son de Monterrey y llegaron en aquel entonces por el 2004, 2005, 6-7, Jumbo, Fotografía en el Rock en Exa.

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1: Ya son las 6 de la tarde con 25 minutos aquí en el Rock en Nexa, miércoles de Emos. Yo sé que muchos de ustedes andan agüitados porque pues todavía no llega la quincena, todavía no llegan las utilidades. Es más, no sabes si va a haber utilidades. Se te termina el mes y a lo mejor las cosas no han salido bien, pero tenemos esperanza de que todo va a mejorar, porque ahí viene el Mundial. Faltan 17 días para que llegue y va a ser en México. La gente anda emocionada. Hay que dejarnos distraer un poco con la euforia. Sé que hay muchas cosas buenas y no tan buenas en el mundo, pero hay que aprovechar las cosas cuando llegan y ya, ni modo, lo que sea que pase y que tenga que pasar. Oigan, el WhatsApp 664-281-5103. Dice por acá, muy pesado el tráfico en el Boulevard 2000 por la Plaza Sendero. Tráfico a vuelta de rueda. Por acá saludamos a el buen Marco. Marco se anda conectando. Marco, gracias, mi hermano. Estaba leyendo un poco tu mensaje, escuchándolo, perdón. Buen gusto musical. El sábado pónganse Exa VIP porque tenemos el Rock en Exa y sería el último Rock en Exa del mes de mayo porque ya se termina el mes. Así que manden sus audios, díganos cómo está la calle, cómo anda el reporte ciudadano. ¿Quieres mandar algún saludo, alguna felicitación, alguna dedicatoria de palabras bonitas? O no tan bonitas, también puedes cortar a alguien aquí si quieres, me encantaría escuchar. Vámonos con Green Day, 21 Guns, miércoles de Emos en el Rock en Exa.

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Ya son las 6 de la tarde con 37 minutos aquí en el Rock en Exa. Ya saben que de lunes a viernes de 6 de la tarde a 7 tenemos este pequeño espacio donde podemos rockear sabroso, más en el tráfico, saliendo del trabajo. Y el sábado a las 8 de la noche, de 8 a 10 de la noche, el Rock en Exa VIP, ya que puedes pedir canciones, puedes tener tus peticiones especiales y bueno, de todo un poco. 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El WhatsApp 664-281-5103 para que mandes tus saludos, tus reportes. Y te recuerdo que esta noche vamos a regalar boletos para que te vayas a SeaWorld. Un paquete de 4 boletos, así que qué mejor que quedarte escuchando buena música. En unos minutos arrancamos con el tema de la noche, participas y chance y te llevas ese paquete de 4 para el parque acuático más famoso del mundo. Te quedas con un clásico de Allison aquí en el Rock en Exa.

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1: Continuamos con el Rockin' Nexa. Yo soy Ángel Hernández. Hoy es el último miércoles del mes de mayo, así que disfrútalo al máximo. Es miércoles de Emos, un clásico de Who Was Tank en el Rockin' Nexa.

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2: Ya son las 7 de la tarde con 4 minutos aquí en EXA 91.7. Gracias a todos los que se quedaron en este programa del Rock en EXA, a todos los que se conectan, a todos los que saludan, a quienes mandan sus stickers, sus memes, todo sería bienvenido aquí. Dice Ángel, buenas tardes, te acompaño hasta las 10 de la noche. Sandy, muchas gracias, Sandy. Te agradezco un montón y gracias por estar aquí en sintonía. Dice, saludos, aquí voy a andar en el cotorreo. Para que se me olvide que ando chambeando, dice el Tony. Gracias, Tony. Saludos, men, y espero que ganen mucho dinero el día de hoy. Oigan, hablando de dinero, les voy a ahorrar mucho, porque hoy voy a regalar un paquete de 4 boletos para SeaWorld San Diego. Si nunca has ido a SeaWorld, te estás perdiendo de una buena experiencia con la familia. Te recomiendo ir a un día que haga mucho calor, porque hay muchos juegos acuáticos y si te mojas, te va a dar tiempo de secarte en el día. Te la vas a pasar muy bien antes de las 10 de la noche. Oigan, y fíjense que vamos a viajar un poco al subconsciente de nuestra niñez. Me dio mucho que pensar algo. Estaba scrolleando, estaba buscando ideas. Soy una persona que tengo muchas ideas, generalmente muy grandotas, por eso son ideotas muy seguido. Pero lo curioso de todo esto es que a veces me quedo viendo todos estos videos que hacen los creadores de contenidos en TikTok, en los Reels de Instagram y demás. Y caí con uno que me dio mucha curiosidad, que decía, de la nada me di cuenta que mi hijo se convirtió en lo que yo pensaba de niño, que solo era de ricos. Y era un niño en una alberca comiéndose una rebanadita de pizza y había toboganes y muy padre, ¿no? Y me hizo pensar a mí qué era lo que yo pensaba cuando era pequeño, que solo era de gente rica. Así como, wow, ese niño es rico. Y mirabas, ahora, tienes la bendición, la oportunidad quizá ahora de tener una mejor calidad de vida que cuando tú eras pequeño, pero sin buscar culpables o deficiencias en la Matrix, como muchos le dirían. Te pregunto a ti, ¿qué es una cosa, pero solo una cosa, que tú cuando eras niño decías, no manches, eso es de ricos, bro? Ya ahora eres adulto y dices, no, pues a lo mejor parece que es de ricos, ¿verdad? Pero no. 664-281-5103. Hay una cosa que de niño pensabas que solo era de gente rica hasta que te diste cuenta que pues ya de adulto podrías tal vez comprarlo. ¿Quién sabe? Te escucho. Aquí en EXA.

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0: Acabas de escuchar a Josean Log aquí en EXA. Oigan, antes de seguir con el tema de hoy, recuerden que hay un concierto a la vuelta a la esquina. El grupo Frontera no se va, no se va. Bueno, es una canción de Morat, pero que Grupo Frontera la canta muy bien. Y aparte, colaboraciones con Karim León, con artistas de renombre como Grupo Firme, orgullosamente de Tijuana, y muchas otras cosas que están haciendo los chicos de Grupo Frontera. Ya es este domingo, el último día de mayo, el domingo 31 en la Monumental de Playas, patrocinado por Multicarnes. 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Si tú quieres acompañarnos, gana boletos esta semana. Y ya quedan muy poquitos, muy pendientes de la programación. Vamos a continuar con la pregunta de hoy. Pensando en tu niñez, ¿qué era lo que tú pensabas que solo era de ricos cuando eras pequeño? ¿Existe algo que cuando eras niño, cuando eras niña decías, no hombre, eso nada más es de gente rica, solamente la gente poderosa y rica? Nels, te mandamos un beso enorme, Nels. Fíjate, la Nels me dice esto y esto me llamó mucho la atención porque yo también lo creía, fíjate, ahí te va.
1: Hola.
0: Hola, bella.

0: Yo cuando estaba chiquita pensaba que era de ricos ir al Costco.
1: Sí.
0: O sea, de que comprar cosas, muchas cosas de lo mismo,
1: Ajá.
0: eso era de ricos para mí.
1: Parecía,
0: Cuando
1: ¿no?
0: empecé a ir, yo me sentía la más rica.
1: Sí. Hay gente que cuando era niño, yo recuerdo, es como, tú tienes una membresía. O sea, con el hecho de saber que hay una membresía para comprar artículos de la casa, era como, no, es que mi tía rica, ¿cómo va a tener una membresía? Paga al mes para ir a comprar. O sea, ella paga para comprar. O sea, ese es prácticamente la idea principal. Ahora, pues, los revendedores de los pasteles te dicen que no es cierto que son de ricos, ¿verdad? Pero, pues sí es cierto. Oye, pero la parte interesante de todo esto, igual que Nels, yo también lo creía y era curioso porque decías, oye, pero mi mamá compra una cosa y es cara y siempre se está quejando. Y yo, mira, y mirabas a la gente del Costco comprar 20 de lo mismo, ¿no? Y tú, wow, eso se ha de sentir lo rico. Es como que de alguna manera te causaba esa impresión. Por acá me dicen, Ángel, cuando yo era niño, yo siempre pensé que solo la gente rica podía viajar en avión. Mira, o sea, viajar en avión, el concepto de viajar en avión, obviamente, pues el que no tiene un jet privado como yo, que siempre vengo aquí a la estación así, pero seguro, es uno de mentiritas, solo vive en mi cabeza. Pero lo importante es que cuando uno crece, dices, bueno, obviamente viajar en avión es toda una comodidad, un lujo, lo que tú quieras, pero descubrimos que no era caro el avión. Era el destino del avión, porque no es lo mismo que pagues 1.500 pesos para viajar a algún estado de la República a pagar $1.500 para viajar a Japón, güey. O sea, es muy diferente. Entonces, pero cuando eres niño es como, wow, nomás la gente rica viaja en avión. O sea, nomás la gente rica puede viajar en avión. Y no sé si ustedes, digo, ojalá si han tenido la experiencia de viajar en avión. Te sientes raro, te sientes diferente porque siempre estás acostumbrado a andar en tu carro o que de repente pues el transporte público, el ride o lo que tú quieras. Pero cuando te subes a un avión te sientes como importante, es como, ah, estoy documentando y me pidieron mi visa y mi pasaporte. Se siente como de ricos, se siente como de ricos. Dice por acá, ¿qué rollo, Angelillo? Buenas tardes. Que a ver, ¿qué me dice por acá? Nosotros creíamos que era de ricos el dispensador del refrigerador y tener Sky. A ver, cuando dices el dispensador del refri, ¿te estás refiriendo a cuando caen hielitos del refri? Así como cuando salen ahí, Brenda, que anda el George ahí escuchando. Saludos a Brenda y a George, que andan ahorita rumbo en Cenasti. Ay, andan bien poderosos, traen feria, Valeria, ya me di cuenta. No, que se la pasen súper bien. Curiosamente, es como, ves, tú mirabas un refrigerador normal. O sea, normal en lo que cabe, que es para lo que es enfriar, ¿no? Pero si tú decías, y tiene un botón para tirar hielo, güey, tiene para tirar hielo el refri. Es como, wow, es de gente. Esta casa es de pura gente adinerada, se ve que hay feria aquí. Al rato vamos a hablar de los otros servicios, porque sí también le vamos a dar tiempo a esto. Yo te pregunto a ti, ¿hay algo que cuando tú eras niño pensabas que era solo de gente rica? ¿Te quedas con una canción que yo no me puedo sacar de la cabeza? Maldito canino en el video de TikTok, que es como un perrito panzón bailando. Esta canción, Just the Way You Are, está todo el día en mi mente y ahora también aquí en Exa.

0: Eso que acabas de escuchar es el perrito panzón bailando Just the Way You Are con Milky. Oigan, si me les pierdo en la semana y le quieren poner un rostro a esta voz maquiavélica, ahí me pueden encontrar en Instagram como Ángel Hernández y ya. O en el Insta, como dice la chaviza, Ángel Hernández y ya. Cuando quiera sugerir algún tema, proponer alguna dinámica. Pero lo más importante, si tienes dudas sobre lo que te voy a mencionar, y es que este fin de semana viene una agrupación a Tijuana que cada vez que viene cambia completamente el ambiente de lo que se vive. Y es que nos trae toda la alegría, aunque sea un amor, pero un amor muy maldito el que tienen, oigan, Dicen que las drogas son malas, pero con ellos como que son buenas en este sentido, ¿eh?
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0: Ay, esas canciones que te hacen preguntar, y todo esto como para qué.

Cultura Tour, sábado 30 de mayo, Plaza Monumental de Playas de Tijuana. Ya es este sábado y como escuchaste bien, vamos a tener un backstage para que los conozcas en persona y te tomes la foto con Ricky Muñoz. 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Si tú quieres estar ahí, ponte ex esta semana porque podrías ganarte tus boletos.

0: Escuchaste a Belinda y a Los Ángeles Azules, Por Ella, que es una canción, una oda, quizás hasta una referencia a la Copa Mundial. No es la canción oficial, pero pues, cuando Belinda está ahí, nadie más escucha lo que dice, solo la estamos viendo. No, para nada, los Belifans saben el talento que tiene ella, ganando como siempre. Oigan, tenemos saludos por acá. Felicitamos a todos los graduados y a todas las graduadas, tanto en Tijuana, Rosarito y Tecate, a la gente que se gradúa hasta del jardín de niños. Claro que es un mérito, tú no sabías pegar coditos bien puestos en el papel, ¿verdad? Y a la gente de la primaria, a todos nuestros niños, Exakids de la primaria, a los preadolescentes de la secu, les mandamos un saludo. A los aborrecentes o alcoholescentes, también de la prepa. Y de la uni, ni se diga, felicidades a los que se graduaron de la universidad. Y en Estados Unidos, que somos frontera, que les mandamos un saludo a toda nuestra gente de San Isidro, a la gente que nos escucha en National City, en Chula Vista, allá por Lemon Grove, en Spring Valley, a la gente de Barrio Logan, allá por Del Mar, a la gente que escucha hasta Oceanside, Eastlake, Otay Ranch. Bueno, es que hay demasiados lugares hasta allá, pero en especial me dice, quiero mandar a felicitar a mi hijo Rigoberto, que se acaba de graduar de la University High School. Entonces, pues un saludo. En la University High School, por mi lógica, quiero pensar que está allá como por North Park. O sea, toda la gente que nos escucha ahí en la University, como por el 15 o nada que ver con eso. Bueno, en el Downtown les mandamos un saludo a todos los que andan ahí por Marina Bay, ahorita en el Freeway 5805, en el 15, que nos escuchan hasta el norte, hasta arriba, Ribototota, hasta LA. Gracias, muchachos. Oigan, vamos a continuar con esto porque esta noche estamos platicando de cosas. Ah, en La Joya, California. Hoy un saludo hasta La Joya, California. Wow, qué cool. Hasta allá por UTC les mandamos un saludo a la gente que nos escucha allá también por el área de Encinitas. Y a ti que nos escuchas también allá por el área de nuestros amigos de Temécula. Gracias hasta el norte que nos escuchan. Oigan, la pregunta de hoy. Cosas que tú pensabas que eran de ricos cuando eras niño. ¿Hay algo que cuando eras pequeño o pequeña decías, eso solo es de gente rica? O sea, no es posible que alguien que no sea rico tenga esto o haga esto. 664-281-5103. Buenas noches.
1: ¿Qué onda, Angelito? Buenas tardes. Espero que tengas excelente turno.
0: Igualmente.
1: Yo algo que pensaba que era solamente de ricos era comer pizza.
0: ¿Neta?
1: O comer en algunos de esos lugares ahí donde es donde venden hamburguesas.
0: Ok.
1: Cuando era niño sí lo veía así como que, wow.
0: Wow, se compró una cajita feliz ese niño. Curioso, pero cierto. Hay papás, y mis padres eran de ellos, que solamente salían a comer a un restaurante, de por ejemplo, un Peter Piper Pizza que ya no existe. O ibas al McDonald's o al Carl's Jr. si existía el Burger King, yo no sé tu elección, pero solamente pasaba en un día especial, era como, es tu cumpleaños, vamos a comer las hamburguesas. ¡Sí! Era como importante para ti, y lo digo con mucho orgullo. En mi casa a veces no había recursos, pero había mucho cariño, mucha unión, pero de una manera, esa parte donde él dijo, es que se miraba como que los morros tienen para comprarse un juguete y pedir nuggets. Era como, wow, pidió nuggets. Era inalcanzable prácticamente a tu edad, de la que sea que tuvieras. Hola.
2: Saludito a mi Charlie.
0: Ya se fue el Charlie, carnal. Te la voy a deber, yo. Pero yo le paso tu saludo, viejo. Con mucho gusto. El Charlie se va a las 6 de la tarde. Desde hace unos, ¿qué te gusta? ¿No? Hace unos 10 años sale esa misma hora.
3: Hola. ¿Qué tal, amigo? Muy buenas tardes.
0: Buenas.
3: Yo pensaba de niño que era cosa de ricos los que trabajaban de locutores en la radio.
0: ¡Ay, no, mijo!
3: ¡Saludos! ¡Contesta!
0: Voy a hacer un GoFundMe, por si me quieren depositar. Definitivamente se los aprecio mucho. De hecho, me urge otro baby shower porque el primero yo no lo disfruté a gusto.
4: Hola, Ángel, aquí comentando tu tema.
0: Gracias, bella.
4: Que pensaba que era de ricos. Ajá. Era venir a Estados Unidos, comprar en las tiendas departamental.
0: De shopping.
4: Porque pues, a mí siempre me acostumbraron a comprar en el Swatmeet.
0: En la paca. Sí, en la paca sale.
4: Pero ya hace apenas unos 5 años, 10 años más o menos, que ya sé qué es comprar en las tiendas departamentales de Estados Unidos.
0: Oye, te digo una cosa, ahorita que dijiste el Swatmeet, a ti te tocó el Swatmeet 5 y 10. pero en el hay gente que nos acostumbraron al sobre ruedas vilmente, o sea, y no tiene nada de malo, ahorita está la, es la onda desde hasta ahí, youtubers que se graban comprando chachareo, pero lo interesante de todo esto, y ahorita me hiciste, me desbloqueaste esta parte, la parte donde yo, Ángel Hernández, creía que era de ricos, era la gente que podía ir a la Toys R Us cuando era niño, como vivimos en frontera, yo crecí aquí, siempre decía, wow, ¿fuiste a la Toys R Us? No manches, bro, eso es de rico, nada más. Vámonos con Kylie Minogue, un clásico para que siga recordando tu juventud aquí en el EXA 91.7.

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0: Acabas de escuchar a León Larregui, vocalista de Zoé, Se Me Va. Oigan, ¿saben qué no se les debe de ir? Los exapesos que los van a poder conseguir en el Examóvil. Muy pendientes esta semana, síguele la pista al Examóvil porque andará en diferentes colonias de Tijuana y puedes ganarte tus exapesos para canjearlos en Nagasushi. Esta semana tú vas a poder obtenerlos. Muy pendientes para que no se te vayan a pasar. Ya son las 7:46 de la tarde. Hoy es el último miércoles del mes de mayo y estamos preguntándote a través de WhatsApp 664-281-5103, ¿qué es una cosa que de niño pensabas que solo era de gente rica? Obviamente conforme vas creciendo vas teniendo mejores quizá recursos, oportunidades, pero hay algo que cuando tú eras muy pequeño, muy pequeña, pensabas que solamente era para gente muy pudiente, gente muy rica. 664-281-5103. Vamos a ver qué nos dicen. Buenas tardes.
1: Hello, Ángel.
0: Hola.
1: A nosotros se nos hacía de ricos tener Nextel. ¿Nextel? O sea, los que tenían Nextel eran así como que los más top.
0: Sí, sí, sí. El hecho de tener un celular para muchos, pero cuando salieron los Nexteles, la gente creía que era como wow, y luego la gente tenía 3, 4. Primero pagabas un plan mensual. Segundo, los teléfonos no eran nada baratos como pareciera en cualquier generación. Y unos que hasta eran edición limitada de Ferrari y todo. O sea, se volvía cosa de puro rico, dicen acá.
2: Hola, Angelito. Era, cuando era niño, yo pensaba que gente de rica era los videojuegos.
0: Nomás los videojuegos.
2: Los videojuegos, ese era. Fue una de tantas.
0: A mí me tocó
2: carro.
0: A mí me tocó vivir en la Independencia, en unos departamentos ahí, antes de bajar a la calle Sexta por esa rampita. Y recuerdo que el vecino de lado tenía, se escuchaba el Super Mario 3. Acá, tin, tin, tin, tin, tin, tin, tin. Y yo, wow, ese morra de ser rico. Sin saber que también vivía en los mismos departamentos que yo vivía, ¿verdad?
3: ¿Qué onda? Mi bro.
0: Hey, man, what's up, man?
3: Buenas tardes.
0: ¿Qué dices?
3: Ya para las noches.
0: Igualmente, mijo.
3: Bro, espero que hayas tenido un excelente día y que la sigas teniendo.
0: Gracias.
3: Yo, por ejemplo, en mi lugar, bro, yo no sabía lo que era rica ni pobre hasta que ya cuando estaba como en la middle school, ya
0: entrando
3: la high school, la verdad.
0: En la prepa gringa.
3: Y para mí, sí, lo vi así como que de ricos las personas que tenían el BlackBerry.
0: El BlackBerry.
3: Ya es que uno tenía el Nokia, que
0: sí,
3: nunca se quebraba, pero cuando te mostraron el BlackBerry,
0: ajá,
3: decías, ah, cabrón, ese sí es de feria.
0: No, y lo mirabas en películas, decías, no, este morro es como ejecutivo. Este va todavía a trabajar en Nueva York, en Wall Street, pero los BlackBerry era para pura gente que tenía negocios y todo, y lo mirabas y dices, ¡wow!

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0: Ya son las 8 de la noche con 5 minutos aquí en Exa 91.7. Yo soy Ángel Hernández, gracias por dejarme acompañarte en tu camino a casa, al gimnasio, yendo a comer. Es miércoles y el clima va a seguir fresco al menos en los próximos días, como que llueve, no llueve, como que está fresco y luego hace calor. Tijuana, nuestro bello lugar donde todos los climas salen en un solo día. Oigan, hablando de climas, no importa si llueva, truena o relampague, vamos a regalar el pastel exacto. 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Nos vemos en el Barbas. Continuamos con el programa el día de hoy. Les hacemos la pregunta, ¿qué es algo que tú de niño pensabas que solo era de gente rica? Que al final cuando eras pequeño decías, wow, eso nada más la gente con mucho dinero puede hacerlo. Esa adquisición solo lo manejan los buenos y poderosos. Vamos a ver qué pensabas. 664-281-5103. Buenas
1: ¿Qué
0: tardes.
1: ¿Qué rollo? Buenas noches. Yo antes pensaba que tener carro era de ricos y ahora que estoy adulta, ajá, es una necesidad completamente, y más en esta ciudad que está creciendo aceleradamente, uh-huh, y moverte en transporte es cada vez más difícil.
0: Sí es, Fátima.
1: No importa que tu carrito esté todo fellito, sin placas, pero mientras te mueva, ya es una ventajota.
0: Con
1: saludos.
0: Eso. Fátima, gracias. Fíjate, Fátima dio en el clavo. ¿Cuántos de nosotros fuimos a la escuela y mirábamos a los niños que fueron sus papás en carro y tú, wow, solamente la gente con dinero tiene carro? Y ahorita en frontera, gracias a Dios, ya sé que no está bien decirlo, pero sabemos que existen los carros que pues no están bien regulados, chocolate. Pero de alguna manera, como dice Fátima, mira, ya ni te importa si es el mejor carro o el peor. Antes de niño pensabas que era de ricos eso. Por acá me dice, yo de niña pensaba, yo antes pensaba que solo la gente rica tenía cable en su casa. Uy, es que hubo un momento donde el cable era de la gente privilegiada. O sea, era imposible adquirirlo si tú no tenías más dinero de lo normal. Lo más que llegabas era una buena antena de tu casa y agarrabas más de seis canales, ya eras pudiente. Si agarrabas 10 canales era como, wow, su casa tiene muy buena recepción y es de ricos, yo creo, ¿verdad? Pero está canijo.
2: Lo que yo pensaba, campeón, que era de ricos, y que lo sigo pensando, era tener Sky en tu casa, literaliza, Sky.
0: Sí, sí, sí.
2: Deja tú el cable más, eso no, eso era
0: normal
2: para gente como nosotros.
0: Sí, normal, gente normal.
2: Pero sí, el Sky Lit.
0: No, es que todavía...
2: Definitivamente. Todavía, no manches, iba a la casa, tienes Sky, no manches.
0: Sí, porque tenían Big Brother y eran como los primeros canales que tenían servicios extra que los que otros no tenían, era la
3: ¡Grillo, onda. Grillo! ¡Hey! Era de ricos antes tener la antena parabólica, Angelillo.
0: Sí. Uy, lo mismo que decían para toda la banda de playas de Tijuana también. Oye.
4: Yo antes pensaba que el Costco era para ricos.
0: Dijo una muchacha también.
4: Y resulta que pues va más raza de todo tipo de clases sociales.
0: No, ahorita ya es de cualquier persona que compra pasteles para revender, pero antes sí tenía otro estatus, oye. Ey, ¿qué onda? Ahí te encargo la direccional, bro.
5: Angelito, buenas tardes.
0: ¿Qué pasó?
5: Un saludo, hermano.
0: Gracias, viejo.
5: Ánimo. Con esa actitud que siempre traes.
0: Gracias, carnal.
5: Un saludo para mi hijo.

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2: Y tenían pizzas del jueguito, es el Domino's, uh-huh, y todo, y tenían el Peter Piper Pizza, y yo decía, yo quiero vivir aquí cuando sea grande. Y ahora que soy grande me quiero ir a vivir a Los Cabos otra vez. Ay, yo digo porque Los Cabos en ese tiempo, o sea, sí, estoy hablando hace 20 y tantos años,
3: sí,
2: era un pueblo polvoriento, pues
3: sí,
2: no había tantos hoteles ni nada de eso.
3: ¿Ves? Hay que tener cuidado lo que uno desea cuando es niño. Mira, ya estás acá. Ya te quieres regresar. Mira, te digo algo, yo nunca he ido a La Paz, pero me dicen que es muy bello, así que tampoco te diría que no lo hice.
4: Hola. Yo antes pensaba que era de ricos tener 2 pares de zapatos.
3: Neta. Ay, flaca, no me digas eso, ahorita te voy a hacer cooperacha para otro. No, es que se miraba, es que uno cree que es rico, o cuando uno es pequeño, pues no dimensiona un poco lo que hay en el mundo. Creces y te vas dando cuenta que hay más posibilidades de las que a veces te dijeron que había o de las que pudiste tener en ese momento, porque pues también los tiempos cambian, el dinero, la economía cambia. Pero dependiendo de cómo vivieras tú, tenías esa idea. Yo, por ejemplo, yo tengo primos, le mando un saludo a la profe. Es más, yo creo que mi tía es la maestra más famosa, güey, de la generación 98, de los años 90, inicios del 2000. Mi tía es más popular que todos los influencers en la ciudad, bro. Te lo aseguro. Ella se llama la profesora Sabina. La profe Sabina daba clases en la primaria Álvaro Obregón. Y es corredora. No los running clubs que hay ahorita. Mi tía se iba corriendo de Playas de Tijuana hasta la Pancho Villa a pura corrida, mijo. Y entonces mi tía y sus hijos, o sea, mis primos, de repente andaban mucho en Estados Unidos. Entonces para mí era como... Yo llegaba a su casa... Y miraba que tenían todas las cajas de cereal, igual que Camelia. Ahorita me dijo Camelia que ella decía que era de ricos cuando tenía cereales gringos, así de no manches, tiene el Fruity Pebble. O sea, nosotros teníamos Choco Crispies, teníamos Corn Flakes, teníamos los Fruit Loops. Sí, el Trix era como otro nivel. Pero mirabas que en esa casa había cereales gringos de los que mirabas en los comerciales. Decían, no, esta casa es de ricos, o sea, esta... Tiene los Fruity Pebbles. Es más, hay unos que ni podías pronunciar y dices, no, esta casa es de pura gente rica. Vámonos con más música, te quedas con esto de Siddhartha. ¿Qué pensabas de niño que era de ricos?

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2: Ya son las 8 de la noche con 21 minutos. Tijuana, ¿cómo están? San Diego, Tecate, Rosarito. Oigan, esta noche voy a regalar un paquete de 4 boletos, un paquete familiar para disfrutar de SeaWorld San Diego. Este fin de semana de Memorial Day que acaba de pasar, acaban de inaugurar unas impresionantes especies en exhibición de tiburones en el nuevo Shark Encounter. Tu entrada al parque incluye acceso a conciertos cuando hay. Trae a toda tu familia para una fiesta inolvidable. Si te quieres ganar ese paquete de 4 boletos, voy a subir una clave a mi cuenta de Insta. Me puedes encontrar como Ángel Hernández y ya. Y revisa las historias porque voy a subir una pista que te hará ganar ese paquete de 4 boletos que te voy a pedir antes de las 10 de la noche, así que muy pendientes. Oigan, rápido cuento los reportes ciudadanos. Por acá me habían enviado uno que no se me pase, ¿por dónde lo dejé? Ah, ok, dice, reporte ciudadano, fuerte accidente en el Terán Terán, en el área de la farmacia Roma. Si usted viene bajando por ahí, el Boulevard Terán Terán, vas a encontrarte lamentablemente con un accidente, pero que estén pendientes para que, pues, obviamente tomen sus precauciones al transitar por la zona. Ahora sí, la pregunta que te hicimos esta noche, dime una cosa que de niño pensabas que solo era de gente rica. Tu percepción era de que solamente la gente con mucho dinero podía obtener algo así. 664-281-5103, ¿qué nos dicen por acá? Hola.
3: ¿Qué onda, Gerillo? Fíjate que yo pensaba que las manzanas cubiertas de caramelo rojo y los algodones no solo era de ricos, era de millonarios.
2: ¡Ah, de millonarios! Oye, pues estaba fuerte la crisis. Las cajitas Sonrix parecía que era de gente rica. Oye.
4: ¿Qué onda, Angelillo? Buenas noches. Yo antes pensaba que solamente los ricos podían tener Sky.
2: Ah, también lo del cable, bro.
5: Ángel, yo antes de niña pensaba que solamente los ricos tenían la parabólica.
2: Ah, sí.
6: Hey, Angelillo.
2: Hey.
6: Buenas noches.
2: Buenas.
6: Cuando llegabas a una casa y tenían pizza del Chuck E. Cheese.
2: Ajá.
6: Y pues aquí era el Peter Pan, ¿no? Y llegamos a una casa y tenían pizza acá en las cajas de Chuck E. Cheese. Y ay, güey.
2: Sí, se mira, ay, este vato tiene un montón de ferias.
7: Angelillo, hey. Fíjate que yo pensaba que los locutores eran millonarios, eran ricos.
2: Dios santo.
7: Hasta que escuché a ti y a Charlie decir que no, que pues ya me di cuenta que no. Y aparte no, conozco uno de ¿sí? otra estación y no.
2: No es queja, güey, no es queja. O sea, yo te digo una cosa. Yo, y fuera de mame, como dicen, no nos va tan mal, pero no somos ricos tampoco, porque luego hay gente bien víctima de, uy, que no gano nada, también hay que echarle ganas. Pero, la neta, es que ya no sé con quién compararme, güey, para saber si me va bien o me va mal.
8: ¿Qué onda, Ángel? ¿Qué onda? Una de las cosas que también yo pensaba, que la gente rica, como yo soy de Guadalajara, era ir a ver los partidos de las Chivas al Estadio Jalisco, o al Atlas, o a la UDG.
2: Se está volviendo de ricos ir a los partidos, ¿eh? O sea, sí. Antes era más costeable, pero sí es cierto, mi hermano, sí es cierto. Buenas noches.
9: Hola, Angelito. Buenas noches.
2: Buenas noches.
9: Fíjate que yo de niño pensaba que era de ricos viajar en avión.
2: Sí lo dijeron, ¿eh? Sí,
10: no. Hola, Angelito. Buenas noches.
2: Buenas noches.
10: Yo también pensaba, uno que está chavorruco, que los tachones, los famosos Concord, eso para mí era una belleza.
2: Oye, la gente pensaba que que la indumentaria de deportistas era carísima, era como, wow, él sí tiene unos taquetes de verdad, no como los míos.
11: Angelito, ay, yo pensé que antes ir a los conciertos era de rico, pero
2: sí es.
11: Ya vi que no, a veces no. Hay que comer maruchan un mes, ¿no? Pero no, sí se puede.
2: No, para ir a los conciertos en la actualidad sí es de ricos, güey, sí es... Créeme que nosotros quedamos boletos. Yo cuando digo, ¿cuánto valen los boletos? No, y nosotros los regalamos, pero lo hacemos por ustedes, para que vean buena onda. Ni nosotros vamos. Oigan, vamos a continuar con el programa 664-281-5103 y finalizamos con la número uno. Yo pensaba que era de ricos bañarte con agua caliente, con tener boiler en tu casa. No, bro, así nosotros calentábamos en baldes, así que ¿qué te digo?

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2: Ya son las 8 de la noche con 42 minutos aquí en Exa 91.7. Ya subí la clave para ganarte el paquete de 4 boletos para SeaWorld. Ahí en una historia de mi Insta. Para que vayas viéndola, antes de las 10 la vas a necesitar, ¿ok? Ahí me encuentras como Ángel Hernández y ya. Síguenos y descarga la aplicación de Exa FM Tijuana también, porque vienen cosas muy buenas. Vamos a arrancar con esta segunda parte. Fíjense que dicen, y todas las culturas alguna vez han dicho, que el fin del mundo se acerca. Lo decían cuando yo era niño, lo decían cuando mi mamá era niña, lo decían cuando mi abuela era niña. Y el fin del mundo y el fin del mundo. Pero yo me puse a pensar, bueno, ¿y si fuera a quedarse uno como en una isla desierta? O sea, que dijeras, me voy a escapar a una isla desierta y ni modo, aquí no me va a alcanzar el fin del mundo, ¿ah? ¿Cuáles son las dos cosas que te llevarías a esa isla desierta? ¿Qué es lo que tú me dices? Y solo puedes llevar cosas, no puedes llevar personas, ¿ok? Las personas ya no, ellos se van a ir a otro lugar. Yo te pregunto a ti, si tuvieras que vivir en una isla desierta, dime dos cosas con las cuales podrías vivir muy feliz. Que digas, ¿sabes qué? Con eso la hago. Y te voy a poner todavía más fácil. Hay luz, hay electricidad y hay comida. Así que comida no pidas, ¿ok? Así que, ¿qué dos cosas salvarías? Dirías, ¿sabes qué? Con eso la hago. Grupo Frontera viene el sábado. No, el domingo. Y esta es su canción. Y vamos a regalar boletos en Exa, ¿eh?

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0: Ya son las 8:52 antes de las 10 de la noche. Vamos a regalar el paquete de 4 boletos para SeaWorld, así que muy pendientes. Al rato les vamos a decir cuál es la dinámica. La clave, pues ya se las di a través de mi cuenta de Insta. Ahí está como Ángel Hernández y ya. Todavía no hemos hecho nada, así que tranquilos a los que apenas van llegando. Tienen oportunidad de ganar todavía. Y también síganos en nuestras redes de XFM Tijuana. Me lo van a agradecer. Vienen experiencias icónicas, increíbles. Esta semana tan solo hemos estado dando boletos de Intocable y el Meet and Greet para conocerlos. Certificados para las mamás, comida de Nagasushi, también boletos para Grupo Frontera. Bueno, hay muchas cosas que van a venir y eso que apenas vamos acabando el mes de mayo. Imagínate después lo que va a pasar. No, se va a poner bueno. Síguenos como Exa FM Tijuana y te darás cuenta de todo lo que tenemos que ofrecerles para siempre. Oigan, vamos a continuar con el programa. Esta noche les hice la pregunta. Si tuvieras que vivir en una isla desierta, ¿qué dos cosas salvarías? Digo, aparte de tener a tu familia bien en otro lugar, no contigo, ¿qué cosas te podrías llevar a una isla desierta? Que tú digas, la neta, Ángel, con eso la hago. Yo te voy a decir una cosa. Yo toda mi vida, no importa dónde, por alguna extraña razón, caí en cuenta la otra vez que estaba lavando mi carro. Yo siempre traigo un balón de algo. Ya sea que traigo un balón de fútbol soccer, un balón de básquetbol, un balón de fútbol americano. Siento que con eso la armo. O sea, siento que eso es como... con eso la hago. Y número dos, de suma importancia para tu servidor, tener un cuaderno y una pluma, bro. Es como que a mí me gusta escribir, me gusta dibujar. Y si sé que hay comida ahí y no me voy a morir de hambre en la isla desierta, con eso la hago. Por eso te dije, imagínate que estás en la isla desierta sin nadie, porque está desierta de gente. Pero pues tienes comida y tienes electricidad. Entonces, pues, yo lo único que te digo es, ¿qué te llevarías? Vamos a ver qué dice la banda por acá. Buenas noches, ¿qué tal?
1: Si ahí los servicios básicos ya no sería una isla desierta.
0: Está desierta, bro, de gente.
1: ¿Alguien estaría generando esos servicios?
0: No.
1: Que por ahí existiera otra persona.
0: No, mi hijo, me encanta la gente que piensa más allá. Y le digo, estas son las personas que se complican la vida, güey. No, es que ahí hay... entonces yo voy a encontrar a esa persona y esa persona va a ser mi amigo. No, güey, no hay nadie. Tienes toda la isla para ti solo. Eres un ratón ahí. Nomás ahí es... para hacer el Wilson. Así, Wilson, lo siento, Wilson.
2: Yo me llevaría una cama, un balón de fútbol, uno de básquet, un kilo de nieve, un kilo de tacos, comida, un sushi de Nagasushi, un balón de básquetbol y un cuaderno.
0: Nomás porque son niños les doy chance que se lleven más de dos cosas. ¡Ay! Yo nunca había escuchado un kilo de nieve, está genial, o sea, le ganaste mi lista, campeón. La neta, lo mío está bien chafa comparado contigo, pero hey, me gusta cómo piensas. 664-281-5103, hasta el sushi de Nagasaki, oh, pues yo también quiero, llévame a mí.

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Ya son las 9:09 aquí en Exa 91.7. Vamos a continuar con el programa hasta las 10 de la noche. Gracias a todos los que se conectan, a todos los que saludan, a quienes están aquí pendientes para todo. Y eso es de agradecerse. Oigan, estamos platicando la noche de hoy, en este último miércoles de mayo, que se nos fue rapidísimo, sobre si tuvieras que irte a una isla desierta. Ahora, te voy a dar la ventaja que en esta isla desierta sí haya servicios de vital supervivencia.

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2: Favoritas y muchos libros para aprender cosas que a lo mejor no sabía. Oh, o sea, lo vas a hacer como... O sea, es como una cárcel paradisiaca. Lo vas a hacer como para instruirte y para divertirte. Eso me agrada. Es como... para que nunca sufras de ningún tipo de desconocimiento, llámale tú a la vida. Eso está muy bien, eso me agrada, se va a enseñar de la vida. Por acá me dice, lo único que yo quisiera llevarme fuera mi cobija de la suerte, porque yo sé que a veces hace frío, a veces hace calor. Y lo más importante, mis videojuegos. Creo que si estoy aferrado a mis videojuegos, nunca en la vida me iba a preocupar por saber que estoy en una isla. Es más, creo que ni siquiera quisiera que me rescataran porque en mi casa no me dejan en paz jugar a gusto. ¡Oh! No, pues vas que vuelas para la isla, güey. De ahorita planeamos tu vuelo, vas a ver.

Ya son las 9:25 minutos aquí en EXA 91.7. Te saludo desde la cabina de EXA. Mi nombre es Ángel Hernández. ¿Cómo andan esta noche? ¿Qué planes tienen para este fin de semana? Ya se va a terminar el mes. Hoy es el último miércoles de mayo. Y la verdad es que hay muchas cosas para compartir en el mundo y nos agradaría que compartieras también tus opiniones. Esta noche estamos platicando de qué cosas te podrías llevar si te tocara vivir en una isla desierta, pero en esta isla sí habría luz y habría electricidad. Vamos a ver si eso te aliviana. Eso sí, no te puedes llevar a nadie. 664-281-5103. Por acá me llamó mucho la atención, porque nadie lo ha mencionado. Y me dijo, yo me llevaría una bocina con todo tipo de música que pudiera recopilar. Dice, creo que con música yo soy feliz en donde sea, en soledad, en compañía, como sea el clima, lo que sea. Toda la cantidad de música que se pueda. Y me llevaría un aro de básquetbol, dice. Me la pasaría jugando, trataría de aplanar el lugar, hacer una canchita yo ahí. Y pues si tengo todos los servicios, creo que lo tomaría con calma para poder disfrutar de mi soledad. Y si en algún momento tuviera la oportunidad de salir de ahí, pues lo haría, ¿eh? Pero por mientras, música y un aro de básquetbol. O sea, que el apocalipsis llegue y eso sería lo que te llevarías. Muy bien. Yo creo que hasta ahí vamos muy bien. Por acá me dice, yo soy fanático de los juegos de mesa. Entonces me llevaría como todos los juegos de mesa que se pudieran jugar de uno, porque luego de repente pues sí está medio gachito estar ahí jugando tú solo. Y si hubiera la oportunidad, me llevaría algún tipo de cosa para armar o desarmar, como una maquinaria, porque un carro no me voy a poder llevar, dice. Pero si se pudiera un go-kart, un carrito, algo que se supiera, que pudiera darme movilidad dentro del mismo lugar, desde la misma isla, para poderme no quedar en un punto estancado, porque sé que me iba a cansar de estar caminando. ¡Ah, güey! Pues, ¿qué, pero ¿y qué le vas a echar? Bueno, un carrito eléctrico, ¿eh? Porque gasolina no hay. Está muy bien, o sea, me gusta cómo sobreviven estas personas modernas. Chance, en una de esas juegas ahí Mario Kart contigo mismo y unos cocos, ¿verdad? Contra los tigres. Vámonos con Los Ángeles Azules, mi nuevo trauma. ¿Qué te llevarías a una isla desierta tú si te tocara?

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Ya son las 9:39 aquí en Exa 91.7. Esta es la última llamada previa a ganarte el paquete de 4 boletos para disfrutar de SeaWorld San Diego, que va a estar genial. Es un paquete de 4 boletos. La clave, pues ya sabes, ahí te la subí en mi cuenta de Insta para que no te la pierdas y puedas irte llevando la ventaja. A mí me gusta ayudarlos antes de que empecemos. Y síguenos como Exa FM Tijuana en todas nuestras plataformas para que también tengas más oportunidades y descubras las experiencias que te puedes ganar esta semana y la que viene. Y próximamente vienen muy buenas experiencias, como siempre los acostumbramos. Mientras, seguimos con el tema de hoy. Estamos preguntándote, en una isla desierta con luz, con agua potable, tienes la oportunidad de llevarte 2 cosas. Eso sí, no te lleves personas. Así como me dijo, me llevaría la tóxica, porque no me dejé irme solo. No, bro, por eso es desierta. O sea, desierta de gente, no de humanidad. Me refiero a como elementos humanos, no humanos reales. Por acá me dicen, yo me llevaría si tuviera la oportunidad, a mis mascotas, porque creo que serían mi mejor compañía. Sí, dijimos no humanos, las mascotas sí cuentan. Obviamente, pues, dependería qué tipo de animales salvajes hubiera alrededor, pero estaría genial. Por acá también dice, me llevaría mis mascotas y si pudiera, me llevaría un arma para poderme defender si algo se me atraviesa. Ok, como un cazador, así como, pues estoy en una isla, güey, ni modo, pues tengo comida y todo, pero por si algo no sale bien, tengo que defenderme contra los salvajes. Suena violento, pero pues es supervivencia también, estás en una isla. Saludos a la Mayra Guajardo. 1,000, 8,000, dice por acá mi hermano, ¿no? Pues saludos. Oye, acá también dice, creo que si fuera una isla desierta, lo que más me preocupara sería mi comodidad. Así que definitivamente, como no sé si hay casa, pero hay agua y luz, me llevaría un colchón porque tengo que dormir bien, definitivamente debo dormir bien, y algún tipo de carpa o algún tipo de choza o lo que sea para poderme resguardar si hace calor, frío, o sea... Me gustó la parte de la comodidad, es como ingesu, ya lo que sea es bueno, güey, que si me baño, que si no, que si lo que sea, pues estás en una isla desierta, o sea, ¿qué más da si te llevas más cosas, ¿verdad? Está bien, algo para entretenerte, te digo, los videojuegos no fallaron, híjole, es que sí hay cosas que uno no sacrificaría, ¿verdad? Piénsale bien, paisajes.

Ya van a dar las 10 de la noche, chamacos, niños, niñas, señor, señora, muchacho, muchacha y persona que todavía no tiene definido qué, en qué edad está. Porque fíjate que hay una edad donde no sabes si eres joven, si eres señor, si eres muchacha, si eres doña. No, no sabemos, no hay una edad. Pero lo que sea que te haga sentir feliz, así etiquétate a ti mismo. Vamos a concluir con el tema de hoy. Estuvimos platicando acerca de qué cosas te llevarías a una isla desierta, dada la situación. Y me gustaba la parte donde hubo juegos de mesa para no aburrirse, donde una persona decidió llevarse a sus mascotas, personas que dijeron que hasta una cama por su comodidad. La parte importante, videojuegos para no aburrirse. Arte también, mucha gente decidió llevarse colores, cosas para entretenerse, hasta un carrito eléctrico porque sabían que iba a haber agua y electricidad, pero curiosamente te hace pensar que si en un momento de vida tuvieras que sacar algo de tu casa, ¿qué sacarías, no? Entonces digo, aparte de lo importante que es tu familia, tus perros, tus mascotas y tus credenciales importantes, pero lo que sea que la vida nos ponga, tú vas a sobrevivir. Si es una isla desierta o si es una ciudad como Tijuana, bienvenidos siempre. Chicos, ya nos vamos, pero mañana volvemos, si Dios quiere, a las 6 de la tarde. Ya sabes, de lunes a sábado, aquí voy a estar ese horario y hasta las 10 de la noche nos la vamos a pasar súper. Me puedes encontrar en Insta como Ángel Hernández y ya. En Facebook me encuentras como Ángel Hernández On. Y bueno, estas redes también te servirán porque ahí es donde subí la clave hace rato para que te ganaras un paquete de 4 boletos de SeaWorld. Ahora, la pregunta, te voy a hacer 2 preguntas. Primera persona que me mande un audio y me diga las respuestas correctas. Si ganas, te voy a poner felicidades, es todo lo que tienes que saber. Si ganas, tu paquete es de 4 boletos, lo puedes usar cuando quieras. Esa es una ventaja de nosotros, lo puedes usar el fin de semana, entre semana, el mes de mayo, con tus amigos, con quien quieras. Son 4 boletos que te vas a ahorrar para entrar a SeaWorld y se va a poner muy bien. Primera pregunta. ¿Cuál es el primer animal que aparece del lado izquierdo? Y, número 2, ¿cuál es el animal que está deambulando en el agua? Ahí vas a encontrar 2 cosas que te van a servir. Bonita noche, nos escuchamos mañana a las 6 de la tarde. Escuchas El Punto Exacto. Y con eso te dejo para que disfrutes de este último miércoles de mayo. Bonita noche, Tijuana, San Diego, Tecate y Rosarito. Bye.

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0: Hola, hola, bienvenidos a un episodio más de Ya Oíste. Yo soy Génesis Aine Silva, su conductora el día de hoy. Y hoy vamos a hablar sobre un tema que poco se habla, pero que viven muchísimos hombres, que es la ginecomastia. Y para eso nos acompaña el día de hoy el doctor Manuel Alejandro Catalán Ruiz. Así que, doctor, pues le doy la bienvenida. Este es su espacio, con toda la confianza, para hablar sobre este tema tan, pues, poco común.
5: Muchas gracias, Génesis. Estoy muy contento y agradecido por la invitación. En efecto, es un tema bastante interesante, poco conocido, pero muy frecuente en los motivos de consulta en los niños adolescentes. Entonces, va a estar muy, muy, muy buena la plática y yo encantado de estar aquí contigo platicando.
0: Pues muchas gracias, y sí, definitivamente creo que es una, para empezar la palabra, le decía, ¿cómo se pronuncia? Ginecomastia.
5: Sí, exacto, es ginecomastia.
0: Ginecomastia, ok.
5: Es un poquito complicado, pero vamos a empezar, ¿te parece?, por definir ginecomastia.
0: Me encantaría.
5: Mira, ginecomastia básicamente es el crecimiento de la glándula mamaria en los hombres, ¿sale? Es una proliferación de este tejido mamario, y que básicamente puede ser uni o bilateral, ¿ok?
0: Ok.
5: ¿Por qué en los hombres? Porque pues, en las mujeres ya sabemos que es la glándula mamaria, básicamente el pecho, pero los hombres no debería de desarrollarse. Por eso claro. Se denomina, o el término es ginecomastia en los hombres. Es un motivo frecuente de consulta en los adolescentes, y esto tiene que ver por la fisiología. Hay diferentes tipos de ginecomastia. Hay una ginecomastia fisiológica y una ginecomastia, pues, patológica, que no debería de ocurrir.
0: Ok.
5: Entonces, existen tres picos donde se puede presentar esto. Hay una ginecomastia neonatal, es decir, ocurre en los bebitos. Y esto es estimulado por los estrógenos y progestágenos maternos en útero. Es decir, a través de la placenta pasan estas hormonas y estimulan unos receptores que se encuentran en la glándula mamaria, por lo que en los primeros meses de vida los bebitos podrían tener un crecimiento de su pecho que se denomina como botón mamario.
0: Okay.
5: Eso es algo transitorio, va a desaparecer una vez que hay una caída de este estímulo hormonal cuando nacen y no se resuelve sin ningún problema.
0: Okay.
5: Hay un segundo pico que es la ginecomastia puberal. Y básicamente ocurre en la etapa entre los 10 y los 14 años en los niños, ¿ok? Esto es estimulado porque una vez que empieza la pubertad de los niños, hay un incremento de los estrógenos, que también se producen en los hombres, también producimos estrógenos, que pueden sensibilizar los receptores también de la glándula. A medida que vamos avanzando en edad los hombres y nuestros niveles de testosterona se incrementan en su pico más alto, que llegan a ser hasta 30 veces mayor, es cuando se resuelve esta parte de la ginecomastia puberal. Es decir, también es algo transitorio, pero toma más tiempo, alrededor de 1 a 3 años, más o menos.
0: Pero no es algo definitivo. O sea,
5: no es algo definitivo.
0: Tiene que quitar.
5: Exactamente.
0: ¿Cómo saber que realmente pues es ginecomastia o no es por a lo mejor incremento de peso, por obesidad, o en dado caso es realmente algo malo?
5: Sí, eso que mencionas, Génesis, es muy importante. La ginecomastia puberal se presenta entre el 60 y el 90% de los adolescentes. Y lo primero va a ser definir si es ginecomastia o es algo que se llama como pseudo ginecomastia, que básicamente sería un incremento en el tejido adiposo, lipomastia.
0: Okay.
5: O adipomastia. Esto es por, bueno, a lo mejor las personas tienen un exceso de peso, el área del pecho tiende a concentrar mayor cantidad de tejido adiposo y da una apariencia como si fuera un crecimiento mamario.
0: Claro.
5: Entonces, por eso es muy importante la exploración. Los síntomas que presentan los niños por los que llegan a consulta, en caso de que sea una ginecomastia, el primer dato es un aumento de volumen. Se palpan una bolita, la bolita tiende a estar indurada, es una bolita indurada que ocurre por debajo de la areola y el pezón y les produce dolor. Es un dolor de tipo punzante, es intermitente, pero eso es lo que les llama la atención. En algunas ocasiones el mismo cambio de ropa, el roce de la ropa,
0: les molesta.
5: Les molesta, exactamente. Entonces le dicen a sus mamás, las mamás no las llevan a la consulta y entonces se preocupan porque dicen qué es lo que está pasando. Entonces puede ser una bolita solo en un lado del pecho, a veces es de los

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2: Se vuelve objeto de bullying en las escuelas.
3: Exacto.
2: Y genera, incluso los limita en algunas partes de su vida. Tengo pacientes que han dejado de hacer actividad física, por ejemplo, van a natación y no les gusta ya practicarla porque hay que quitarse la playera y sienten que su pecho tiene un aspecto que para ellos no es agradable, no es algo que sea normal, y dejan de hacer actividad física, dejan de ir. Y entonces esto es muy importante también por cuestiones pues psicosociales para los niños, poderlos informar para poderlos tratar y orientar adecuadamente.
3: No, y en esa edad es muy importante porque creo que es donde de ahí pues son jóvenes, son adolescentes, la pubertad, lo que hablábamos hace ratito, que un simple comentario que a lo mejor para nosotros es exacto, un simple comentario, para ellos no. Entonces eso marca y decíamos, tal vez la ginecomastia no puede ser tan grave en a nivel físico, pero sí en la parte como psicológica. Y que le, o sea, siente inseguridad de su cuerpo, que le dé pena hacer ejercicio. Por ejemplo, usted, doctor, ¿qué le puede decir a un niño como de... yo te recomiendo que cada cierto tiempo hagas esto? ¿Cómo es la zona de autoexploración?
2: En el caso de la ginecomastia en los niños, casi siempre les digo que tienen que detectar si tienen alguna bolita siempre en la parte de alguno de sus pechos, porque empiezan con dolor, incluso ni siquiera pueden tener a lo mejor de forma inicial como tal un aumento de volumen. Entonces empiezan con una hipersensibilidad al cambio de ropa o dolor punzante, y es ahí donde yo les sugiero pueden palpar justamente su pecho. La ginecomastia ocurre por debajo de la areola y el pezón, entonces si se palpan alguna molita sería un punto como de alarma a detectar para que le comenten a sus padres. Pero sí, en general esta es la forma en la que se les comunica. Casi siempre todos los niños que presentan una ginecomastia entre los 10 a 14 años vuelven a tener otro pico entre los 15 y 16.
3: Ay.
2: Hasta un 33%, aunque se quite en ese momento, vuelven a estar estimulados. Entonces también les comunico para que no se espanten o no se frustren. Y justamente lo que te comentaba, Génesis, tienen una caída después de que está su pico hormonal muy alto y estimula este crecimiento, se resuelve de forma transitoria.
3: Okay.
2: Entonces es comunicarle a los niños para que estén tranquilos.
3: Se nos acabó el tiempo, doctor, pero muchísimas gracias por habernos acompañado, por habernos quitado todas estas dudas, que no solamente fue a mí, fue a toda la gente que nos está escuchando del otro lado de la radio, de alguna plataforma, y nos vamos, así yo estoy, voy a investigar más.
2: Muy bien, muchísimas gracias a ti, Génesis, por la invitación, y yo encantado de platicar de estos temas para poder llegar a más gente y poderlos informar de la manera más segura.
3: Así es. Esperamos verlo en otro episodio, doctor.
2: Con mucho gusto.
3: Y gracias a todos los que se quedaron hasta este punto. Gracias por escucharnos, que se hayan resuelto algunas dudas y que si tienen otras dudas, nos comenten, nos dejen sus comentarios. Nosotros siempre los estamos leyendo, los escuchamos para los próximos episodios. Nos vemos en el siguiente episodio. Yo soy Génesis Sainez Silva y nos acompañó el doctor. Muchas gracias.
2: Muchas gracias.
3: Nos vemos hasta pronto. Adiós.

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0: Buenos días, 6:08 de la mañana. Saludos a toda la banda que ya está muy, muy despierta, que va tarde al trabajo, que está llegando tarde al trabajo, que todo mal este jueves. Todo mal. Y si usted dice, bueno, a lo mejor no todo mal, pero pues, necesita un poco de ánimo, un poco de alegría, de felicidad, de lo que usted nos diga. Pues, para eso estamos aquí, para acompañarlo, ¿no?
1: ¿De qué
0: se trata la vida, sino de ser feliz? Es la realidad, muchachos. Hoy que es 28, jueves 28. Mira nada más, jueves 28. A ver, ¿quién ya está conectado con nosotros? ¿Quién ya está conectado con nosotros? Sobre todo que, pues que tenga ganas de ser feliz. Es todo lo que voy a decir. Alguien que tenga ganas de ser feliz. ¿Quién está con ganas de ser feliz? Antes de decir buenos días y todo, ¿quién tiene ganas de ser feliz? Por acá dice buenos días,
1: sí.
0: Uno, dice yo... No, pues muy bien. Por acá dice otro, yo también tengo ganas de ser feliz. Ah, qué bonito. Yo, mera, hoy pagan. Mira qué cosa bella. Bueno, vemos muchos que tienen ganas de ser feliz. Y eso es lo más importante. Por eso, mira, dejan tú, criatura, lo que significa levantarte de malas. Porque eso, pues eso ya está a un lado, ¿no?
1: Sí, tienes razón. Me gusta tu positivismo.
0: Qué manera de comenzar la mañana recibiendo una llamada y decirle que le voy a regalar un par de boletos para Grupo Frontera.
1: Tan sencillo. Vámonos.
0: Llegando y ganando. De eso se trata. Iniciar feliz la mañana. Y como ya algunos nos escribieron por acá, pues qué hubo, ¿no? Pues vámonos. A ver qué tienen que hacer, si tienen libre el domingo. ¿Es sábado o domingo?
1: Es domingo.
0: Es domingo.
1: Sí.
0: Sí, buenos días.
2: Buenos días, ¿cómo están?
0: Mire, qué casualidad que usted creo que es pumista, ¿verdad?
2: Sí.
0: ¿En verdad que agarré el que salió y saliste tú?
2: Te pasa.
0: Y mira, acaban de ser y te marqué justo al minuto 10. ¡Qué bárbaro!
1: Estaba todo conectado, ¿eh?
0: ¡6:10! ¡La décima!
2: No, no te pases, la neta.
0: No, pero mira, no nos pasamos, carnalito. Pero para esas tristezas, ¿qué tienes que hacer el dominguito? ¿Te puedes lanzar al Grupo Frontera?
2: Sí, claro que sí, muchas gracias.
0: Pero nada más dilo sin llorar ahora, porque como sin la tristeza.
1: Como que toda la semana ha estado triste, ¿no? Entonces es como para tratar de remediar un poquito tu dolor.
2: Sí, no, pues muchas gracias, la neta, fue muy buen partido, pues ni modo, no tenemos banca.
0: Eso.
1: No mientas, di que le robaron.
2: No, nada de eso. Bien. Nos merecimos las rojas.
0: Totalmente. No tienen banca ni trofeo.
1: ¡Ah, bueno!
0: No es cierto, compadrito. ¡Pero ya no es el Grupo Frontera, compadre!
2: Muchas gracias. Cuídense mucho.
0: ¿No te lo esperabas, ya?
2: No, para nada.
0: Ya sabes. Nos ponemos en contacto contigo aquí vía WhatsApp, hermano.
2: Ok, gracias. Cuídense. Eso.
0: Abrazote. Fíjate, no es que uno lo haya marcado porque vio escudo de los Pumas, ¿eh?
1: No. ¿Cómo cree?
0: Fue el que me salió, la verdad. Son las 6:12 de la mañana. Así arrancamos, muchachos.
1: Me gusta.
0: Como debe de ser. Ahora sí le damos la bienvenida, como todas las mañanas, bien acompañado del señor del rating, Gustavo Ayala.
1: Pues no sé si es del rating, pero aquí estamos todas las mañanas contentos y felices.
0: Es el del rating.
1: Me gusta este positivismo con el que iniciamos el día y sí,
0: claro.
1: Tienes razón. Si uno no lo dice, ¿quién, verdad?
0: Totalmente.
1: Así que tal cual, somos los del rating, el de la mañana, los de la mañana. Así que pues vamos a darle contentos y felices. Y aquí nos quedamos hasta las 10 de la mañana. Gusto saludarles, ya saben, si hay reportes ciudadanos, 664-281-5103, iniciando la mañana como debe de ser. Claro. Tú, mi querido Sala, ¿cómo amaneciste?
0: Muy bien, muy, muy contento. Mire, así como nosotros regalamos los boletos de Grupo Frontera y para hacerlo feliz, ahora yo le pido que me ayude a ser feliz. Necesito 500 personas que estén conectadas en Instagram porque quiero llegar a los 10,000.
1: ¡Ay, hay que hacer tu pastelito del 10K!
0: ¡Ah, claro! Eso. ¡Para invitarlo a comer!
1: Es que ya cuando son de dos cifras, ya los números de dos ceros, ya puedes monetizar y toda la cosa,
0: claro,
1: ¿eh?
0: Claro.
1: Ya.
0: Sígame en Sala al Aire, ahí estoy. Sala al Aire.
1: Venga.
0: Ahí comparto con usted cosas que no sé qué, pero compartimos. No, no es cierto. Pues me encantaría ahí conectar con la banda. Hagamos este ejercicio que hacen los influencers, a ver cómo nos va.
1: Sí, sí,
0: ¿no?
1: Sí, sí.
0: El follow and follow.
1: Vámonos.
0: Ya que dicen, sígueme y te sigo. ¿Sí funcionará eso, criatura?
1: Sí, sí, sí hay 500 personas escuchándonos, ¿no?
0: A lo mejor y menos, porque es muy temprano.
1: Tienes razón, ¿no? Tienes razón.
0: Pero sígueme y te sigo. Así le hacen los de, ay, hijo de su máquina.
1: No, pero sí, es como que jueves de ganar seguidores.
0: Ándale, jueves de ganar seguidores. ¿Soy yo como Sala al aire? Ajá. O le puedo poner igual Sala Salita ahí en las redes y le sale.
1: Así aparece.
0: Sala al aire. Pero prefieres Sala al aire para que no se confundan ni usted ni yo. O Sala Salita y también va a aparecer.
1: También aparece.
0: Y a ver cuántos nos están siguiendo esta mañana. Mira, la primera persona que se llama Sánchez. Yo creo que lo que hizo fue darme un follow y de nuevo follow. Nada, muchas gracias, compadrito. Gracias por seguirnos y te mando un fuerte abrazo. Mira por acá, así funciona esto, criatura, ¿eh?
1: ¿Ah, sí?
0: Y uno burlándose de los influencers.
1: No, pues sí.
0: Kim Zambada, saludos a Kim, a Gomitas de Fresa, a Freddy.
1: ¿A Gomitas de Fresa?
0: Me gusta menos ese nombre, Gomitas de Fresa.
1: No, ¿fresa natural o qué fresa?
0: ¡Qué bárbaro!
1: Muy temprano.
0: Mira, qué creatividad. Blanca de DD, que son 3D.
1: Okay. Bien.
0: Daniel, saludos a Daniel Riverón, a Claudia, a Cortés, a todo. Estoy dando ahorita a seguir.
1: Eso.
0: ¿No? Para meterme en sus vidas y ver qué onda. A Samuel Sports. Ah, compadrito, Samuel Sports que se ve caro, sí, se ve de nivel. No, mira, fotito, perfil allá en Alaska.
1: ¿Cómo
0: a
1: debe
0: las
1: ser?
0: Carnitas, diría Grupo
1: no,
0: Firme.
1: Bueno.
0: Bueno, a todos les estoy dando seguir. Gracias por estar con nosotros esta mañana. ¿Cómo te dicen a ti, criatura?
1: Gusta.voz.

0: prácticamente, ¿no? ¿No?
1: Locura.
0: Sí, pero buenas rolas, buenas rolas.
1: Ya platicaremos en unos minutos más de lo que ayer anunció el gobierno de Baja California, de todo esto que usted podrá vivir en la revolución, particularmente, o si va a Mexicali, por una agüita de Jamaica bien fresca.
0: Sí.
1: También lo va a poder disfrutar en Mexicali. Estas pantallas para que vea el Mundial.
0: ¡Eso!
1: En los partidos del Mundial gratis. Está chido,
0: sí,
1: ¿no?
0: Sí, lo que decíamos ayer nos escucharon, claro, yo creo, ¿no?
1: Te van a estar escuchando, ni en la radio están preocupados por la patrulla.
0: Yo creo que dijeron, no, estos muchachos tienen razón, vamos a hacerles caso.
1: Ahí están montando lo de la patrulla, lo de la marcha.
0: Ah, sí, sí,
1: lo de
0: cierto,
1: la
0: cierto.
1: ¡Mega marcha!
0: Sí, que estaba cerrado en las calles, ¿no?
1: ¡Hombre! ¿Viste el monstruo tremendo? Tremendísimo.
0: Fue noticia internacional porque ni los de Estados Unidos podían pasar.
1: Sí, exacto, estuvo bien cañón. Miles de personas.

gigantesco, pero en serio. Somos mucho más grandes. ¡Vamos, muchachos!

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0: Hablemos de deportes en el punto exacto.
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1: Discúlpeme usted si va a otros sushis, pero pues, el que no conoce a Dios, ¿cómo dice?
2: A cualquier santo le reza.
1: I'm sorry for you, everybody. Vámonos con la información deportiva, arrancamos. Mucho que hablar.
2: Sí.
1: Quiero comenzar, fíjate, con Selección Mexicana, porque tendrá partido de preparación. Creo que les quedan dos partidos más de preparación, justo para prepararse para la apertura del Mundial. Uh-huh. Qué bonito, ¿no? Qué maravilloso va a ser ese 11 de junio, donde todos no vayan a trabajar y usted vea el partido en compañía de sus seres queridos, sí, o de sus amigos. Sí. Y tan temprano que será ese día, 12 del día, para comenzar, ¿verdad?, el cotorreo. ¿Se imagina? Como en los mejores tiempos.
2: No, bueno, o sea, ya si te ponen el partido en la empresa, ya de ahí ya no trabajas, ¿no?
1: No,
2: te queda la convivencia uno a comentar el partido. ¿Cómo viste el gol de la hormiga? ¿Qué imagínate tal? Así, o sea, ya.
1: Luego, cuando sea los de Maquila, cuando sea México contra Corea, no, ¿sabes lo que van a hacer en la Maquila? Ahí vas a ver a tu jefe, ahí vas a ver al dueño. Vete para el 6.
2: Vamos a ir para el... Vamos a bailar el... O para Gangnam Style, vamos a bailar. Como el caballo dorado, pero...
3: Chélela, póntale la empresa, tráiganse el 24. Pásame el chaque.
1: ¡Ah, qué chulada!
2: Ah, sí, está bueno. Bueno.
1: ¿Qué pasa con la selección, criatura? Sí. Resulta que Raúl Jiménez, uh-huh, y César Huerta, que son, digamos, los últimos europeos que se van a integrar, sí, a la selección, llegan hoy a la concentración en Pasadena para que estén ya prácticamente listos. A ver, ¿pero por qué el Chino Huerta? El Chino Huerta viene una lesión y se sube al barco de la selección de último momento. Hay que recordar que, pues sí, durante varios tiempo se sometió a cirugías. De hecho, el mes de marzo, por un tema de pubis, tuvo que ser inhabilitado en Bélgica. De hecho, pues, estuvo buen rato sin jugar. Y el regresó en febrero, resiente la lesión, se vuelve a meter a cirugía en marzo y ya en mayo, o sea, este mes, vuelve a jugar. Dice que está listo, fuera de ritmo, pero listo para la selección. A ver, y es ahí donde se pregunta... No necesitamos jugadores que les falte ritmo para estar en la selección. ¿Cuál es el tema? Que lo llama Javier Aguirre porque seguro alguien que ahorita está dentro de la selección se va a bajar.
2: Sí.
1: ¿Por qué? Pues porque no está. O sea, si el Chino Huerta no está físicamente al 100, alguien de la selección está peor que el Huerta. Y ya le preocupa a Aguirre.
2: Sí.
1: ¿Estamos de acuerdo? Para que llame al Chino Huerta.
2: Y ya se manejan nombres, ¿no?
1: Alexis Vega.
2: Alexis
1: es uno.
2: Vega, sí. Sí, que es como el más fuerte, el que se ha sonado, que puede ser Alexis Vega.
1: Pero tampoco está. Al final de cuentas es que...
2: Híjole.
1: ¿Por qué Chaquito, si ni ha jugado, también tienes toda la razón, mi brother? Pero de él no hablemos porque viene de la máquina, entonces no me lo ensucies. No me lo ensucies, Daniel Boy, por favor.
2: No, bueno. Entonces,
1: el tema es, híjole, ¿por qué van a llevar a jugadores que no están?
2: Híjole.
1: Cuando... En la Liga Mexicana posiblemente resalte uno que otro. Esté al 100.
2: Ese es el eterno debate, ¿no? Muchos dicen, nada más por venir de Europa. ¿Será?
1: Pues es que al final tienen razón el Vasco. O sea, ¿qué prefieres? Un jugador que compita a niveles de europeos, que esté en un 70%, o a un jugador de la Liga MX a un 100%. No, ese es el tema con el Vasco. O al menos lo que uno...
2: Sí, lo que puede...
1: Uno puede ver.
2: Intuir.
1: No sabemos, pero pues ahí que te digo.
2: Híjole.
1: Bueno, eso con la selección, ¿no? Juegan, creo que el sábado contra Australia, sí, o Austria, si no me equivoco.
2: Ahorita te confirmo nada más, pero sí, es Australia.
1: Australia, sí. El sábado 30 de mayo contra Australia, el que ganó boletos de Grupo Frontera, pues mira, qué lamentable, no lo vas a poder ver. Y el jueves 4, que ese es el último partido de preparación, México contra Serbia. Que ahí, la verdad, pues tendría que meter a la banca, ¿no? No se te puede lesionar un jugador en ese partido.
2: Bueno,
1: cuando
2: pero también
1: el 11 de junio tienes prácticamente el inicio del Mundial.
2: O sea, sí,
1: ¿arriesgas
2: pero
1: a todos?
2: No, pero es que ya contra Serbia ya se supone que ya tiene que estar el equipo, bueno, los 11 que van a jugar.
1: Es un disparo al aire.
2: Sí, claro.
1: ¿Me metes a tus titulares? A lo mejor medio tiempo, ¿no?
2: Sí, yo creo que medio tiempo. Sí. O 30 minutos, media hora, si te gusta, como para ver cómo funciona el engranaje, ¿no?
1: Exacto. Dicen que llega la selección de Sudáfrica el 8 de junio o 3 de junio. No, 8 es muy temprano, muy cerca de la fecha. Creo que sí. El 3 de junio a Pachuca. Entonces, okay. para que también los vayamos a ver, ahí si tiene tiempo, los vaya a recibir. Es el equipo contra el cual México va a debutar el 11 de junio a las 12 del día, hora del Pacífico, sí. 1 de la tarde, hora de México. Es la inauguración del Mundial, qué cosa. Y hablando del Mundial, fíjate, lo de Gilberto Mora, que lo ha dicho el querido Emor una y otra vez, es un chico diferente, es el distinto de la selección. Lo que puede lograr Gilberto Mora, no solo por el talento, sino por lo que dice la historia. ¿Y qué dice la historia, querida familia? Ahí le va. Gilberto Mora puede convertir y escribir su nombre en los libros de historia del fútbol mexicano en ser uno de los jugadores más jóvenes en la historia moderna de México, con 17 años y aproximadamente 240 días en disputar un mundial y ser, pues, ¿qué te digo, bro? Historia, hacer historia. En la historia moderna del fútbol internacional, lo que va a escribir Gilberto Mora al momento de entrar de cambio, lo que quieras, será historia. Sí. Y deja tú, ¿eh? Si mete gol.
2: No, que te cuento.
1: Mira, hay una historia de un jugador mexicano que debutó con 18 años y 88 días. O sea, chamacos.
2: Sí.
1: Manuel El Chaquetas Rosas.
2: Manuel. Suena ¿De dónde agarraste la fuente? Porque no
1: te lo juro. Ayer lo investigué.
2: Qué no, extraño, bueno. ¿No? Sí.
1: De acuerdo a la edad, ¿no?
2: Sí.
1: Bueno, mira, es que así la apodaban.
2: Ok.
1: ¿Por qué la apodaban así? No lo sé.
2: No hay que investigar.
1: No. Pero mira, él debuta en Uruguay en 1930.
2: Bueno, sí.
1: Y además se convierte en el primer jugador de la historia de los mundiales que mete autogol.
2: Ok.
1: Pero es el jugador mexicano 1930, brother. Manuel El Chaqueta Rosas, así lo mencionaban.
2: Sí.
1: Bueno, así lo apodaban. Desde 1930, mira, los mexicanos venían con unas ideas bien
2: revolucionarias.
1: No, en verdad, búsquenlo en internet. O sea, suena muy exagerado y suena como si fuera un albur, disculpe la hora, pero pues así está.
2: Así está, así redactado, dile.
1: No, deja tú redactado, así le decían.
2: Sí, ¿no? Sí, era su apodo. Entonces,
1: pues ahora sí que, Gilberto Mora.
2: Sí.
1: No vamos a ponerle apodo porque, pues, no, es Gilbertito, ¿no?
2: Viene una lesión, ¿no?
1: Viene una lesión. Gilbertito, puedes romperlo de Manuelito, ¿no?
2: Sí.
1: Mira, Manuelito, no, hombre, no.
2: Y aparte,
1: todo está muy raro con este tipo.
2: Y aparte Gilberto Mora, sin ser mayor de edad, que como tú dices, puede entrar de cambio, pero está para ser titular, ¿eh? Está para ser titular y ser referente de la selección, ¿no? Lo vemos jugar con la displicencia, la soltura, parece que tiene toda la vida jugando con la selección. Sí puede imponer el escenario un poco, pero yo creo que sí, la verdad es que sí, Gilberto Mora yo creo que está más allá.
1: Dios.
2: Yo creo que va a ser titular y sí creo que va a anotar gol este Mundial, ¿eh?
1: Esperemos que así sea, ¿no?
2: Sí.
1: Digo, se le vio con ganas, ahora sí que contra ganas, se le vio con muchas ganas de meter gol a Gilberto Mora. Bien, pues va a ser historia lo de este muchacho.
2: Sí,
1: y
2: bien.
1: Lo bueno que lo tenemos aquí en Cholos y ojalá pues después del Mundial nos queda un ratito para ir a verlo.
2: Un torneito, ¿no?
1: Antes de que se vaya al Madrid, porque dice que también se juega su participación o su fichaje con el Madrid en este Mundial.
2: Pues es que todos van a estar ahí, los escauteadores van a estar viendo. Entonces, pues, vamos a ver.
1: Bueno,
2: vamos a ver si lo apartan.
1: Vamos a ir a música y regresamos, porque sigue el tema del deporte. Lo de Travis Kelce, o Travis Kelce, este jugador de la NFL que se mete ahora al béisbol, ¿no? Y también platicaremos de lo que representa la FIFA, porque mire, a la jefa de gobierno le dijeron, muy chido tu ajolote, pero no nos gusta. Y además, no está de acuerdo a los lineamientos comerciales que maneja la FIFA. Chale, entonces le manda Infantino, ¿me lo quitas, por favor?
2: ¿Sí?
1: ¿De dónde? Porque además lo que gastaron por el bendito ajolote.
2: Tan bonito que está el ajolote, no puede ser.
1: Ya está en el metro y todo eso. Píntamelo, quítale el vinil. Dijo Infantino, quítale el vinil. A ver, muchachos, contrátese a la gente que quite el vinil y ponga las imágenes oficiales del Mundial. ¿Qué es eso que el ajolote?
2: No puede ser.
1: Qué cosas, ¿eh? Cuando la FIFA manda, muchachos.
2: Sí, sí, sí, sí.
1: 6:35. Salita, buenos días. Buenos días. ¿Qué cosas con lo de Manuelito? Ah, sí, está bien raro. Pero bueno, regresamos.
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0: Buenos días, 6:41 de la mañana. Seguimos. Perdonen ustedes, no he tomado café tan temprano y se me están quebrando. Se me están muriendo las neuronas tan temprano.
1: Como que no carburo uno igual, sí, ¿eh? No, tan temprano.
0: Pues, muchachos, 5 de la mañana, ¿qué es eso?
1: ¿Qué te digo?
0: ¿Qué es eso? Pero vamos a darle con todo. Oigan, sí. A ver, platiquemos por último del tema de la Selección Nacional de México, o de México particularmente, porque una estatua de la jefa de gobierno, bueno, no de ella, sino más bien de sus ideas, el Ajolgol. Me gusta el nombre, ¿eh?
1: Ajolgol.
0: Hicieron como 36 pues, figuritas o figurototas, porque además están de tamaño niño de la radio.
1: Costaron una lana, sí.
0: Sí, pues es que son de acero, niño.
1: Ah, bonitas.
0: De que están preciosas. Una de ellas la puso en el Zócalo. Ay, pues sí. Está bien bonito, sí. La gente va, se toma la foto. Además, el ajolote, pues... Iba a decir que qué bien saben taco, ¿verdad? Pero no. Solo chapulines, sí. Entonces hicieron 36 figuras de estas y una de ellas la puso en la plancha del estadio de la Ciudad de México, Estadio Azteca, Estadio Banorte, el Coloso de Santa Úrsula, como lo quieran nombrar. Sí. Bueno, ahora es el Estadio Banorte. Y llega la FIFA y dice, a 2 semanas del Mundial, también que la FIFA no manches, 2 semanas del Mundial, dicen, muchachos, a ver, señora, quíteme eso, jefa. Por el amor de Dios, no va de acuerdo a los temas comerciales que tenemos.
1: También la FIFA, todo quiere ya monetizar.
0: No, pero pues mira, se entiende que ante el INPI registraron como 350 y no sé cuántos derivados del Mundial, ¿no?
1: Sí.
0: Entonces la gente va a tener que andar con mucho cuidado con temas comerciales, sobre todo las grandes empresas, ¿no?
1: Sí, exactamente.
0: Y la FIFA dice, no, pues quieren sacar aquí su agosto 7. ¿Su agosto 7, FIFA? No manches, es el mundial más caro de la historia.
1: ¿Qué te digo?
0: O sea, para ir al mundial uno tiene que vender las patas en las redes sociales o donar un riñón.
1: En el mejor de los casos.
0: En el mejor de los casos, bro.
1: No, sí está carísimo.
0: ¿Cuesta? O sea, a ver, ¿cuánto cuesta para los partidos de México?
1: No, te pases de lanza. Es una locura y es lo que se han quejado. Digo, el fútbol era el deporte del pueblo. Y ahorita se lo quitaron al pueblo, ¿no?
0: Por su pollo.
1: Ahorita ya, o sea, los de a pie.
0: No manches.
1: ¿Qué van a andar comprando un boleto, una entrada?
0: No. Yo he visto precios.
1: Descomunal.
0: 100,000 varos para el partido, para los partidos de México. No. Para los de Portugal, ¿qué te digo? 50. Usted paga, bueno, si los tienes, pues claro que los pagas, ¿no? Pero imagínese la criatura y yo queriendo un partido para ver al bicho. Sí. 35,000. ¿30 y qué? Allá con las palomas, hermano. No, por el amor de Dios. Son ridículos, ridículos. ¿Y esos precios quién los pone?
1: Pues el máximo organismo, ¿no? De fútbol.
0: ¿Y dónde está esa accesibilidad para el de a pie? ¿Cuánta gente? Yo me pregunto, ¿cuánta gente de mi ciudad Neza va a ir al partido?
1: Ah, sí, muchos.
0: Pero a vender. Esa. Lleve, chirrico, chidel. No. O sea, es impresionante. Pues es que, a ver, muchos dicen, los precios son ridículos. Y ya hay algunos estados, por ejemplo, no de México, sino de Estados Unidos, que andan investigando. Diciendo, a ver, no, esto de la FIFA está medio raro. Particularmente Nueva York y Nueva Jersey, ¿no? Inician una investigación seria contra la FIFA por la venta de boletos para el Mundial. Dicen los fiscales de Nueva York. No. Esto queremos saber específicamente los detalles sobre el proceso de venta, particularmente, pues sí, para los partidos más importantes, ¿no? Que son Brasil, que es Ecuador contra Alemania, que es Inglaterra, porque además allá van a tener los partidos de 16avos, los octavos y la final, o sea, nada más y nada menos que la cajeta del Mundial, que es la final. Y entonces ya andan preguntando, a ver, es que está muy confuso también al momento de que te metes a la plataforma y quieres comprar en las categorías los boletos. Porque la zona 1, que es la más cara, que después es modificado el precio, se convierte en categoría 2. O sea, traen un reverendo desastre, sí. Pero deja tú el desastre. O sea, uno se mete y dice, no, desde que ve los precios, dice, no me importa, a lo mejor me salgo, ¿no?
1: No, es muy caro.
0: ¿Quién vaya a ir al Mundial? O sea, la verdad, si alguien va, que nos diga, pues ya como Ñoño dijo el chavo, sí. ¿Cuánto le costó a usted su boleto para ir al Mundial? Y pues que nos invita a comer, ¿no? A desayunar, porque entonces hay billullo ahí.
1: Sí, tal cual, la verdad es que sí, es carísimo. Pues vamos a ver en qué se desarrollan estas investigaciones. Y pues bueno, vamos a disfrutar el Mundial pues por la tele, ¿no? Los que no nos queda, no nos queda más, que mucha gente pues igual lo va a hacer así.
0: Y aparte el hospedaje, o sea, mira, por ejemplo, en la final de la Liga MX, Pumas contra Cruz Azul,
1: sí.
0: Los boletos en reventa, 12 mil pesos el boleto. ¿Y te tocaba? ¿Qué te digo? Allá donde se veía en la transmisión solito, ahí sí, te tocaba ver el partido.
1: Sí.
0: Que te tapaba un poste, ¿no? Ahí tienes que moverte. 12 mil varos un boleto.
1: No, es que
0: y es una final de la Liga MX,
1: sí,
0: ¿no?
1: Sí. Sí, híjole. No, pero bueno, pues ahí está. Ahí están los precios para ver el deporte del pueblo, sí, del claro. Fútbol. Oye, Sala, hablando también de fútbol, pero ya más como chisme, ¿recuerdas el profe Ibáñez, Julio Ibáñez, el reportero de TUDN que fue agarrado allá en Sudáfrica, en Johannesburgo, por andar grabando en zonas prohibidas? Fíjate que se da el rumor en redes sociales que lo condenaron a 5 años de prisión.
0: ¡Ándale!
1: Allá, pero ya salió una reportera también ahí de Televisa, Daniela Iturbide, que dijo, no, a ver, todo lo que se ha manejado son especulaciones, no se ha dado a conocer una sentencia, sí sigue allá en Sudáfrica, no ha podido salir del país.
0: No,
1: recordemos que fue lo agarraron cuando estaba en una transmisión en vivo ahí en el hotel.
0: Llegaron entraron los morenas y, con el rifle.
1: ¿Cuál? profe Baños, vámonos. A los con cubanos, ¿no? Pero me imagino que hablan más o menos así, pero hablando su idioma natal. Entonces lo agarraron, lo habían puesto en prisión, lo dejaron libre bajo fianza, lleva todo el proceso bajo libertad, pero no puede salir del país. Entonces, pues dicen, si querías conocer el país para la selección de Sudáfrica que va a enfrentar a México, pues ya tienes como 5 meses aquí. Entonces sigue en el país, no lo han condenado, digo, el rumor está muy fuerte en redes sociales, tomó relevancia, hasta Faitelson salió a decir, no, el profe Ibáñez prácticamente ya está para regresar y en cuanto regrese va a estar en la cobertura del Mundial.
0: Pero va a cubrir a Sudáfrica, le dijeron de Sudáfrica, ¿te vienes con nosotros o no te quedas aquí?
1: No, hasta más dicen, ay, no sean gachos, lo van a poner a trabajar luego saliendo. Pero bueno, no se ha confirmado nada, está el rumor de que 5 años no ya lo condenaron a prisión. Esperemos que sí sea nada más un rumor, porque al final de cuentas está gacho que por hacer tu trabajo, sí por desconocimiento lo que digas, pero pues está gacho que imagínate, vas a hacer tu trabajo y termines en prisión en otro país.
0: No, está terrible.
1: Está
0: y hablar de Sudáfrica, que por cierto los de Sudáfrica ya dieron su lista, no conocemos a ninguno, porque la mayoría juega, yo creo que es como el equipo de las Chivas, el Orlando Pirates, así se llama, Orlando Pirates, y son como de los 26, son como la mitad de los que juegan en ese equipo.
1: Es el único equipo profesional, ¿no? Creo. No sean así.
0: No lo sé, criatura. Juegan bien, ya ves que
1: sí.
0: En aquel mundial no le fue tan fácil a México.
1: No, y son muy físicos, la verdad es que son pues selecciones muy físicas.
0: Son bien físicos, pues exacto, hermano, o sea, no manches.
1: Imagínate que le metan cuerpo a Gilberto Mora.
0: Eso es cuando van al dentista, si sonríes, no man, traen músculo, la muela, jefe. Es impresionante.
1: No, y como los rinocerontes, ¿no? Le sacan el hombro, el colmillo. Pero sí. Tan pies. No.
0: Cada quien.
1: Pero bueno.
0: Bueno, vamos a cerrar la información ¿con qué, criatura?
1: Cambiando de deporte rápido, rápido. Nos vamos con el deporte de ráfaga de aquí de los Sonkeys, que ayer jugaron el cuarto encuentro de estos playoffs contra Ciudad de México, contra los Ángeles de Ciudad de México. Y bueno, ganan los Sonkeys 96-84. Con esto se empata la serie 2-2. Y el día de mañana en la Arena Sonkeys hay partido. Y también con la victoria de ayer de Sonkeys, pues aseguran un regreso a México, allá al Defeño. Claro. En Ciudad de México para terminar la serie. Entonces esperemos que mañana ganen los Sonkeys para que vayan con ventaja allá a Ciudad de México y se puedan alzar con la victoria y regresen aquí para continuar con las series, ¿no? Que avancen a la siguiente ronda.
0: Sí, mira, para cerrar dos cosas. Los Guardianes anunciaron que Travis Kells, oriundo de Cleveland, Travis campeón del Super Tazón del fútbol americano, se ha unido a los Guardianes como inversionista.
1: Ah, mira.
0: Es la noticia que no nos dejaba dormir.
1: Le dijo a Taylor, hey, préstame una lana, ¿no? Que quiero invertir.
0: Imagínate, ya estamos esperando nada más el himno cantado por Taylor.
1: Exacto.
0: Evidentemente.
1: Sí, sí, sí.
0: Y la otra, está el torneito Calimax, y eso es maravilloso, porque se va a llevar a cabo el mundialito Calimax, donde varios niños con sus escuelas de fútbol y sus amiguitos armaron selecciones que ya fueron prácticamente autorizados los equipos con los que van a jugar.
1: Ajá.
0: Y, a ver, mira, por ejemplo, Milán, Tijuana será Turquía.
1: Okay, ¿no? Me gusta.
0: El equipo de Manchester Kids va a ser Croacia.
1: ¿Qué? Okay, bien.
0: Los Pitbulls van a ser Egipto. Mira nada más.
1: Va.
0: Los Gladiadores FC van a ser Alemania. Toluca Girls va a ser República Checa. ¿A quién le tocó México? No veo a quién le tocó México. Pero felicidades por los niños que van a disfrutar de ese torneito. Mira, Sharda va a ser el equipo México, o sea, okay, la selección de México.
1: Sí, sí,
0: todos
1: sí.
0: Estos pequeñitos y pequeñitas van a jugar en ese torneito Calimax, que ya les fue asignado a los países, fase de grupos, y la final maravillosamente será en el Estadio Caliente. O sea, van a vivir una experiencia increíble todos los niños que van a participar en ese torneito Calimax. Sí, y estamos muy contentos de poder ser parte también de ello y llevar lo mejor del torneo, estar seguramente en la final ahí. Mira nada más, bueno, la tiene el equipo mexicano, ¿no? Y, qué cosa, bro.
1: Y es que imagínate también cuando, a esa edad que tú estás con el fútbol y que digan, ¿sabes qué? Si llega a la final tu equipo en el Estadio Caliente, ¿no? Ahí en la cancha del Estadio Caliente la van a pisar, ahí se puede jugar la final, y la verdad es que pues eso es lo que hace el deporte, ¿no? Unir, y también qué bueno que hagan este tipo de dinámicas. Exacto. Tanto Calimax como los Cholos, pues tratar de integrar a todos, tanto hombres como mujeres, en este deporte tan bonito que es el fútbol.
0: Así es. Dice, ¿dónde está Emor? Anda de viaje.
1: Ya, muchachos, porque ustedes nomás no, dice.
0: Ande, no, deje tú, pues evidentemente. Ah,
1: claro.
0: El Emor es el Emor. O sea, ¿por qué cree que lo tenemos aquí? ¿Por qué cree que lo pusimos? Porque ya no dábamos una nosotros con el deporte. Pero sí, regresa, esperemos mañana.
1: Sí.
0: Y si no, pues ya se nos va al Mundial.
1: Exacto.
0: Porque el Emor va a ser en el Mundial.
1: Ya lo acreditaron y toda la cosa.
0: Ya. Si lo ve por allá vendiendo sopas instantáneas, va a estar el Emor. No, no es cierto.
1: Cómprenle un elote, por favor.
0: Un elote, porque hay que pagar el permiso de andar vendiendo. No, va a estar en el Mundial, autorizado en Los Ángeles, California. Sí. Y pues chulada de maíz pinto, porque nos va a dar el detalle, el minuto a minuto.
1: Como debe
0: de
1: ser.
0: Una cosa bien hecha. Buenos días, cerramos con mensajes de voz que tengo por acá.
1: Échale.
2: No, hombre, el Sala llorando porque está caro un boleto. Viene llegando de Japón, Corea, ya del Medio Oriente, ¿no?
0: No, papá, pero ya está bien vara. Nada más suena caro, pero es barato.
1: ¿Y sí? ¿Cómo
0: es más vara ya que los tacos? No voy a decir dónde. ¡Te lo juro!
2: Salita, niño, el único que me revienta la cabeza ahí en cuanto veo la lista de los 26 es Memo Ochoa. A mí nadie me quita de la cabeza, y diga lo que diga el Vasco, eso fue favoritismo, impuesto, no sé cómo lo acepta. Sin embargo, imagínate qué va a pensar Acevedo cuando alineen a Memo Ochoa como portero en uno de los partidos, primero que a ellos.
0: Bueno, no estaría mal, sí, ¿no? Ya lo veremos. No creo, pero pues bueno.
1: Eterno debate, pero yo sí estoy de acuerdo que vaya Ochoa.
0: Mire, hay un video muy viral, uh-huh. No sé si ya lo vio, tiene que ver con John Milton.
1: Ah, cierto, no, ¿cómo sí, va a comer? Sí.
0: ¿Cómo
1: sí
0: va a comer John Milton si ese video se hace realidad? Uf. Ya la primer parte se hizo realidad. ¿Cuándo fue grabado?
1: Creo que fue en una pandemia, hace como, okay, no sé si 3 o 4 años.
0: 3 o 4 años. Un video, ya sabes, donde estos quedan hipnotizados, sí, y de repente ya están ahí en el trance. Y está junto con Franco Escamilla, y al lado de Franco Escamilla, pues yo como un seguidor, ¿no? Cual como el niño y como yo. Entonces, le preguntan al vato, ya mientras está en hipnosis, ¿qué equipo va a ser campeón? ¿Y cuándo va a ser campeón? Pandemia. Y el vato está ahí en el trance. Le vamos a poner el audio al regresar, ¿no? Y dice, México, Cruz Azul. Cruz Azul va a ser campeón.
1: Sí.
0: 2019, ¿no? ¿Cuándo va a ser campeón? Va a ser campeón en el 2026. Y México va a llegar a semifinales en 2026. Cállate los ojos, bro. Lo de la máquina se convirtió en realidad. O sea, para esa fecha todavía ni anunciaban lo del Mundial, ¿verdad?
1: Creo que ya estaba, ¿ya? Que México iba a ser sede del Mundial, bueno, sí.
0: Fue en 2020.
1: Fue en 2020, sí, en pandemia, sí.
0: ¿Qué hubo, le compare? Lo de la selección, pues un volado al aire. Pero lo de Cruz Azul campeón en 2026. O sea, la fecha 2026.
1: Sí, y 6 años, ¿no? O sea, 6 años de diferencia.
0: Por eso te digo, si se convierte en realidad, oh, no, John Milton, oh, con 3 semanas en el CQ, Padre Santo.
1: Un año que se quede aquí.
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0: Amigos, buenos días. 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
1: No me digas.
0: Luego platicamos. Uy. Hay cositas.
1: Me interesa.

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4: Ajá.
3: Lunes es el Día Mundial de la Leche. ¿Y sabes qué?
4: ¿Qué va a pasar?
3: Hasta ahí me voy.
4: No, no, sí. Una probadita, no, alguna no. Pista, así como las pistas de Blue.
3: ¿Qué dijiste?
4: Una probadita.
3: Eso, ahí está.
4: Ah, ¿esa es la pista de Blue?
3: Ahí está la pista de Blue, la acaba de decir. Encontraremos una huella y esa es la primera. La libreta la apuntamos y... ¿qué encontramos? Pistas de Blue.
4: Pistas de Blue.
3: Qué cosa, ¿no?
4: Y...
3: los que no teníamos cable en aquellos años, era lo que nos llegaba en televisión. Qué bonito. Pero lo que dijiste bien, probadita.
4: Ok.
3: Eso. Ya le platicaremos con...
4: Va, me gusta.
3: Detalle. Pero saludar a los exakids que esta mañana van rumbo a la escuela. ¿Cómo están?
4: ¿Cómo amanecieron?
3: ¿Cómo los trata la vida?
4: ¿Cómo andan?
3: ¿Listos para el mundial? ¿O
4: ¿preparados?
3: No les interesa el mundial? La verdad, es...
4: Sí.
3: ¿Crees que a los niños les interesa el mundial?
4: Yo creo que sí, o sea, mitad y mitad. Yo creo que a algunos sí, a otros no tanto. A otros les interesa más coleccionar el álbum. Claro. Aunque no les guste el mundial o el deporte, dices, bueno, el álbum sí me gusta porque es un recuerdo, entonces sí lo estoy coleccionando, ¿no? Pero yo creo que sí, varios sí están metidos en el mundial y pues más que muchos va a tocar en horario escolar, ¿no?
3: A ver, les quiero preguntar a los ExaKids que nos escuchan. Preguntita así de bote pronto. ¿A quién le interesa el mundial de los niños? ¿Sí están ustedes así como que, ay, muy emocionados? ¿La verdad es que sí quiero ver los partidos o la verdad, nah? Siendo sinceros. Nah.
4: Sí.
3: Solamente es cosa de grandes, de gente que no tiene nada que hacer como niño y en sala. Ok, nos encantaría escuchar a los ExaKids. Y si les interesa el mundial, ¿van a ir a ver a la escuela ese día o en su escuela les van a poner el partido? Yo ya sé y he escuchado que en algunas escuelas incluso están invitando a los padres de familia... Vale. Para que vean junto con sus hijos los partidos de México. Les van a poner una televisión y todo el rollo. Sí, padrísimo.
4: Me gusta esa dinámica, ¿eh?
3: Sí. Te digo que increíble porque pues, evidentemente yo creo que los maestros pues, lo propusieron, ¿no? Pero no manches, diré, mire, podemos hacer esto. Me parece gran idea.
4: Con eso de que no recortaron las vacaciones, pues vamos a estar aquí trabajando. Entonces, pues pónganos el partido, ¿no? Sí, está bien porque es un pretexto perfecto para convivir.
3: O sea, a ver, pero hay muchos niños que son súper beisboleros. No,
4: claro, sí, también, ¿no? también.
3: No tienen intención alguna de ver el fútbol.
4: Sí, o no les llama la atención.
3: Claro. Tal cual. Bueno, vamos a ver qué sucede. Vamos con música y regresamos.
4: Venga, me parece perfecto.

0: Ricky Martin con Los Ángeles Azules y Tini. Los Ángeles Azules.
1: Están en todos Los Ángeles Azules, ¿eh?
0: Sí, ¿no? Y Ricky Martin también.
2: Sí, sí, sí, sí.
0: Saludos a todos. Pongan atención porque este jueves 28 de mayo se van a llevar a cabo trabajos de reposición de tubería del bombeo residencial Agua Caliente como parte de las acciones programadas de fugas que están atendiendo. Por lo cual, criatura...
1: Ajá, ¿eso significa qué?
0: Se va el agua. A partir de las 6 de la tarde y se prevé que durante la mañana del viernes terminen los trabajos. Entonces van a tener que suspender la operación del bombeo. Bombeo, bombeo. Lo que evidentemente en algunas colonias pueden presentar la falta de agua o baja presión. ¿Cuáles son esas colonias? Residencial Agua Caliente, Las Plazas, Aguaje de la Tuna, segunda sección, Internacional, Residencial Esperanza, Colinas de Agua Caliente. Híjole, sí, nos estamos acá.
1: Está bien.
0: Deja, voy a aprovechar, voy al baño, traigo a lavarme las manos. El Mirador, La Mesa y otros tantos. Así que póngase buzo, caperuso. ¿Listos, Exakids? ¿Cómo están? Mira, por acá tenemos algunos mensajes.
1: Échale.
0: Y le mando saludos a todos los que nos están enviando estos mensajes.
3: Chicos, buenos días. Buenos días. Quiero mandarle una felicitación y mandarle todas las buenas vibras a mi hija María Regina.
0: Súper.
3: Que el día de hoy tendrá su Spelling Bee en preescolar.
0: Súper bien.
4: Hola, soy la Salita y niño de la radio. Que todo Tijuana se entere que hicieron en mi escuela un juego de fútbol.
0: Qué padre.
4: Y hoy es la final de mi grupo contra tercero. Ay, voy en cuarto. Soy Victoria y pónganse extra.
0: Saludos,
5: mi nombre es Jani. Yo solo quiero ver dónde sale Cristiano, Messi, Haaland, Mbappé, porque son los únicos nombres que me sé.
0: Eso, saludos.
6: Chicos, buenos días. ¿Cómo
0: buenos
6: están?
0: Días.
6: Saludos,
0: días.
6: Bienvenido.
0: Gracias.
6: Bienvenido. Oh, qué padre que regresaste, la verdad. Ya te extrañábamos mucho.

0: Y de la primaria. Ah, no, yo salí como a los 14.
1: Hola, Chakit. Soy Anuar y hoy va a ser la final en mi escuela de un partido de fútbol. Todos los de mi salón contra el tercero.
0: Órale, saludos, que les vaya muy bien.
2: Y por eso, Exakids, esta mañana, imagínate nada más.
0: A ver.
2: Que seas tú el encargado de estar en la transmisión oficial de la final de la Copa del Mundo. Buscamos al cronista deportivo, a la cronista deportiva más espectacular de Baja California. Hagamos este ejercicio. Imagínate, Exakid, que te toca estar en la televisión y que todo México te va a escuchar. Dejemos que México esté en la final, ¿no? Entonces, es México contra el equipo que tú quieras.
0: La selección que me digas.
2: Francia, donde está
0: Portugal,
2: Mbappé.
0: Contra Portugal, de Cristiano Ronaldo.
2: Contra sí. Noruega, donde está Holland. Los que tú quieras. Tienes que narrar. ¿Cómo narrarías un gol del equipo que quieras? Si es México, pues México. ¿Cómo narrarías? ¿Cómo lo anunciarías si todo México y el mundo te está escuchando? Imagínate nada más. Ahí viene el equipo mexicano. Uno, dos, tres. ¡Viene! ¡Gol! Y apareces tú el de los camotes. ¿No? ¿Cómo gritarías un gol y después de eso decir ¡México es campeón del mundo! No, es una locura, bro.
0: Imagínate, no, imagínate.
2: Es que, y escuchar al estadio después de que gritas con un gol, una locura. A ver, escuchamos a nuestros futuros cronistas deportivos.
0: Me parece, a ver.
2: A ver cómo les quedaría narrar un gol.
0: Sí.
2: Puede ser que aquí esté el nuevo Andrés Vaca. Cristian Martinoli. Buenos días.
3: Hola, soy la Solita Niña de la radio. Adivinen que ya se me van a caer 5 dientes.
2: ¡Ah, oh, qué bonito! ¿Cinco?
0: ¿Cinco
2: son
0: dientes? ¿O qué?
4: Hola, buenos días, Exa. Hoy es cumpleaños de mi hijo Juan Enrique.
2: Ajá. Sí.
4: Cumple 12 años. Felicítenlo. Ponte, Exa.
2: Saludos a Juan Enrique.
0: Saludos, y que se la pase muy bien hoy en su cumpleaños.
2: Oye, criatura, ¿cómo gritarías un gol para que... Imagínate que con ese gol
0: en
2: te vas
0: final.
2: A gritar, si eres el cronista, y con ese gol,
0: híjole,
2: México es campeón del mundo.
0: Sí.
2: Con ese gol, México es campeón del mundo.
0: Saque de banda del equipo mexicano. Viene el Piojo por la banda. El Piojo centra para la Hormiga. La Hormiga se levanta de cabeza. ¡Gol! ¡De México! Faltando 5 minutos, México es prácticamente campeón del mundo.
2: No, sí, qué
0: casi
2: cosa.
0: No.
2: Oye, ¿cómo gritarías Exakid un gol de México con el cual México se corona campeón del mundo? A ver, te escuchamos.
0: Venga.
2: Mándanos mensajes 66. ¿Cómo sería ese gol con el cual México se convierte en campeón del mundo?
0: Eso, queremos sacar al próximo Perro Bermúdez.
2: No, al próximo cronista deportivo.
0: Exacto.
2: Esa emoción, ¿cómo la gritaría? Regresamos.

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0: canción, muchachos, para comenzar la mañana de jueves, jueves 28 de mayo. 28 de mayo. ¿Cuándo ibas a pensar que tan rápido iba a llevar junio el mes del mundial? Se nos ha ido volando, volando ese 2026. Y ahorita que va a ser prácticamente mes mundialista el mes de junio, se nos viene mucho más rápido.
1: Sí, no,
0: mucho
1: no,
0: más
1: no,
0: rápido. Pero ya lo dijo John Milton, México va a llegar a la semifinal del fútbol internacional.
1: Eso, semifinales mínimo y va a ser la primera vez en la historia que nos vamos a meter a semifinales. Y ya estando en semifinales, ¿por qué no pensar en la final?
0: Imaginemos que México es en la final, ¿cómo gritarías un gol de México para ser campeón del
1: ¡eso!
0: Mundo?
2: Hola, yo gritaría ¡gol!
0: ¡Eso!
3: ¿Sería? Hola, chicos, buenos días. Buenos días. No, la verdad que me enchinó la piel la manera en que narraron los goles de México. Y sería un sueño poder ver campeón a México.
2: Feliz, feliz de la radio.
1: Saludos.
2: Yo mandaría un gol que dijera: ¡qué gol! ¡Uy! ¡Gol de México para México! ¡Uy! ¡Qué tremendo golazo!
1: ¡Eso! ¡Eso! Me gusta el tono, ¿eh? Me gusta el tono.
0: ¡Me gustó! ¡Esa narración! ¡Malísima!
4: Estoy aquí, soy hola. Marieli. Hola. Si yo fuera una reportera, yo así sería. Me se va pasándole la pelota a Ronaldo. ¡Oh, pero Ronaldo lo va a meter en el gol! ¡Gol de México! ¡Así que México es el campeón!
0: ¡Ah, eso! ¡Vámonos, bien! ¿Para qué tanta emoción? ¡México campeón se acabó! ¡Ah, qué bien! ¡Miren qué emoción! ¡Se me está poniendo la piel chinita!
1: ¡Sí!
2: ¡Vamos, México!
5: ¡Sí! Ahí está el niño de la radio. ¡Buenos días!
1: ¡Mira!
5: ¡Claro, sí! ¡Narremos un tiro! ¡Este tiro! ¡Gol! ¡México! ¡México! ¡México! ¡Gol! ¡Era tuya! Y la dejó ir.
0: ¡Ah, oh, pues! ¡Qué
1: bueno!
0: ¡No! ¡Qué mal! El mismísimo perro Bermúdez.
1: Con esa voz puede narrar lo que quiera.
6: Sí. Hola, Salito, niño de la radio. Soy Emila. Y si yo fuera una reportera de fútbol para México, sería: ¡y el super gol es para México!
0: ¡Eso! ¡Increíble!
7: Hola, me llamo Emiliano. Y el martes me compraron mi álbum del mundial, sí. Y me salió Messi. Luego este jueves me compraron una caja y me salió Haaland y Ronaldo.
0: Wow,
7: pónganse exa.
0: Fíjate que se busca una sincera amistad y bonita, sobre todo con alguien que tenga cartita de Messi.
8: Yo así gritaría: ¡atención! ¡Zapata Nayuki! ¡No!
0: Esa es la emoción.
1: Eso es lo que se necesita.
0: Caray.
9: Soy Santiago Vargas y gritaría: ¡gol de México!
0: Mira, qué bonito. Qué bonito es escuchar a los exaquites esta mañana. Estamos disfrutando de sus gritos, imaginando que son cronistas deportivos y que están en la final del fútbol del mundial.
1: Sí, porque ya estamos en modo mundialista.
0: Sí, claro.
1: Ya, 14 días, estamos a la vuelta de la esquina por iniciar. Y la inauguración que va a ser en México va a estar espectacular.
0: Maravilloso. A ver, vamos con más mensajes, que tenemos muchos.
10: Buenos días, exacto.
0: Buenos días.
10: Mi nombre es Antonio y el gol que diga es así. ¡Gol!
0: ¡Ah, oh, qué bonito!
11: Hola, exa, yo gritaría ¡gol!
0: Eso. El audio estuvo un poquito. Se estaba metiendo mucho ruido de la afición.
1: Exacto. De la emoción de la afición, pues.
0: Muy bien.
12: Hola.
0: Hola.
12: Extra. Yo soy Elías y la pasa. Y ¡gol!
1: ¡Qué emoción, Elías! Bien.
0: Al momento, al principio sonó como canción, ¿no?
1: Exacto.
0: Y la pasa. Y la está muy bien, pero me gusta el final. Increíble.
12: Yo gritaría: ¡gol de México!
0: ¡Eso!
13: Hola, soy Mateo y yo gritaría: ¡gol! ¡Viva México!
0: ¡Eso!
14: Salitas y niño de la radio.
1: Hola.
14: Mi grito de gol de México sería ¡Gol de México!
0: ¡Qué bárbaro! Muy bien. Lo están haciendo increíble. La verdad es que qué emoción. Y seguramente así vamos a gritar el día que México juegue y que llegue a la final.
1: Eso, esperemos que sí.
14: Espérame. Y viene gol, viene Ronaldo, viene Ronaldo, el gol.
0: Eso.
15: Hola, Chucky.
0: Hola.
15: El que yo puedo hacer es... Y Messi. La tiene Messi. Es que Messi. Messi, gol. Gracias.
1: ¡Eso!
0: A ver, vamos de nuevo. Me gustó el beat, el ritmo. Sí. Ahí te vas.
15: Hola, Chakit. El que yo puedo hacer es... Y Messi. La tiene Messi. Es que Messi. Messi, gol. Gracias.
1: Eso, bien. Con ritmo, cadencia, todo.
0: Me encantó porque los primeros Messi es como que se burlara dos, ¿no? Sí, los otros Messi es como si estuviera dejando en el camino a varios futbolistas.
1: Qué
0: bárbaro. Y es que hemos visto ese tipo de goles de Messi.
1: Claro.
0: Toda la razón.
1: Claro, y vamos a ver uno, esperemos ver uno así en el Mundial de Messi.
0: Venga.
1: Y es el último Mundial.
0: Y la tiene Messi. Y se la pasa Messi. Me encantó. Y viene Messi. Mira, si me pones algo de así como
1: no,
0: de reggaetón.
1: Sí, Messi.
0: Ah, qué bonito. ¡Qué bonito!
1: Sí combina. Así que, bueno, entonces vamos a seguir escuchando con sus audios, 664-281-5103. También los invitamos a que nos sigan en redes sociales para que se enteren de todas nuestras promociones. Encuéntranos como ExaFM Tijuana en Instagram. 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
0: Perfecto, nos vamos a acuerdo comercial con Messi.

0: Messi, Messi, Messi, Messi, Messi, Messi, Messi. Messi, Messi, Messi, Messi, Messi. No, ya vámonos ya de... Pero ve, me gustó. Ya salió por una rola. ¡Qué barbaridad!
1: Exacto.
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2: Amigos, buenos días, son las 7 de la mañana, 44 minutos. Saludos a todos los que nos están escuchando. Gracias por estar aquí en este jueves. Jueves de Exakit, los Exakit que nos están también sintonizando. ¿A quién le quieren mandar saludos? Si le quieren mandar saludos a un amigo, alguien cumpleaños, también avísenos por acá para cantar en las mañanitas y demás. Buenos días.
3: Buenos días, Exa. Yo soy Santiago y así gritaría.
2: ¿Cómo, Santi?
3: ¡Gol!
2: Increíble, buenos días.
3: Oh. Aquí, si yo fuera un futbolista profesional, ¿sí? Hubiera sido como Cristiano Ronaldo o Messi y me hubiera jugado a todos, me tengo un gol para México.
2: Eso.
4: Yo me llamo Maximiliano y yo voy a decir: ¡Gol!
2: ¡Wow, Maximiliano!
5: ¡Órale!
2: ¡Wow!
6: ¡Mucho aire!
7: Yo si fuera reportero, ¿sí? Se la pasa a Eric Sánchez, se la pasa a Lozano, Lozano, Lozano, se la pasa a Raúl Jiménez, ¡Raúl Jiménez! ¡Gol!
2: ¡Eso!
7: ¡Eso! ¡México gana el Mundial! Señores y señoras, nunca había pasado esto con México.
2: Muy bien.
7: ¡Gol!
2: Sí, esperemos que pase.
8: Pablo tiene la pelota, se la va a pasar a Raúl Jiménez. Raúl Jiménez, corre, corre, corre, corre. Ah, va, gol, gol, gol, gol, gol, gol.
2: ¡Eso!
9: Eso. Yo gritaría.
6: A ver. ¡Golazo!
2: ¡Penal para el América!
10: Ya sí se las.
2: ¿Cómo?
10: ¡Gol!
2: ¡Qué bien, bro!
10: ¡Gol de Rotondi!
2: Ah, no, no puede ser.
11: Buenos días.
2: Buenos días. Sería
11: así.
2: Muy bien.
11: Hola, Exa. Muy buenos días.
2: Buenos días.
11: Yo para el gol diría: gol de México.
2: Ah, no.
6: Es como anuncio de
2: de L'Oréal París.
6: Exactamente.
2: No, no puede ser.
6: Ese fue otro golazo. ¡Otro golazo al ángulo! ¡Déjeme ver! ¡Vamos al bar!
2: Escenario familiar.
12: Hola, Exa. Yo gritaría así: ¡Gol!
2: ¡Eso!
10: Buenos días, Exa. Yo diría: ¡arriba el América!
2: Eso. Bueno.
6: Bueno, está bien.
2: Mira por acá.
11: Hola, Exa, muy buenos días.
2: Okay. Ah,
11: yo para el gol diría: gol de México.
2: Por los que pueden. Tecate, por ti.
6: ¡Ah! No. No, es que sí está muy de comercial, ¿no?
2: Qué bárbaro. Es como, bueno, mira, pon el comercial que quieras.
11: Gol de México.
2: Por los que pueden. Ya no puedo decir de nuevo el nombre de...
6: Exacto, ya, son muchos goles.
2: Son muchos goles.
6: Hablando de goles, oh, ya van como 5 goles, no. ¡Golazos!
2: No. ¡Qué bárbaro! Buenos días.
13: Yo si fuera reportera de Tarefi.
2: ¡Qué bonito! Muy bien.
14: Hola. Eso. Soy Ben y primero lo primero... Les quiero contar que me salió el 0-0 de Panini. Órale. Y Cristiano Ronaldo en el sobre 10 y 0-0 en el 12.
2: Okay.
14: Y yo gritaría: ¡Gol!
2: Muy bien, gracias. Eso de las coordenadas me interesa, ¿eh?
6: Sí, está interesante. Venga, ahí para todos los que quieran coleccionar el álbum Panini, que ya estamos a la vuelta de la esquina. Digo, ya lo hemos platicado, sabemos que muchos Exakids están emocionados y emocionadas coleccionando este álbum que sale cada mundial. Y ahorita pues se ha vuelto así como muy, muy viral. De pronto hemos visto, ya lo hemos dicho aquí también, que hay lugares donde haces el intercambio de cartitas.
2: Claro.
6: Y así pues más rápido lo coleccionas, porque dices: ¿sabes qué? Tengo 5 Haalands, tengo 3 Mbappés. tengo un Neymar, porque ya ves que Neymar lo metieron de último momento, que sí se subió a la convocatoria. Entonces, pues ahí está para que estén pendientes igual y puedan coleccionar el álbum Panini del Mundial 2026. Así que, pues bueno, muchísimas gracias a todos por sus audios. Sabemos que ya están a punto de llegar a la escuela, que les vaya muy bien. Vámonos a corte y ahorita regresamos para cerrar la hora de los Hexa Kids.

0: 2 de la mañana, gracias por estar con nosotros. Antes de irnos al corte comercial, quiero, mientras están todavía en el auto algunos de los Exa Kids, por el tráfico que hay en la ciudad, y si hay tráfico, repórtelo. Uno siempre menciona tráfico, pero a lo mejor ni hay, y uno está mintiendo. Quiero leer esta historia. ¿Me permiten?
1: Por favor.
0: ¿O no puedo? Es una pequeña historia, Exa Kid, que quiero que la escuches con mucha atención antes de que te bajes a clases. Y es la historia de la mariposa azul. Y quiero platicártela porque la escuché y la verdad es que el corazón se me hizo así como chiquito y grandote a la vez. Esas veces que te llevas una gran reflexión a la mente. Y la historia tiene que ver con dos hermanitas que eran muy curiosas y que siempre hacían preguntas de todo. Su papá las quería muchísimo, pero muchas veces no sabía cómo responderle todas esas preguntas. Y un día entonces el papá dijo, ¿cómo hago para que mis hijas tengan respuesta a todas aquellas preguntas? Y entonces las llevó con una persona que era muy sabia, que vivía en una colina muy, muy, muy alta. Decían que esta persona sabia siempre tenía respuestas inteligentes a todas las preguntas. Entonces las niñas aprendieron mucho de ese señor. Pero la hermana mayor quiso poner a prueba al sabio y entonces fue al jardín y atrapó una pequeña mariposa azul. La escondió entre sus manos y entonces le dijo a su hermana, hermana, vamos a preguntarle al sabio sobre la mariposa que tengo en mis manos, si está viva o está muerta. Vamos a ver qué tan sabio es. Y si dice que está viva, voy a apretar mis manos para que la mariposa muera. Y si dice muerta, la dejaré libre para que vea que puede volar. Y así no podrá acertar que es tan sabio. Entonces las dos fueron con el sabio. Y la niña le preguntó, señor sabio, ¿la mariposa que tengo en mis manos está viva o está muerta? El sabio sonrió con calma y le respondió a la hermana mayor. Le dijo lo siguiente: hijita, eso depende de ti, porque la mariposa está en tus manos. La niña se quedó pensando, entonces abrió lentamente sus manos y la mariposa salió volando al cielo. ¿Y cuál es la moraleja de esta historia, Exa Kid? ¿Cuál es la lección de la mariposa azul? La lección, Exa Kid, es que a tu temprana edad, las cosas importantes que te suceden, las cosas importantes de la vida, están en nuestras manos. Y tienen que ver con elegir ser buenos, con cuidar a los demás. Y también, a pesar de ser pequeño, una de las cosas importantes que está en tus manos es tomar buenas decisiones. Son las 7 de la mañana con 52 minutos. Regresamos.
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0: Buenos días, 8:06 a.m. Atención, vas a cruzar hacia la Unión Americana. 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San Isidro reporta en estos momentos una espera de 1:40 por líneas normales. 1:30 Ready Lane, 15 minutos en la Centro y en el cruce peatonal, esperes de 1 hora. Si te vas por Otay, Otay está reportando 45 minutos de espera por líneas normales, 35 minutos Ready Lane, 15 minutos en la Centro y en el cruce peatonal, la espera es de 1:10. Que tengas un excelente viaje, maneja con precaución. 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
3: Damas y caballeros, buenos días. Sandy Lezama, la chica finanzas, en un jueves de finanzas más. ¿Cómo estás, Sandy? Qué gusto verte.
4: Súper feliz aquí, pues bien gustosa de verte. Ya te extrañábamos. Ay, por aquí. No, sí, ya tiene los ojitos más rasgaditos, sí, de tanto sí. Comer cacahuates japoneses, dice el niño de la radio.
3: Bueno, que me dijiste de los ojos, si no, pareces peleador de sumo. Qué bueno que se fue por los ojos. Nada, sí. qué contento de verte. Y de aprender como cada jueves.
4: Sí, y ahorita pues hablando del tema del dinero, ¿no? Del respeto que los japoneses presentan ante el dinero. Y la verdad que su cultura ya había escuchado, fíjate. Y pues ahorita ya con tu vivencia, pues ya nos estás diciendo que desde al entregar el efectivo, ¿no? Cómo lo manejan. Sí, está increíble. Pero mira, pues pasando a temas también muy importantes, de que pues uno a veces se casa para toda la vida, claro. Pero financieramente pues a veces no te casas para toda la vida, ¿no?
3: Y hay quien te maneja el dinero de manera más rara, ¿no?
4: Sí, entonces hay que cuidar, y digo, todas estas nuevas generaciones están cambiando, sí. Digo, cada vez vemos más personas, familias, ¿no? Separadas. Cañón. Entonces, pues hay que hablar del dinero y qué pasa cuando obviamente hay esta separación, cómo podemos... legalmente, pues, vernos preparados, ¿no?
3: Sí, a ver, por eso es que tenemos a la invitada también, a la de los fregadazos legales, que es nuestra licenciada favorita de cabecera, licenciada Alejandra Ferrer, que está con nosotros. ¿Cómo está, Lic?
5: Bien, bien, ¿ustedes qué tal?
3: Bien, contentos. Oiga, vámonos directa a la flecha, porque sé que habrá muchos casos ahorita, que estén en sintonía, de gente que se ha divorciado. Uh-huh. Me encantaría preguntarles a la banda que se ha divorciado, ¿cómo le fue en temas de billuyo, en temas de propiedades, en temas de bienes? Dicen que conoces realmente a la persona en el divorcio. Que dices, ¡ay, todo esto estaba detrás de este inhumano! Lic, ¿le ha tocado esos casos que, no que me amabas para toda la vida, y dices, son los peores enemigos?
5: Sí. De hecho, me ha pasado casos que llevan muchísimos años casados por bienes separados, uh-huh. Y a la hora de que se quieren divorciar le dice, no te toca, ella fue ama de casa toda su vida, uh-huh. Y le dice, pues salte a la calle con tus hijos, pues ya no me sirves. Hay violencia también económica en cuestión de no dejarla usar, uh-huh. Los electrodomésticos de la casa.
3: No,
5: y que va a vender la casa porque están en bienes separados, uh-huh. Y que todo es de él, ¿no? Y pues las cosas no son así. Le tengo noticias al señor. El hecho de que tú, ahora la ley ha cambiado mucho. Uh-huh. Ahora, si tú te dedicabas al hogar, Ahí acreditas, aunque estés casado por el 50%, no estés casado por bienes mancomunados, estás acreditando tu aportación a la casa. Y
0: claro,
5: ya sabemos que hacer la casa pues no es así como que un trabajo noble, ¿verdad? Es un trabajo pues hasta más duro que trabajar en la calle, ¿no? Porque no tiene final.
3: Sí, claro.
5: Entonces tiene derecho al 50% de todo, más una pensión alimenticia por el tiempo que estuvieron casados. Así es que sí tiene derecho.
0: Licenciada, ahorita que menciona esto de que ya tienes derechos así estés casado por bienes separados, entonces ya con lo que ha cambiado la ley, ¿qué conviene? ¿Ya casarse por bienes mancomunados, por bienes separados? Usted como experta, ¿cuál sería la recomendación?
5: Bueno, hay una cosa, ahora ya la gente ya es muy curiosa, me pasa luego cuando he dado clases que me dicen, oiga, Lick, ¿me caso con un rico o con una rica? Ya todo el mundo ya está más atento que antes, ¿no?
0: Okay,
5: antes
0: decíamos
5: la princesa y el príncipe, ¿no? Pero ahora ya no. Entonces les digo, bueno, todos los bienes adquiridos antes del matrimonio no entran en la sociedad conyugal, así es que si te casas con un rico siguen siendo sus cosas, o una rica siguen siendo sus cosas. O sea,
3: esa pregunta no venía en el tintero, niño, te veo muy interesado preguntando, ¿qué pasa?
0: Oh, aquí llegó Anónimo, dice, Gustavo Ayala, ¡ah, caray!
3: Entonces, a ver, todo lo que él hizo antes de que te conociera no entra.
5: Exacto, son bienes que se hicieron dentro del matrimonio que tampoco entra ni la lotería, si te sacas la lotería no nos toca 50.
3: Okay.
5: Y tampoco la herencia.
3: ¿Antes de?
5: No.
3: ¿O durante?
5: Durante él. O sea, si tú te sacas la lotería, pues no es un bien adquirido durante el matrimonio.
3: ¡Ándale!
5: Y tampoco la herencia. Si te dejaron una herencia, tampoco es un bien adquirido dentro del matrimonio.
3: Eso no entra para la pareja.
5: Exacto.
3: Entonces, ¿qué si entra? O sea, si nunca hizo nada, por ejemplo, imaginemos que los bienes ya los tenía él. Se casa con ella 2 años, ¿qué entra?
5: Si él ya tenía bienes, no entraría
3: nada.
5: La casa. Obviamente, ahí, por ejemplo, si fijaron el hogar conyugal en una casa, obviamente no puedes decir, pues ya llégale de mi casa, ¿no? Obviamente, si tienen hijos y demás, pues ese es el hogar conyugal. O sea, ahí habría otro tipo de cosas, pero en cuestión de bienes no había repartición. ¿Por qué? Porque los bienes ya eran de él.
3: Ok, entonces, ¿qué, digamos, qué se podría negociar ahí?
5: Pues habría que ver. Si tienen ya hijos, el decir no te salgas inmediatamente de mi casa, hay un procedimiento y demás, porque al final es el hogar conyugal. Eso es importante.
4: Oiga, Lick, y ahorita estamos hablando de los bienes, ¿no? Como que pues del patrimonio, pero las deudas, ahí por ejemplo, pensemos que se divorcian y todavía deben la hipoteca, ¿no? O sea, ¿sería estar pagando mitad y mitad de la hipoteca?
5: A veces hay arreglos al respecto, ¿no? Por ejemplo, si no tienen hijos, a veces dicen, ¿sabes qué? Quédate con la casa, pero pues la pagas tú.
4: Ok, ya es como un acuerdo, ¿no? No es obligación. Ahora sí que la deuda no es obligación de los dos. Sí, nadie se va a pelear por una deuda, ¿no?
5: Pero hay una aparte, cosa, lo que sí es que si la pareja no paga la casa, pues los dos entran al buró, ¿no? Porque la deuda era de los dos. ¿Me explico? Ahora sí que qué pena es. Lo que pasa a veces cuando traspasas una casa de manera particular, si el que se la traspasas no paga la casa, pues la deuda, el que queda en el buró eres tú, ¿verdad? Sí, porque no lo hiciste ante el banco, ¿no?
4: Y Lick, ve que ahorita pues ya nadie nos queremos casar, ¿no? O sea, ya todos es como, ah, vivo con mi novio, vivo con mi novia. Y en eso también aplica. Por ejemplo, no, pues llevo un año viviendo con mi novia, ¿no? Y empiezo a adquirir bienes, ¿no? Que pues un terrenito, que ya esté ahí ando pagando una casita. ¿Eso también le pertenecería al novio, novia?
5: Bueno, un año, ahorita la ley ya quiere bajar los años del concubinato.
4: Okay.
5: Porque hoy por hoy es 5 años que tú acredites vivir con una persona, siempre y cuando no tenga un matrimonio anterior, porque mucha gente se deja y nunca se divorcia. Entonces, no prescribe, te tienes que divorciar. Pero si vives con una persona que los dos son libres, entonces empiezas a adquirir derechos de esposa a los 5 años, aunque ahorita se está viendo que a los 3 tienes derechos de esposa.
3: A los 3 derechos de esposa.
5: Ajá, así los mismos derechos que una esposa. Ahora, si empiezas a adquirir bienes, por ejemplo, si llevas un año, bueno, pues ahí hay que ver a nombre de quién queda, ¿no? Porque si no quedan a nombre de él, a nombre de ella. Ahora, si ya empiezan a tener hijos, ¿verdad? Porque es otra cosa, pues también ahí hay derechos del menor, que es preferencial a los adultos, ¿no? Pero hay que fijarse mucho. Obviamente cuando te casas, pues te casas o te unes a alguien, aunque sea vivir, pues porque hay un amor, hay un cariño, pero sí tienes que pensar, ¿eh? Porque
3: oiga, si me encantaría que cosas. No, tiene razón, y que, o sea, al final es como una empresa, ¿no? Buenos números, bajos números, somos socios, a veces el socio se vuelve medio loco, o la socia se vuelve medio loca, y es ahí donde la empresa no empieza a funcionar. Me encantaría que el público, si tiene dudas o preguntas, nos las comparta. Si usted dice, ¿sabes qué? Yo sí tengo una pregunta bien machín, pero no quiero salir con nota de voz, pues mándenlo en los escritos, tampoco vamos a decir su nombre, ¿no? para que aproveche la consulta que tenemos hoy con la LIC aquí, que es gratuita para todos. ¿Cómo están en redes sociales, LIC, para que la banda se entere?
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3: Venga, 10 asesorías gratuitas, así que márquenle, mándenle mensaje, pero ya. Regresamos, son las 6, 8:16 de la mañana, buen viaje.

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0: Ahí está, Doc, ¿no? Con el tema, la distancia de Manuel Medrano. Qué barbaridad, hasta parece que está escuchando la radio. Impresionante la canción. Lick, Alejandra Ferrero, y hablando de divorcios, los diferentes tipos de divorcios, cómo divorciarse legalmente. Uh-huh. Estas preguntas que de repente la gente se hace y que sobre todo viven. Nos preguntaban por acá, ¿qué pasa si la mujer trabaja, Lick? Ahí, ¿cómo se reparte la lana? Si el hombre también trabaja y la mujer también trabaja.
1: Bueno, ahí, por ejemplo, si tienen hijos, pues ahí es supuestamente el 50-50. Uh-huh. Ajá. Por ejemplo, el que se quede con los hijos, pues se supone que tiene sus 50. Sí. Y hacen, a veces se hacen acuerdos de que el otro 50, por ejemplo, la colegiatura, nos vamos al 50%, ¿no? También hay que ver cuánto gana el señor y cuánto gana la señora. A veces se hace ese estudio de decir, bueno, pues el hombre o la mujer gana muchísimo más. Que por cierto, hay un caso que yo tengo por ahí de un sí. señor que dice, yo no puedo darle manutención a mis hijos si ella gana mucho dinero.
0: ¿Y pues, es qué?
1: Ah, no, pues tiene la obligación. O sea, no puedes tener hijos y decir, hijo, no tengo dinero, pues los niños comen. Claro. Aunque te hagas víctima, yo sí he contactado que el señor se hace la víctima.
0: Sí, la víctima.
1: Porque le digo, señor, pues es obligación, prestigiste. Aunque ella sea millonaria, usted tiene, que no es el caso, sí, tiene claro. que dar pensión alimenticia.
0: Lick, a ver, ¿qué? Antes era el tema de que el divorcio, si alguien lo pedía, pues tenía que presentar ciertas pruebas, ¿no? Hace muchos años. Hoy, ¿qué pasa si alguien no quiere divorciarse? O sea, imaginemos que, el niño y yo estamos casados, pero no.
2: Sí, sí.
0: Imaginemos que el niño y yo estamos casados, ¿no?
3: Sí, sí, sí.
0: Casados en este programa. Y y alguien de los dos dice que ya me quiero separar. O sea, ¿entra el divorcio?
1: Sí, se llama...
0: Aunque uno de los dos no quiera.
1: Correcto. Se llama divorcio sin causa. O sea, tú puedes decir, ¿sabes que me quiero divorciar? Y te divorcias. O sea, a veces, aunque si tienen bienes, entran incidentes para y hay una repartición de bienes, pero ahora ya no puedes, ya no tienes que estar casado si no hay una causal. Por ejemplo, si no hay violencia, simplemente ya no nos caemos bien, ¿no? Ya la cosa no funciona.
3: Ya tenía que dar.
1: Exacto. Entonces, se llama divorcio sin causa. Entonces, dices, ¿sabes que me quiero divorciar? Y aunque haya bienes, pues se hacen por incidentes, pero quedas divorciado.
0: Pero el otro, la contraparte o la parte que no quiere divorciarse, ¿tiene que firmar sí o sí?
1: No. No.
0: O sea, ya no vale, llegas y pues, ahí te llamabas, ¿no? Ahí en los vidrios.
1: Pues algo así,
3: ya
1: sí.
3: Ya está, ok, ya está todo hecho, aunque no haya aceptado a la persona.
1: Sí, en cuestión de divorcio. Si hay bienes, sí, claro. Va a haber incidentes para quedar de acuerdo de los hijos y demás. Okay. Pero en cuestión divorciado, con que una de las partes quiera.
0: ¡Órale! Y antes era diferente.
1: Claro.
0: ¿Antes cómo era el asunto?
1: Bueno, era por, obviamente, por cuando los dos acudían, era por, ¿cómo le llaman? Ahorita se me fue, por común acuerdo o divorcio necesario. Okay. Tenías que acreditar pruebas. Si tú no acreditabas esas pruebas ante el juez, pues seguías casado. Y mucha gente se vio el fenómeno de que ya estaban separados hace 30 años, pero seguían casados. Que eso afectó también a otras parejas, porque si tú tenías otra pareja, pues no tenía ningún derecho como pareja porque tú seguías casado. Entonces ya vieron la necesidad los legisladores de decir, oye, pues al final causas muchos daños y no quieren ya estar juntos.
0: ¿Sí? Claro, claro.
1: Y hoy,
0: claro.
1: De hecho, no puedes obligar a nadie a estar junto, ¿no? Entonces ya entendieron esa parte, entonces ya ahí existe el divorcio sin causa.
0: Oye, yo he escuchado algunas historias que dice la banda que ya cuando están a punto, o sea, ya sabes que te vas a separar, gente empieza a esconder su dinero. O empieza a esconder ciertos bienes. ¿Qué pasa cuando la gente esconde sus bienes o su lana?
1: Que esa parte es muy importante. Me pasa mucho en asuntos de pensiones alimenticias. Sí. Dicen, soy un empresario, no tiene cómo probarme que
0: que gano tanto dinero.
1: Que gano tanto, se consiguen alguien que los meta al seguro y dicen, aquí gano tanto y sobre eso te vas. Pero hay algo que se llama peritaje en trabajo social.
0: Uh-huh.
1: Que le dice, ¿sabes qué? Te cito donde vives. Por ejemplo, si nunca vivieron juntos, y veo tu nivel de vida, ahora sí que te hago todo un seguimiento, se piden en el SAT tus declaraciones, si estás en el Seguro Social, todo eso. Entonces, a lo mejor dices, oye, gano el mínimo, pero traes un Tesla del año, y dices, híjole, pues, qué bien ahorras, ¿no? Sí. Para comprarte el Tesla, no comes, no duermes, sí. No nada. Entonces, ahí es cuando vemos las mentiras y que al final es un delito y se les puede hacer penal el problema, ¿no? Por estar escondiendo cosas que tenían. Entonces, eso es importante. Y ese peritaje nos ayuda mucho en trabajo social para saber la verdad de la verdad. Exacto.
3: O sea que cuando aunque escondan sus bienes, sus pertenencias, su dinero, o sea, hay forma de averiguarlo.
2: Sí, luego me ha tocado que lo ponen a nombre de su mamá, ¿no? O sea, que la casa o terrenos que tienen y empiezan, ya cuando están viendo que las cosas no van bien, cambian las escrituras, todo. ¿Sí se puede? O sea, no hay manera de cómo pelearlo ahí, ¿no?
1: Bueno, hay una simulación de actos jurídicos, porque si, por ejemplo, si era su esposa, pues tú sabes qué casas tiene normalmente. Ajá. Entonces, de repente lo pone a nombre de la mamá, puede haber un delito de una simulación de actos jurídicos, decir, oye, me la compró, señora, ¿cómo es que usted adquirió ese bien? ¿Me explico? Entonces, al ver esa simulación, ahora, si estaba casado por bienes mancomunados y de repente vende la casa a la mamá, pues no, obviamente es una operación no perfecta y se la puedes anular. Y la señora se va a meter también en problemas legales.
2: Sí, de hecho, ahorita estaba con una socia comercial de Infonavit que no pueden vender una casa si están casados. Se necesitan que vayan los dos y que firmen los dos, ¿no? O sea, el acta de matrimonio es la que tiene mucho poder, aunque no estén aunque la casa esté a nombre de solo uno, ¿no? Sí.
0: Aunque sea de kermés, el acta de matrimonio.
2: Ajá.
1: Híjole, ojo, a veces en los contratos hipotecarios viene alguien, aunque estén casados por bienes mancomunados, viene con conocimiento. Tú tienes el conocimiento que yo adquirí esta casa, pero yo soy nada más el deudor. En ese caso sí la puedo yo vender. Okay. ¿Por qué? Porque estoy en conocimiento de mi cónyuge, como diciendo, cómpralo para ti. Yo soy no estoy ni siquiera de garante hipotecario.
0: ¿Pero eso dónde se pone? ¿Al momento de la escritura o qué rollo?
1: En el contrato de apertura de crédito. Cuando se abre, dices, tú tienes conocimiento que yo estoy adquiriendo esta deuda y yo soy el único obligado. Tú no eres garante mío.
0: Aunque estemos casados.
1: Aunque estemos casados.
0: Bienes mancomunados.
1: Exacto.
0: Póngase buzo ahí, dígale al del banco, ¿ya ve?
3: Está bueno ese tip,
0: Bien, o sea, porque pues ahí te quitas de broncas.
1: Exacto, dices, yo no estoy de garante, estoy de conocimiento que tú estás adquiriendo este crédito, pero yo no voy a formar y toda la deuda está al 100% para ti.
0: Dígaselo, Romero, y así se graba ahí un videito. Dame un besito, mi amor. Digo, para que no se ponga rudo el asunto. A ver, por acá voy con preguntas de volada y después vamos a ir a música y regresamos corte comercial y seguir hablando con la LIC y mándele usted mensaje para aprovechar estas consultas gratuitas. ¿Se puede conseguir el divorcio de una pareja que se casó en otro estado?
1: Sí, obviamente ahí ya estamos hablando de bigamia. ¿Sí me explico? O sea, aquí hay una bigamia. Ahora, o sea, se casó en otro... sí, bueno, aquí te puedes divorciar en cualquier lugar de la República, no importa dónde te hayas casado, nada más se necesita tu acta de matrimonio y no importa.
0: ¿El peritaje también se puede hacer si trabaja en el otro lado, en los United?
1: Pues no me ha tocado, tendríamos que conseguir un perito del otro lado, porque si no, no tendría la misma facultad. Lo que sí es que si los señores creen que si se van del otro lado no damos con ellos para no dar dinero, sí damos con ellos.
0: Mi esposo tenía unos terrenos antes de casarnos y luego ahí construimos. ¿Qué pasa?
1: Construyeron la casa donde viven. Bueno, tendríamos que acreditar que el hecho de que construyeron juntos ese patrimonio sí forma parte de la sociedad conyugal, aunque también hay un principio general del derecho que dice que la suerte del principado lo siguen los accesorios, no construyas donde no es tuyo.
0: Diosito santo.
2: Que con los papás, ¿no?
0: Piénsala bien antes de divorciarte.
3: Link por acá dice, si solo estoy casado por la iglesia, ¿qué pasa? ¿Se puede? Digo, no sé si se pueda casarte por la iglesia y no estar casado por el civil.
1: Sí, no, la ley y la iglesia están aparte, o sea, realmente no estás casado, a menos que te quieras casar por la iglesia, bueno, para la iglesia estás casado, pero para la sociedad no estás soltero.
3: No tiene efectos legales.
2: El concubinato, ¿no?
1: Pues sería concubinato.
0: Te comiste el pastel antes de tiempo. Esa es la realidad.
3: Dijo, bueno, pues nomás por la iglesia, pues.
1: La ilusión del vestido para que.
3: Que tenía entendido que ya en la iglesia ya no se puede, o sea, ya te exigen que tengas como lo del civil para poderte casar por la iglesia. Exacto. Pero digo, no
1: sí, porque
3: sé.
1: ¿Qué pasaba? Porque gente se casaba por el
3: día. Exacto.
1: Por la iglesia con una y por el civil con otra.
0: Ah, caramba. Sí. Como Pancho Villa, ¿no?
2: Es que antes no existía Facebook.
3: No existían estos grupos donde te exhibían, ¿no?
2: Sí.
0: Vamos a regresar con más información con nosotros, la licenciada Alejandra Ferrer. 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
0: Mi Sandy, ¿cómo te siguen a ti? ¿Qué cursos hay en puerta?
2: Ahorita soy, bueno, soy la chica finanzas en todas las redes sociales y ahorita tenemos el curso para mujeres, ya saben. ¿Por qué? Pues porque llevamos una gran desventaja, ¿no? Tenemos que invertir, ahorrar, pero a la voz de ya, mujeres que trascienden. Ese es el curso y va a ser el 13 de junio.
0: Perfecto.
2: Perfecto.
0: Y aparte todas van vestidas del mundial, son las cosas. Eso, eso, regresamos.
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14: Buenos días, 8:38 a.m. Atención, vas a cruzar hacia la Unión Americana. 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San Isidro reporta en estos momentos una espera de 1:15 por líneas normales. 1:30 Ready Lane, 15 minutos en la Centro y en el cruce peatonal. La espera es de 1 hora. Si te vas por Otay, Otay está reportando 55 minutos de espera en líneas normales. 45 Ready Lane, 15 minutos en la Centro y en el cruce peatonal. La espera es de 1 hora. Que tengas un excelente viaje, maneja con precaución. 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

0: 8:42 de la mañana, síganos en las redes sociales. Licenciada Alejandra Ferrer, gracias por estar con nosotros. Sandy Lezama, así estás en redes sociales como La Chica Finanzas.
1: Soy La Chica Finanzas y ahí pues hay muchos tips donde pues te vamos a ayudar a administrar e invertir tu dinero. Es muy importante.
0: Y que vayan al curso.
1: El curso de Mujeres que Trascienden el 13 de junio, la verdad está muy bueno. Vemos inversión para principiantes, cómo empezar a ahorrar, cómo empezar a administrarte. Entonces no te lo pierdas, mujer, y ahí está toda la información en mis redes sociales.
0: Eso, importante para que se comuniquen y aprovechen y le metan a la vuelta a la bolsa.
2: Esa es la inversión,
0: y
2: el futuro.
0: Criptomonedas. Bitcoin y el asunto.
2: Exacto.
1: Millonarias van a salir de ahí.
0: ¡Eso! Accionista de la coqueta. Es espectacular. Lick, por acá dicen, yo soy en proceso de divorcio, mi aún esposo me ofrece el 18% de pensión para mi niño, nuestro hijo es único, o sea, hijo único, al niño lo tenemos en la escuela de paga, entre otras actividades, él gana más que yo. Obviamente, el niño está a cargo de mí. ¿El porcentaje está bien? ¿18%?
3: No. Mínimo el 25. Sí está muy bajo.
2: Háblale a la Lig, mira.
0: No manches, Lig.
2: Que te lo suban a 30. Háblale a la Lig y hasta 50, vámonos.
0: O sea, ¿el máximo es el 25%?
3: No puede ver hasta 30. Puedes lograr en juicio 30% de pensión.
0: 30% de pensión. No, pues está dando bien poquito, ¿no?
3: No, y aparte que yo lo que le digo a los señores cuando se ponen muy sangrones, recuérdese que no es para la señora, es para su hijo. O sea, que no se los olvida. Y yo creo que aquí el bienestar que debe pensar como padres, aunque no haya funcionado tu relación y empieces otra, pues no son paquetes, son tus hijos.
0: Claro. A ver, Lili, ¿qué pasa? Porque también seguramente en esta vida encontramos de todo en la viña del Señor. ¿Está de acuerdo
3: conmigo?
0: ¿Qué pasa si el hombre, ejemplo, da su pensión el 30%, pero pues la señora se lo está gastando? El hombre no ve que su hijo lo ve cada vez con los pantalones más sucios, con los tenis todos rotos, en la escuela, pues, ¿sabes? Ni va. ¿Ahí qué procede? ¿El hombre puede disminuir la pensión?
3: Bueno, a que él quiera, no. Obviamente, como les he dicho a los señores, vamos a pelear la custodia del niño.
0: Ajá.
3: O sea, ¿por qué no lo tiene usted? Y a veces los señores no quieren la custodia del niño, ¿no?
0: Okay.
3: Es decir, si tú consideras, inclusive se da aviso al juzgado que el niño no está siendo cuidado, el hecho que no vaya a la escuela, pues le está minimizando sus derechos, porque el derecho preferencial, como ya lo dije ahorita, es del niño. Y si la señora no lo lleva a la escuela, pues sí puede haber un problema, pero obviamente la autoridad va a decir, pues ¿quién es el que debe de quedárselo? Pues en todo caso es el papá, y me ha pasado que luego el papá tampoco lo quiere ahí.
0: No, pues está cañón. ¿Sí
3: me explicó? No se puede bajar la pensión porque él considere que no se gaste.
0: Ya. Ok, pero entonces lo mejor sería, me queda el niño y ya no doy pensión, porque ya está conmigo.
3: Ah, bueno, ahí la que le tendría que dar pensión es ella, a él.
0: Ok.
3: Ajá.
0: Porque sucede,
3: claro.
0: No sucede. O sea, que de repente hay personas que quieren utilizar a los niños como moneda de cambio. Entonces, a lo mejor el niño no lo trata bien, si se quedó con mamá o con papá. Pero imaginemos que normalmente en el caso es que se quedan con mamá, ¿no? Es lo más regular.
3: Normalmente. Hubo un caso de cuando el señor lo van a liquidar en una empresa, tuve un caso que... El señor tenía muchos años eso y se le quita el 50% de la liquidación.
0: ¿Mm?
3: Y el señor alegaba en una audiencia que pues la señora se había comprado un carro nuevo. ¿Mm? Ah, porque fue como 1,500,000 de hace años.
0: ¡Órale! Entonces, nada mal.
3: Más la pensión de los hijos mayores, no. O sea, muchas cosas. Y pues se le decía que pues si la señora se compró un carro nuevo con eso, pues es algo que no se le puede reclamar.
0: Claro.
3: ¿Ah? Lo que mientras los hijos estén bien, perfecto. Pero si en este caso lo trae sucio, no lo lleva a la escuela, pues sí, sí se puede hablar con las autoridades porque estás mermando el derecho del niño.
0: Claro.
3: ¿Me explico? Pero ahora, si ya te lo quedas tú, que es una de las maneras de decir, ¿sabes qué? Si está maltratado por la señora, pues tú eres su papá. Y muchos señores no quieren al niño con ellos. También me pasa, ¿no? No puedes decir, híjole, como lo tiene mal cuidado, mugroso, pues le doy menos dinero. No, porque al final estás mermando el derecho del niño.
0: Claro.
3: Aunque el
0: derecho... Pero entonces ahí, ¿qué hace el papá? O sea, ¿cómo puede decir, a ver, no, pues Milena te la estás gastando tú? No la estás invirtiendo en las criaturas.
3: En denunciar, en primera desde el DIF, para que se haga una visita y informarle al juez que se haga pues un peritaje y demás de cómo la situación del niño. también se entrevistan a los niños y demás, claro, para saber qué está pasando en la casa.
2: Digo, es una situación muy compleja, Lick, pero en esos casos ya tan, tan extremos, pues al final de cuentas los que más sufren es son los niños, ¿no? Por correcto, toda esta pelea del mamá y papá.
3: Exacto, sí. Y a veces se olvidan, como les digo, si ustedes son muy tóxicos los dos para sus hijos, uh-huh, la ley puede considerar quitárselos a los dos.
0: Claro.
3: O sea, sí, sí lo puede considerar si ve que realmente estás causando un daño, que haya violencia vicaria, alineaciones parentales, el que no, el niño no está cuidado, no lo llevo a la escuela porque pues tengo flojera, porque es un derecho el que sí, el niño vaya a la escuela, o sea, que tenga esa educación. No es que si tú quieres o tengas ganas, lo tienes que llevar a la escuela.
0: Ah, ok. Ok, pero a ver, dice por acá, a ver, a mí un juez me acaba de dar el 18%, ¿qué es lo justo? Dice un hombre.
2: Caballero.
0: Un caballero.
3: Bueno, hay algo bien importante que les tengo que decir. El juicio, aunque tú ya tengas una sentencia, el juicio de pensión alimenticia nunca prescribe, ¿eh? Yo puedo meter otro juicio mañana y te pelo el 25.
0: ¡Ah, caray! Agárrate, compadre, que no escuchen, porque si no se arma la gola.
2: Bájale, bájale a la radio.
0: Bájale a la radio, papi.
3: Sin problemas.
0: Te digo, ¿quién? Porque okay, no. O sea, pero a ver, también él puede decir, no, espérate tantito, puede meter a sus abogados.
3: Tú también puedes meter un juicio de disminución de pensión alimenticia, okay, pero sí, no nada más te lo van a dar así. ¿Sí me explico? Porque volvemos a pensar en el beneficio de los niños. Ahora, sinceramente, 18 se me hace muy poco. Y mañana le pueden, aunque tenga la sentencia sí, ya firme, mañana puedo meter otro juicio sin problema para aumento de pensión alimenticia.
2: Lick, ¿con base a qué se determina el porcentaje? ¿Es el salario, de en este caso, de papá o de mamá, del esposo o la esposa, quien se vaya a quedar con los hijos? Pero ¿con base a qué se determina el porcentaje?
3: Bueno, el porcentaje obviamente tiene que ser en base a lo que él gana. Por ejemplo, yo luego les digo a las señoras, oiga, sácale más dinero. Le digo, no puedo porque el señor no gana más. O sea, claro, no hay manera de pedirle más. Pero normalmente se mantiene en 25%. Okay. Ajá. Ahora, tú puedes decir que probar la necesidad del niño, que tiene actividades, por ejemplo, si es un niño autista, que tiene que ir al doctor, tiene okay, que ir al CRIT, que sí cuesta,
2: sí,
3: que tiene no sé cuántas actividades, que a lo mejor eso la mamá le impide trabajar. A veces los colegios de paga, dicen los papás, pues yo no quiero que vaya a un colegio de paga, ¿no? Que claro, al final también no es obligación. Mientras el niño vaya a la escuela, yeah, no es obligación que vaya en el mejor colegio de Tijuana.
2: Okay.
3: O de la ciudad, de cualquier ciudad. Pero sí, sí se tiene que acreditar la necesidad del niño de todos los gastos que tiene, ¿no? Por ejemplo, si tiene una condición.
0: Claro.
3: Eso hace un niño obviamente más caro.
0: Bueno, yeah, vamos a ir a corte comercial y regresamos. Y se pongan a Paquita, la del barrio, de fondo. Por favor. Rata inmunda.
2: Bueno, ya.
0: Animal rastrero, escoria de la vida, adefesio mal hecho.
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16: Amigos, muy buenos días. Gracias por seguir con nosotros en esta mañana de jueves. Milik, el tiempo se va de volada cada vez que usted viene. Son las 8:56. ¿Cómo le hace? ¿Dónde lo mete? O sea, ¿qué rollo? ¿Por qué lo avanza tan rápido el reloj? No lo puedo creer.
18: Es que es interesante los temas.
16: Eso, y miren, sí. Ahí les va, preguntitas. Vamos a cerrar con preguntas del auditorio, que son demasiadas. Vamos a sacar tres y las demás me encantaría que aproveche y esa misma pregunta que nos las hizo llegar, se la haga llegar a la licenciada en el WhatsApp para que la consulta gratuita que hoy está regalando la LIC, pues usted la pueda aprovechar vía WhatsApp. Dice mi brother, ahí te va. ¿Cómo se consideraría el porcentaje de una pensión de una persona con ingresos que no son fijos? Por ejemplo, alguien que trabaja en plataforma digital, se tiene que hacer el cálculo mes con mes, pero las personas que tienen un ingreso que es fijo, como los que trabajamos en plataforma de transporte.
18: Bueno, a veces
20: se llega a un arreglo. Obviamente no se puede hacer cada mes ver cuánto gana, si ganó y demás. Va a ser un porcentaje o se les da una cantidad fija para que paguen. Uh-huh. A veces los choferes de plataforma, con todo el respeto, a veces no quieren pagar prácticamente nada. Y también se les pide informes a Hacienda, cuánto están declarando y demás, que a veces eso también les causa problemas, porque si están declarando en ceros y pues están en una plataforma, pues uh-huh. obviamente sí ganan. Entonces sí, no se puede hacer cada mes, se tiene que fijar una cantidad.
21: Eso. Dice, ¿se puede demandar por pensión alimenticia aunque mi hija ya casi tenga 18 años?
20: Sí, claro que sí. Todo, si le debe pensiones alimenticias es retroactivo. Inclusive un hijo mayor de edad puede pedir las pensiones que no le pagó su papá retroactivo, hasta que, si no dejó de estudiar, hasta que termine de estudiar, puedes cobrarle las pensiones retroactivas. Sí.
22: Bien, pues ahí está.
21: No,
22: eso, abusados.
21: Dice por acá, a ver, léame, por favor, vamos a leerte. Me separé en el 2019, tenemos dos hijos, yo me quedé con ellos, estoy pagando la casa de Infonavit, no nos hemos divorciado y ella vive con otra persona, no me da manutención, pregunta, la casa se la puedo pelear ya que ella se fue con otra persona y jamás me ha dado un peso para los chamacos.
20: Sí, inclusive pues se levanta un acta, ¿no? Porque es un delito, tú no puedes dejar a darle de comer a tus hijos, se llama... es un delito de incumplimiento de obligaciones familiares y eso es hasta cárcel. O sea, tú no puedes dejar de darle de comer a tus hijos. Obviamente tiene que hacerlo del divorcio porque también esta persona pues necesita seguir su vida, divorciarse, ver lo de la pensión y ver también lo de la casa del Infonavit. Todo lo puede hacer en un juicio, sí.
22: Venga, por acá teníamos otra pregunta también que decía que vivió por no estaban casados, en unión libre, 10 años, que iniciaron negocios. Dice, yo nunca puse un peso para el negocio, pero trabajé desde el día uno. Entonces, dice, no sé si pueda, me toque algo con el negocio. Dice, me da un porcentaje para los niños, para nuestros hijos, pero ¿puedo pelear algo del negocio?
20: Sí, porque obviamente ella tiene derechos de esposa y ella ayudó a construir el negocio. Acuérdense que hay socios, inclusive en las sociedades normales, hay socio capitalista y hay socio de trabajo que también tiene un valor en dinero. ¿Sí me explico? El hecho de que ella haya aportado para ayudar a esos negocios, sí, puede pedir. Sí lo puede.
21: ¿Se puede pagar manutención si los hijos son americanos, tienen su apellido, pero el nombre del papá no está en el acta americana?
20: En el acta americana, bueno, primero tendremos que acreditar revisar que son sus hijos, uh-huh. porque el que tenga su apellido, pues no acredita que son sus hijos, hay que un reconocimiento de paternidad, que eso es bien importante, en los juicios de reconocimiento de paternidad, si el señor no se hace la prueba de ADN, pues automáticamente es su hijo, ¿no? Entonces, primero sería hacer un juicio de reconocimiento de paternidad para acreditar la afiliación.
21: O sea, nada más pensar si sí, acá... ¿no? Ajá,
22: saquen cuentas.
21: Exacto. ¿Fue el 14 de febrero? Pues más o menos.
22: ¿No? Más o menos, sí. Ya le saben, ¿no?
20: A sumar. Dice,
21: no los quiso reconocer. Uh-huh. ¿Se le puede obligar?
20: Sí, claro. Es un juicio de reconocimiento de paternidad. Y, por ejemplo, si el niño ya tiene 14 años, te va a tener que dar los 14 años de matrimonio.
21: Nada, que no los son míos. ¿Cómo no? Tienen tus mismos ojos.
20: Dice cómo cambió la ley. Antes los niños... cuando la ley anterior decían que pues el papá tenía que quererse hacer la prueba de ADN, pues nadie quería hacerse la prueba.
22: Pues claro, sí.
20: Ya obviamente la ley cambió, te haces la prueba de ADN para acreditar si es tu hijo o no. Ahora, si tú no te la quieres hacer, perfecto, entonces quiere decir que es tu hijo,
22: se acredita.
20: No hay prueba en contrario.
22: Ok, o sea, si no aceptas, bueno, pues es tu hijo.
20: Exacto,
22: ya.
20: Porque pues sí, ahora sí que pruébame que no lo es.
21: No, pues no quiero. No, pues sí.
20: Bueno, pues es tu hijo porque no te hiciste
21: la
20: prueba.
21: No, pues que me
20: ADN.
21: Siento Terian.
22: Exacto, y no se parece a mí.
21: A ver, ladra. A ver. No ladra.
22: No puede ser.
21: Licenciada, gracias por estar con nosotros. Número de teléfono para que la gente aproveche.
20: Es Corporativo Ferez en redes y el teléfono es 664-181-7857.
21: Como siempre, un placer, sabe que es de su casa. Bienvenida. Todos los que quedaron con preguntas, mándenle mensaje a la LIC. Igual les compartimos los números. Llegó el momento de despedirnos de esta sección. Como siempre, agradecerle y ponga atención.
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2: Cuando la escuadra inglesa llegó a la Ciudad de México para disputar la Copa de 1970, al bajar del avión, uno de sus jugadores, Jeffrey Astle, se le vio un poco confundido. Según personas cercanas, se debía a los movimientos abruptos de la aeronave durante el vuelo. Por otra parte, se supo que la condición del jugador era debida al terror que sentía al volar y que cada vez que lo hacía, bebía un poco de whisky, por lo que al parecer a su llegada se encontraba alcoholizado.
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0: Ay, por fin.
1: Son las 9:09.
0: Llegó la hora de que usted se relaje. Incluso si se quiere aventar un coyotito, cerrar sus ojitos, si está en la empresa chambeando y nos está escuchando por internet. Y esto es como una charla de esas que lo único que tienes que tener a la mano es tu cafecito, bro. Tu cafecito, tu tecito. O bien, cerrar tus ojitos o concentrarte en lo que estás haciendo y escucharnos de fondo. Porque la plática de hoy, como todos los jueves con el explicador, siempre son tan deliciosas, tan ricas, tan nutritivas.
2: Muchas gracias.
0: Es como un buen guayú, diría yo.
3: Okay. Ya le sabes a cortes finos.
0: Es como bien. Un Kobe.
1: Okay.
4: ¿Es Brian? ¿Kobe Brian o Kobe?
0: Bien. Hugo, bienvenido, ¿cómo estás?
1: Bueno, muy bien, qué gusto saludarlos a todo el público, a ustedes.
0: Konnichiwa.
1: Ohayou gozaimasu, ohayou gozaimasu. Ohayou gozaimasu. Buenos días. Okaeri nasai. Sala-san, anata no ryoko wa dou deshita ka? ¿Cómo estuvo tu viaje?
4: Hija Sahaya. Todo chido.
1: Okaeri nasai es como bienvenido a casa. Sí,
0: bienvenido a casa. No, es increíble, increíble.
1: Sí, pues
0: ahora entiendo por qué ese primer mundo
1: sí
0: está aquí los jueves a las 9:00.
1: Ah, no, por favor.
0: Es que es la raya, tengo que decirlo como es.
1: No, de ninguna manera.
0: Brindemos alejas a raya.
1: Qué padre que pudiste darte la vuelta por allá. Y obviamente ya tu percepción es muy diferente.
0: Sí, claro.
1: Y de eso vamos a hablar hoy, precisamente de la percepción.
0: De la percepción.
1: La percepción, que es un estado. Bueno, no voy a decir nada. Me gustaría más bien saludar también a Gustavo.
4: Hugo, buenos días. Ya lo dijo Sala en la presentación. Es un deleite siempre escuchar. Gracias, y aprender de todas las anécdotas y de todo lo que platicas y de tu conocimiento, ¿no? Que lo compartas con nosotros y con el auditorio.
0: ¡Ya ponle un Oxxo!
4: Y bueno, ahorita que hablabas de la percepción, también agradecer a Hugo, porque el martes tuvimos la función especial de la película mexicana La Vida Es,
0: ¿sí?,
4: que fue filmada aquí en Baja California, Tijuana, Rosarito, Ensenada, con todos los paisajes de aquí. Sí, gente muy talentosa de aquí, de Tijuana, claro, trabajando. La directora de Monterrey, Lorena Villarreal. Y bueno, la película de La Vida Es, pues es una película como muy, muy humana, ¿no? Que habla de Nora, personaje está a punto de llegar a los 40 años y empieza como con esta crisis existencial. Sí. Y ahí es donde se empieza a preguntar la vida. ¿Qué es? O sea, ¿la vida es qué?
1: Y la vida es percepción, precisamente, de lo que vamos a hablar hoy. Y, de hecho, toca la película muchos temas para reconsiderar, para analizar, en torno a lo que es que una persona pueda tener una percepción correcta de su propia existencia, del entorno que le rodea, de la gente con la que se relaciona. Uh-huh. Y en final de cuentas, de su propia historia, de su propia visión de vida, ¿no?
0: Claro.
1: Entonces, pues es una muy buena oportunidad de introducir el tema.
0: Fíjate que, hablando de la percepción, René Descartes decía que, o más bien dudaba de todo lo que percibía.
1: Sí.
0: Y siempre se preguntaba si los sentidos podrían estar equivocándonos constantemente.
1: Exactamente, René Descartes, en el discurso de método, lo que hace exactamente es renunciar a todo lo que sabe para comprobar que realmente así es.
4: Ahora sí que descartar.
1: Exactamente, curiosamente, descartar, René Descartes.
0: Descartaba.
1: Al final de cuentas, René Descartes le aporta a la humanidad no solamente la geometría analítica y todos sus conceptos filosóficos, el discurso del método, sino que cierra una discusión de casi 1,000 años en torno a cómo llegar a la verdad y al conocimiento, y él es el que establece lo que conocemos como metodología.
0: Claro.
1: O sea, todo, incluso método en griego es camino. Toda la metodología científica es a partir de Descartes, y de ahí empieza lo que es la era científica. Ya no conocemos por percepciones objetivas o subjetivas, más bien subjetivas, sino vamos a la demostración de los hechos objetivamente. Entonces, esa es la aportación más grande de, bueno, de entre tantas miles, ¿no? De Descartes.
0: Fíjate que, hablando de lugar que tú me platicaste mucho tiempo, que es Japón,
1: sí,
0: porque eres maestro de japonés, porque durante tu vida laboral, estando en el Colegio de México, trabajaste de la mano con la embajada japonesa para crear una de las bibliotecas más importantes en México.
1: Colecciones
0: más importantes de México, de Japón,
1: sí.
0: ¿No?
1: Sí, exacto.
0: Es obra de tus manos y de tu conocimiento y de tu equipo en aquellos años.
1: Claro.
0: Cuando la máquina era tricampeón y bueno, eso lo dejamos. Y llegando yo a Japón, tenía mucho en la mente esas pláticas que tuvimos en algún momento. Y la percepción, hablando de la percepción, porque me preguntaste, ¿cómo te fue? ¿Cómo lo viste? Pues es que es primer mundo, ¿no?
1: Claro.
0: O sea, Estados Unidos es tercer mundo y Japón primer mundo en el tema de la sociedad, en el tema de cómo es que viven, de cómo es que cuidan el respeto que le tienen a su moneda, a su dinero, el valor a las personas, la amabilidad, bla, bla, bla. Entonces, esa es la percepción, pero porque lo veía.
1: Claro.
0: Pero yo creo que la percepción va más allá. O sea, es la manera en que construyes tu mundo, el mundo, dentro de tu mente. ¿Y cómo lo vas construyendo?
1: Sí.
0: Pues conforme el ejemplo, con la educación.
1: Muy bien.
0: Y yo creo que lo que el turista ve en Japón es el mundo, es la percepción que ellos han construido desde casa, desde su educación.
1: Han aprendido de su historia.
0: Totalmente.
1: Y han logrado superar no solo sus complejos, porque en su momento el japonés tenía un complejo, o sea, el honor, que era lo que le movía todo, era hasta el harakiri, morir con honor.
0: Sí.
1: Sí. Pero era un concepto equivocado.
0: Ya.
1: Lo replantearon, han replanteado su propia historia, su propia sociedad, para poder darle a esa misma energía bélica, igual que hicieron exactamente lo que los griegos. Dijeron, vamos a dejar la espada y vamos a agarrar la paideia, que es la educación. Entonces, como ellos no tenían lo que México tiene, que es una riqueza abundante en cuestiones naturales, turísticas y demás, invirtieron en su gente. Invirtieron en la gente. Lo único que tenían era invertir en la gente, porque no tienen petróleo, no tienen oro, plata, como nosotros tenemos. Invertir en la gente les ha dado un resultado magnífico, igual que Singapur, igual que Malasia, igual que toda esa zona, que viene siendo todo un efecto mariposa de las acciones. Y yo no me quiero meter porque si nos vamos por otro tema.
0: Sí, claro.
1: Porque hay un hecho que cambia toda la historia de la Segunda Guerra.

0: Ya.
1: Sí. Y lo subestimaron porque se reían desde ¿qué va a poder hacer? Era el único intento que tenía Estados Unidos. Si fallaba ese amigo, perdían ya el Pacífico.
0: Sí.
1: ¿Sí? Y si perdían el Pacífico, perdían la guerra. Porque, uh-huh, sí, porque los japoneses habían destrozado... acuérdense que Filipinas, que era uno de los bastiones que tenían para poder defender esa zona, había sido derrotada. Tenían a todos sus soldados ya en campos de concentración. Los japoneses tenían ya dominada la zona, etcétera. Y ese avioncito con un soldadito, uh-huh, que no ni siquiera conocemos bien el nombre.
0: Sí.
1: Fue viajando a nivel de arrascas y de las olas para no ser percibido por los radares.
0: Que no lo identificaran.
1: Y lo vieron. Y se rieron de él, se burlaron de él. Pero ya cuando llegó, cumplió su labor, que era lanzar las bombas sobre el acorazado. Literal, fue su soberbia. Ya después, si tú ves la gran crónica de la Segunda Guerra Mundial, que son tres tomos muy buenos, ese general reconoce que ahí fue donde se cayó la soberbia. Es un relato personal de él, de Japón.
0: Qué barbaridad.
1: Y ahí cayó todo Japón. Porque sí, perdieron el Pacífico y después ya llegaron las bombas nucleares. Y ya gracias a que pudieron pasar a echar las bombas nucleares es que terminó la guerra.
0: Sí.
1: Pero el mérito fue de ese amiguito que fue y hizo su trabajo, ¿no?
0: Y de hecho también para no desviarnos tanto del tema, mariposa, pero rápido nada más, ¿qué cambió en Japón? Porque es el único país que se pudo recuperar de dos bombas nucleares como lo fue Hiroshima y Nagasaki, ¿no? El único país que le aventaron dos bombas nucleares.
1: Nunca ha habido otro caso.
0: Y hoy vemos la sociedad japonesa, ¿cómo se ha recuperado de eso?
1: Claro, me dice mi hijo que todavía las personas adultas tienen mucha conciencia de eso, uh-huh, y lo toman en dos sentidos. Lo toman como un aprendizaje, uh-huh, que tratan de no olvidar. Sí tienen cierto resentimiento con los americanos, porque sí, dice mi Hugo que siempre lo... Al principio un poquito lo rechazaban porque ya pensaban que era americano. Ya cuando veían que era mexicano le dan toda la bienvenida, ¿no? Sí. Entonces en los adultos así es, porque ellos vivieron el efecto. Y de hecho nunca ha tenido la humanidad una experiencia similar.
0: Sí, ¿no?
1: Y, nunca hemos estado tan cerca de volverla a tener como ahora.
0: Sí, híjole.
1: Y ese es el tema. Ese es el tema. Que tenemos gente que tiene una percepción del mundo, dirigiendo al mundo con una percepción incorrecta, no solamente de la historia, de la actualidad, de la sociedad, sí, sino demasiado egoísta y demasiado fuera de lo que debería ser lo ideal para este tiempo.
2: Vamos a ir a música, sí, y regresar. Si no, nos podemos ir, pero... No,
0: claro, aquí nos podemos quedar toda la hora.
1: Estamos al tema.
2: También
1: estamos,
2: nuestros patrocinadores están deseosos de salir al aire.
0: Eso.
2: De anunciarle al público las ofertas. Porque si algo nos da el hot sale es la percepción del ahorro.
0: Y estas ofertas, ¿qué? Sí son de primer mundo.
2: Y son de verdad.
1: Eso. Excelente.
2: Muchachos, vaya por su cabecito. Tiene y ganas de ir a hacer de la pipí, vaya. También. No.
0: Digo, pues, veamos bien y siempre metiéndole el toque, está bien.
2: Es el toque, Huguito, es el jugo. Es lo bonito de esto, caray. Esta mezcla del primer mundo con los tercermundistas del niño y yo.
0: No, esta dualidad del yin y el yang.
1: El tema es que Bueno, ahorita regresamos.
2: Sí, por favor. Yo sí traigo ganas, ahorita vengo.
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0: Sí, señores, estamos transmitiendo desde Hiroshima y Nagasaki.
1: Ya más ligero, Sala.
0: Ah, pues sí, claro. Impresionantemente alegre de platicar con Huguito. Gracias. A ver, entremos al tema que nos compete, que es la percepción. La percepción, sí.
2: Bueno, mira, voy a platicar una historia breve. Sí, sí. Esa la escribí hace tiempo.
0: Ah, correcto.
2: Con el propósito de poder ayudar a este tema. Está basada un poco en un hecho real.
0: Ok.
2: Que a mí me impactó, de una persona que siempre he admirado, nunca la conocí.
0: Uh-huh.
2: Pero la he admirado porque la trascendencia de su vida es impresionante.
0: No me digas.
2: Resultado de esa persona, por ejemplo, es Carlos Monsiváis.
0: No.
2: El famoso pensador. Él fue uno de los. Y de hecho, Carlos aparece en la historia que voy a platicar. Pero no les voy a decir qué personaje es.
0: ¿Es conocido? O sea, si lo dices.
2: El personaje es totalmente desconocido. Es una vida ejemplar. Y fíjate que las mejores vidas, las más impactantes, son las vidas que pasan desapercibidas.
0: Uy, Yugi.
2: No son famosos. No son gente que reciba aplausos o gloria.
0: Tienes razón.
2: Pero que su trascendencia es tan fuerte. Por ejemplo, está Gilberto Bosques. Gilberto Bosques, que fue embajador de Francia en la Segunda Guerra Mundial. Y en lo que Schindler estaba haciendo, lo que hacía en la película de Schindler.
0: Ajá.
2: Él hizo con los españoles, con los judíos y con. Yo prácticamente unas 100 veces más que Schindler. ¿Se explicó?
0: Okay.
2: Y Gilberto Bosque es un poblano que incluso ayudó a Fidel Castro a llegar a Cuba para la Revolución Cubana. Es un personaje olvidado.
0: Yeah.
2: Para los que quieran leer un poco su historia,
0: ¿Gilberto
2: está
0: Bosques?
2: Gilberto Bosques, poblano. Los años que nos robaron. Estoy ahorita colaborando con un escritor. Este 1 de julio va a haber la presentación de un libro allá en Suiza.
0: Uh-huh. Ok, ¿vas a ir?
2: No, él sí va a ir, pero yo no voy.
0: Nos invite, pues ya te voy a decir, llévanos.
2: No,
0: nosotros presentamos.
2: No tengo nada que ver allá. El tema es, él sí va a estar, va a presentar su libro. Uh-huh. Es un evento internacional.
0: De nivel.
2: Fíjense bien lo que voy a decir, va a cambiar la historia.
0: No.
2: Va a cambiar la historia.
1: Esos son los.
2: Ese evento va a cambiar la historia.
0: ¡Arriba la máquina, papá!
2: Y es un evento donde él iba a presentar su libro.
0: Sí.
2: Y pues me hizo favor de pedirme que se lo revisara, claro. Y de hacer recomendaciones en tema histórico, en otro tema de literario. Está muy bueno. Ya cuando tenga, cuando esté listo, yo les, o cuando pase el tiempo, ya les voy a decir qué libro es y qué autor es.
0: Pero a ver, lo que escribiste, ¿qué viene?
2: Pero a lo que voy es que, bueno, voy a lo que escribí. Me regreso, regresando a las personas que trascienden.
0: Sí, sí.
2: Este personaje era tan valorado por su trascendencia como persona. Uh-huh. Y el efecto de su vida, que cuando iba a cumplir 50 años, le hicieron una gran fiesta. Se organizó una fiesta y venían de todos lados. Uh-huh. a estar ahí para celebrar sus 50 años.
0: Uh-huh.
2: Obviamente yo le metí un poco de ficción, ¿no?
0: Uh-huh. Sí.
2: Meto algunas cosas. Pero el tema es que resulta que se muere esa noche. O sea, el mero día de su cumpleaños 50,
0: sí.
2: Todos ya vienen a celebrarlo. Sí, y él muere.
0: No manches.
2: Estamos hablando de los años 30 y tantos, casi 40. Y la gente llega al cumpleaños, pero se encuentra un cadáver.
0: ¡Wow!
2: Y evidentemente vienen con flores y con regalos y obsequios, pero él murió exactamente el día de su cumpleaños a los 50 años. Es un hecho real. Pues su solicitud es que se celebre su vida,
0: claro.
2: Aunque él ya no estaba.
0: Sí.
2: Entonces la familia lleva a cabo la celebración que se iba a hacer.
0: Uh-huh.
2: Y en memoria de él, pues están. Pues conviviendo, participando ya después del funeral, del hecho, y están comiendo.
0: Uh-huh.
2: Y en la mesa, hay una mesa donde pues hay gente de todos lados, no se conocen. En la cabecera está una mamá con un bebé y su esposo a un lado de ellos están dos hijos así como de primaria, así esa edad. hay unos adolescentes sí. también en la mesa, unos jóvenes, una pareja de novios, hay un matrimonio uh-huh. y unos ancianos en la cabecera. Todo estaba muy bien, pero lo más importante era el pastel, que era un super pastel especial.
0: Sí.
2: Que él conocía y que se mandó a hacer para ese evento, era lo mejor de la comida. Entonces llega la hora del pastel y todos están disfrutando del pastel. Y le pregunto al papá, a la esposa, por qué está el bebé, tiene un bebé en los brazos, por qué está contento. Dice, es que lo acabo de columpiar y en el columpio ese, y es primera vez, le gustó mucho. Ah, fíjate qué bien. Entonces el niño de a un lado le dice, bueno, pues es que lo que pasa es que él nunca se ha subido a la resbaladilla, pero cuando se sube a la resbaladilla se va a dar cuenta de que es mucho más emocionante, ¿no? Entonces dice la adolescente, dice, no, pues lo que pasa es que tú nunca te has subido a la montaña rusa, pero cuando te subes a la montaña rusa te vas a dar cuenta. Entonces el otro muchacho, el joven, dice, bueno, a lo mejor un día se van a meter desde un paracaídas y van a poder
3: saber lo que se siente,
2: claro. ¿No? Y está a un lado, el que está ahí a un lado es un general del ejército con su esposa, que además está en activo, ¿no?
3: Sí.
2: Entonces dice, no, pues amigos, cuando vayan a la guerra es cuando van a saber lo que es emocionante, ¿no?
3: Ya, sí.
2: Y en la cabecera están dos ancianos comiéndose el pastel. Y no dicen nada, nada más están observando con una sonrisa la dinámica de todos. Uh-huh. Y este personaje yo lo incluí, Neil Armstrong, ¿no? Que es el primer hombre que pisó
3: la luna.
2: O Neri Vela, que es el primer mexicano que fue al espacio, ¿no?
3: Claro.
2: Entonces tú te das cuenta de las diferentes, dentro de una misma mesa, hay muy diferentes niveles de percepción.
3: Claro.
2: Hay diferentes niveles de madurez. Hay diferentes niveles de apreciación de lo mismo, porque incluso los niños estaban jugando con el pastel y de repente se aventaron un pedacito. Se valoran las cosas diferente por tu nivel de percepción. Tu nivel de percepción te trae un nivel de madurez y de entendimiento, y un nivel también, no solo de conocimiento, sino de visión de la vida. Imagínate, ¿qué le puedes platicar al que ya estuvo viendo el mundo desde afuera, no?
3: Sí.
2: Como tú ahora vienes desde sí, allá, claro. Y traes una percepción distinta de la vida y ya no va a cambiar. Porque tú subiste tu nivel de percepción.
3: ¿Ah, sí?
2: Viajaste a otro lugar donde el mundo es distinto.
3: Con Alepian, ya lo olvidé.
2: Y eso lo tratamos la semana pasada en el tema de los fractales. Ajá. En cómo las sociedades perciben dentro del mismo mundo diferentes percepciones de la misma historia, del mismo mundo, y viven de manera diferente sus historias.
3: Claro.
2: Entonces, exactamente, para que tú puedas construir un excelente fractal de tu vida, de tu familia, de tu persona, partes desde tu percepción de la vida. Hay gente que es negativa para todo. Hay gente que es exageradamente superflua. Todo lo toma broma, todo lo toma chiste. Hay gente como los epicúreos que decían, bueno, lo que queremos es evitar el dolor.
3: Claro.
2: Comamos y bebamos que mañana moriremos, ¿no?
3: Sí.
2: Y aparentemente eso es bueno, pero al final de cuentas no se está generando madurez.
0: Vamos a ir a corte comercial y regresamos para seguir platicando de este tema que es maravilloso. A ver, ¿cuántos conectados hay, criatura?
3: A ver, venga.
0: ¿Cuántos superfluos están escuchando la radio?
3: Sí.
0: ¿Cuántos maduros están escuchando la radio? Los que son maduros va a decir yo.
3: Parando oreja.
0: Mira nada más, Huguito, el clan que tienes.
2: No tengo idea.
0: La secta que hace es impresionante.
2: No, la secta.
0: El público, mi señor Mero, a ver, mándanos un mensajito a Hugo. ¿Qué le ha parecido este primer segmento del programa? ¿Qué le ha parecido estas conversaciones, charlas que tenemos con Hugo? ¿Le gustaría que un día hiciéramos un cafecito y fuéramos a platicar, que Hugo nos contara alguna historia bonita, bella? Sí, para pues ahorita a ver, Hugo, ¿qué café le gusta?
2: Por cierto, a todos los que me manden un correo, un mensaje al 663-219-5543, les voy a dar un obsequio, igual que la semana pasada.
0: No me digas eso.
2: Ajá. Cuando mándeme la palabra percepción.
0: A ver, déjame mandártela.
3: Okay. Una vez. Yo también, espérame.
2: Percepción.
0: Ok, la palabra percepción, ¿tienes ahí tu WhatsApp abierto?
2: No, okay. Pero bueno. Sí, sí, aquí ¿sí? lo tengo en el teléfono.
0: A ver, mándele.
2: 663-219-5543. Y con gusto les mando una edición resumida de lo que tratamos ahora.
3: Venga.
2: Para que usted pueda tener una colección de enseñanzas que le ayude. Mire, el propósito de estar aquí es aportarle algo a la vida, claro, a su vida. Y si podemos en algo, pues lo agradecemos mucho, ¿verdad?
0: Sí. Porque de lunes a miércoles, de 6 a 10, o sea, no aporta nada estos muchachos. Estás por venir a salvar, Hugo.
3: Ya nos dijo.
0: Quiero hasta llorar.
3: Ya nos dijo la gente super, que todo quiere tomar a broma.
0: Eres como.
3: Estás, muchachos.
0: Sí, claro. qué bárbaro. Regresamos.
3: No, gracias.
0: Mensajito a Hugo, 664, ¿qué?
2: 663-219-5543, la palabra percepción, y con gusto les mandamos un obsequio hoy.
0: ¿Cómo se dice en japonés? ¿Regresamos?
2: Caer más.
0: Caer más.
2: Sobre crack.
3: Caer más.
2: Caer más show. Regresamos después.
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10: Amigos, buenos días. Seguimos hoy hablando con el explicador. ¡Qué bárbaro! Ya te extrañaba, fíjate que es una cosa espectacular. Escucharte es una delicia.
11: No, gracias, amable.
10: Sí. Ya te lo dije 15 veces y hay que decirlo, las cosas como son, las veces que sean necesarios para que no te vayas con la competencia y te quedes con nosotros.
11: Bueno, el tema es que les agradezco, no es para tanto, pero muchas gracias.
10: Y la gente aquí emocionada y contenta y agradecida también por el espacio. Pon un Oxxo, Salita, un Oxxo dos, hermano. Los que sean necesarios. Los que sean necesarios para. Oye, ¿qué les parecería si hacemos algo con el explicador? ¿Les gustaría a lo mejor un podcastito? Si usted se anima, ahorita claro. Para negociar fuera del aire con el explicador.
12: Por favor, dice.
10: Y me dicen, ¿ok? Bueno.
11: Sí, gracias.
10: Hugo,
11: sí.
10: Que no tiene redes, pero estamos trabajando en ellas para ponerlo así con brazos de Hulk.
11: Actualizar rollo, eso.
10: ¿No? Ok. Con su espada de samurái. Oye, la historia. Ya platicamos de los samuráis también. Qué barbaridad, qué reflexión.
11: Sí, exacto.
10: Cerremos con el tema de la percepción.
11: Bueno, mira, una de las definiciones importantes científicas de la vida exactamente es la percepción de tu entorno.
10: Ok.
11: Sí. Según Muerto, no percibe nada. O sea, tus sentidos y la forma que mandan información a tu cerebro es tu forma de percibir.
10: Claro.
11: Percibes la vida, percibes conscientemente quién eres, dónde estás. La gente que pierde la percepción de su identidad, por ejemplo, están en los psiquiátricos. A veces, y de hecho para poder vivir, necesitamos aprender
10: sí.
11: Y a usar incluso nuestras formas de percepción. O sea, evidentemente estamos educados o preparados para ver, por ejemplo, si tú vas a una selva, te pueden pasar un millón de cosas, pero el que está adiestrado en eso ve que hay un animal aquí, que hay otro animal acá y que hay un pantano ahí, porque está adiestrado en conocer su entorno y en desempeñarse ahí,
10: ¿sí? Claro.
11: Entonces todos los días nos ejercitamos en la vida en diferentes áreas, ¿sí? Y nuestras percepciones, estábamos hablando en algún momento en uno de los cortes, que el primer mundo no es un lugar, es una forma de percibir la vida. Y el conocer tus niveles, hay niveles de percepción, niveles de conocimiento, niveles de conciencia, niveles de madurez, y son relacionales, ¿eh? O sea, de acuerdo a tu nivel de percepción es tu nivel de madurez.
10: Y tu nivel de comportamiento.
11: Tu nivel de comportamiento, tu nivel de conciencia y tu nivel en todos los aspectos, ¿no? Retomando el tema de la película, ahí se manifiesta un poquito exactamente las percepciones correctas, las incorrectas. Y toda la dinámica que puede traer percepciones equivocadas de la vida incluso, ¿no? Entonces, el punto importante aquí es que yo y sí lo voy a a obsequiar a quien los solicite. Sí, yo he puesto una escala de 7 niveles. 7 niveles de percepción. En donde incluso la intuición, ¿sí saben qué es la intuición? Uh-huh. La intuición es la percepción inmediata de las evidencias. Uh-huh. Llega tu hijo, entra a tu casa tu hijo, y nada más de verlo en la primera mirada, le pasó algo. Uh-huh. Sabes si, aunque él te diga que no le pasó nada, tú sabes que le pasó algo, percibiste algo.
0: Lo intuiste.
11: Lo intuiste. Llega un carro con el mecánico y con puro escuchar
0: el ruido,
11: intuyes esto.
0: La
11: intuición la es como que una parte desarrollada,
0: claro,
11: de la percepción, en donde tú puedes, le decía yo a un muchacho, vi que su carro estaba golpeado, velado.
0: Ajá.
11: Le digo, ya quisiste rebasar un tráiler, ¿eh? ¿Cómo sabe? Una percepción inmediata de las evidencias.
0: Okay.
11: ¿Pero quién le dijo? Percepción.
0: Claro.
11: Yeah. A veces hay intuiciones,
0: sí,
11: que te ayudan a actuar porque tienes una percepción de que tienes que ayudar a alguien. Uh-huh. En ese momento. Incluso estás comiendo en un restaurante y que tienes que pagarle la cuenta a alguien. Suena de locos.
0: Pues la percepción, la intuición.
11: Y luego llega y dice, gracias. ¿Cómo sabía que yo no podía pagar? O sea, son cosas que tú no puedes saber.
0: Pero es conforme tu nivel de percepción.
11: Exactamente. Y tú vas desarrollando habilidades, no solamente sensoriales, físicas, sino en tu dinámica como persona, en tu formación espiritual, sí, en lo que tú practiques, pero que al final de cuentas te ayuden a poder darle a la vida mayor riqueza, porque tú, de acuerdo a tu nivel de percepción, es tu nivel de vida. Regresando contigo, se percibe el mundo diferente, ¿no?
0: Sí, claro.
11: Se percibe el mundo diferente y dices, bueno, el hecho de que la gente esté educada a no pasarse un alto, a no tirar basura, es una percepción del mundo.
0: Claro.
11: ¿Sí?
0: Y cerramos con esto porque al final queremos una sociedad mejor.
11: Claro.
0: Nuestra percepción de las cosas y de nuestro mundo tiene que cambiar.
11: Claro. Ese es el propósito de este programa. Que aprendamos a poder mirar con los ojos de otras personas. Voy a contar una historia rapidísima.
0: Venga,
11: ¿puedo?
0: Sí, en un minuto.
11: Ayer andaba caminando con mi pelota, como siempre, dando vueltas ahí, ya después para... Y vi a un jovencito que estaba recogiendo basura aquí en la zona río. Pasé, lo saludé. O sea, nos vimos y así como que. Pero yo percibí algo en él. Y me regresé y me puse a platicar con él. ¿Cómo te llamas? Y todo. Lo veía así como que era gabacho, ¿no? Uh-huh. Y ya me dijo que estaba ahí buscando algo para comer. Fuimos, comimos algo. Ahí me puse a platicar con él. Y le digo, oye, pues me gustaría apoyarte. ¿Cómo te puedo apoyar? Dice, es que me robaron mis cosas, mi teléfono, no sé cómo comunicarme con mi familia, lo que sea. Y le digo, ¿puedo tomarte una foto? Dice, no quiero que me subas a redes sociales. Y le digo, ¿pero por qué? Dice, bueno, te respeto, ¿no? Lo que pasa es que yo fui muy famoso, dice, y me daría mucha pena. Resulta que es un cantante famoso, California, música country. Estuvo hablando de pues algunas piezas de su música, de sus discos. Y
0: lo hizo en la radio.
11: Al final de cuentas, hicimos una gran amistad. Obviamente, qué padre que tú puedas tener percepciones,
0: Intuir las cosas.
11: Intuirlas. Y que puedas en su momento decir, bueno, pues ¿por qué no platico con él?
0: Claro.
11: Y me decía, oye, muchas gracias. Bueno, yo, perdón, siempre no quiero que piensen otra cosa. Pero evidentemente tratas de darle lo más que puedas.
0: Sí, porque claro.
11: Es una persona que en ese momento necesita ayuda de alguien, ¿sí? Entonces, hagan eso. Si ustedes ven a una persona, tiene su historia.
0: Claro.
11: Tiene un mundo que lo rodea. Y a lo mejor tú no sabes todo lo que está atrás. pero si te acercas y con cualquier detalle le vas a dar motivos para vivir
10: y que tú su percepción cambie
11: vas
10: también.
11: A crecer, él va a cambiar de percepción y tú también.
10: Sí, claro. Bueno, como siempre, un placer.
11: El gusto siempre es mío y muchas gracias y un saludo a todo nuestro auditorio y un abrazo.
12: Gracias, Hugo. Nada más que decir. No, con eso nos quedamos. Favor, pues, ¿qué vamos a decir?
10: Sí, dos también. Cosas. La primera, hablando de percepción, percibo que el chico Guermi ya quiere entrar al aire.
12: Sí.
10: Y la intuición, número dos, intuyo que el de la birria se me va a ir, así que ya nos tenemos que ir.
12: Estamos ahí. Y tercero, invítame porque dijo que tienes que tener la sensibilidad.
10: Exacto. Konnichiwa.
11: Matato de hasta pronto o hasta luego.
10: Dirían los japoneses en esa cámara, carna.
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0: Buenísimos días, ¿cómo estás? Pero tú que eres muy, pero muy requete bien. Mi nombre es Israel Castillo, alias El Chico Gamer. Y te acompaño hasta las 2 de la tardecita. Familia, esperando que se encuentren fenomenal en este jueves es de billetes. Hoy ya depositan, hoy ya llega lo mero para seguir gastando en el transcurso de la semana, esperando que sigas pasando un excelente y fenomenal y fantástico juevesito a tan solo unos cuantos días de terminar el mes de mayo. Híjole, ya se va a poner bastante, bastante bueno. Familia, de una vez les voy comentando que por ahí tengo un par de boletillos para que se vayan a ver a Grupo Frontera, así que se va a poner muy bueno. ¿Quieres participar para llevarte esos boletos? Solamente participa por el WhatsApp 664-281-5103. Y familia, como ya se va a terminar también el mes de mayo, de una vez les comento que tenemos su pastel exacto. Todavía falta hacer unas entregas de uno que otro pastelito por ahí. Y si tú o una personita especial que conoces, pues cumple años en lo que queda este mes, esta oportunidad para que mandes tu mensaje por medio de el WhatsApp al 664-81-5103. Nomás ponme un emoji de un pastelazo. Yo te mando todos los datos que tienes que adquirir para que ese pastel se lo lleven directamente hasta donde tú nos lo digas. Nuestro querido Mike te lo está repartiendo, entonces se va a poner muy, pero muy suave. Le recuerdo que estoy en ausencia de nuestra querida Gaby Ortega, la princesa, que se encuentra de vacaciones. Y en su ausencia, pues te dedico unos latigazos para que no la extrañes. Pero, a ver, mucho Willy, mucho Marahuala. De una vez les voy comentando que mi querida amigosha está en control, así que ahorita escúchenla, pasen por ella, que estoy seguro que tiene muchos de los premios que te van a gustar. Así que de una vez paso con la amigosha luego de esta introducción, la intro con la producción bien pare. Vamos con la amigosha, sube por acá.
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0: Drácula de Tame Pala, sanando aquí en Exa 91.7. Ya son las 10 de la mañanita con 26 minutitos y vamos a arrancar con el tema de este excelente y espectacular jueves. Familia, bien saben, hoy es jueves de billetes, lo comento de mi parte porque acá depositan. Y nunca falta ese gasto en la semana en el que simplemente, ahora sí que nos queremos dar ese gustito, ese lujo, pues porque ya hay de sobra, ¿no? Ay, qué padre sería hacer eso todos los días. Pero a ver, yo creo que uno conforme va creciendo, va viendo en la vida qué rollo que gastar. O sea, ya di el gasto para los plebes, ya di el gasto para la familia, ya hice este gasto y ahora pues toca darme ese gustito de la semana, ¿no? Que un cafecito, que si pedimos comida porque pues, hoy no dieron ganas de cocinar, que gastas en otro servicio de streaming. Estás gaste y gaste en algo que pues independientemente de que tienen los recursos o no, tal vez eso no lo necesitabas. Pero ¿sabes qué? No importa. ¿Por qué? Porque eso te da felicidad. Y dice por ahí que con dinero baila el perro y que el dinero no da la felicidad, pero eso son totalmente mentiras. Siempre con mucho dinero se puede hacer lo que uno pueda. Pero a ver, a lo que me refiero con la pregunta del día de hoy es, ¿qué compra sabes que no necesitas, pero te da felicidad? No, eso es válido. Porque, pues, como viene el ejemplo de la comida, o sea, no quería cocinar el día de hoy, pero lo quiero comprar porque, la neta, qué chafa no pedir comida el día de hoy, ¿no? O, por ejemplo, el tema del mundial, ya ven ahorita que el tema del álbum que está muy de moda, muchos están coleccionando sus cartas, lo están armando todo. Honestamente, pues, si me preguntas a mí, no lo veo yo como una compra necesaria, pero lo hacemos porque, como fanaticada del fútbol, como personas que estamos muy al pendiente del mundial, pues nos da felicidad el compartir este momento, ya sea con mi pequeño, con mis colegas o con simplemente toda la fanaticada que está en todo este business. Así que te pregunto a ti, ¿qué compra sabes que no necesitas, pero te da felicidad? 664-281-5103. Yo, por ejemplo, en particular, yo creo que esto me pueden entender todos los que coleccionamos algo en nuestro cuarto, que tenemos ahí en un buró bien padre. Bueno, yo comento el mío, ¿no? Yo colecciono los Funko Pops, ¿no? O cosas de películas que a mí me gustan mucho. En lo personal, pues no sirven de nada. Ahí están de adorno, se ve bonito, entras al cuarto y dices, ¡ah, qué padre, ¿no? Esta película. Pero te digo, no tiene una utilidad más que a mí darme felicidad. A mí me enorgullece el tener todo eso lleno de personajes que me gustan mucho, de cosas que simplemente están bastante padres. Pero ahora te pregunto a ti, o sea, ¿qué de plano no necesitas? ¿Qué gasto sabes que no necesitas? Pero aún así, te da felicidad. Muy buenas, ¿qué tenemos por acá?
1: Yo, un gusto culposo,
0: a ver,
1: que sé que no necesito, dátelo, pero lo hago. Es en tenis.
0: ¿En tenis?
1: Tenis en una marca en especial.
0: Ok.
1: Obviamente, primero tengo rastreado todos mis gastos.
0: Ok.
1: Todos mis gastos de comida, rentas, claro, todo lo que importante. Tengo que pagar. Y ya después, si me sobra,
0: unos tenis.
1: Pues me doy un gustito con un par de tenis.
0: ¡Sas! Oye, está muy padre porque luego me imagino que ya tienes todo tu buró lleno de tenis, ¿no? O sea, para una ocasión especial, que para correr, que para la cita, que para estar en la casa y todo eso. Yo, en lo personal, no le he metido eso a los tenis. Yo con un par lo aguanto durante 10 años, ¿verdad? Pero pues ya veremos cada uno de ustedes qué se le da. A ver, repito, ¿qué compra sabes que no necesitas, pero te da felicidad? 664-281-5103. Vamos con música y luego te conecto con la amigosha. Esto es de Rosalía, Sauvignon Blanc, aquí en Exa.

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38: 10 de la mañana con 42 minutitos. Y si vas a cruzar a los Estados Unidos por la Garita de San Isidro, harás 1 hora y 20 minutos en carriles normales, 50 minutos por la Reed Lane, 25 minutos en Sentry y 35 minutos si te vas a pie por la Garita Otay, harás 1 hora en carriles normales, 30 minutos por la Reed Lane, 11 minutos en la Sentry y 40 minutos si te vas a pie. Que tengas un excelente viaje, maneja con mucha precaución. Déjase en compañía de Harry Styles, Sign of the Times. Aquí en Exa.

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2: 11 de la mañana con 2 minutitos. Y si vas a cruzar a los Estados Unidos por la Garita de San Isidro, harás 1 hora y 30 minutos en carriles normales, 1 hora por la Red Lane, 25 minutos en Sentry, y 1 hora si te vas a pie por la Garita Otay, harás 1 hora y 20 minutos en carriles normales, 40 minutos por la Red Lane, 15 minutos en Sentry y 45 minutos si te vas a pie. Que tengas un excelente viaje, maneja con mucha precaución. De casa de compañía de Rawayana, inglés en Miami, aquí en EXA.

0: 11 de la mañana con 6 minutitos aquí en Exa 91.7. Vamos a continuar con la temática de esta mañanita. Hoy es jueves de billetes, hoy paga, bueno, algunos por acá, ¿verdad? Pero, a ver, pregunta fácil, sencillita. ¿Qué compra sabes que no necesitas, pero te da felicidad? Muchos dicen, oye, Mirra, yo creo que eso es un gusto culposo, pero yo no me iría por ese rango, ese rubro, porque en todo caso un gusto culposo es de... no sería culposo, o sea, si lo compras es por una razón, a ti te gusta y eso es lo que importa. A nadie más le tiene que importar de todo aquello en lo que te estés gastando, siempre y cuando no te afecte a la larga, ¿verdad? Porque luego ya hay unos gastitos que sí pueden afectar a largo plazo, nada más ahí evítele que eso no dirían por ahí. Pero bueno, antes de continuar con el tema, también me mandaron por acá unos reportes ciudadanos. Dice por acá, ¿qué hubo de mi Irra? Muy buenos días. Reporte ciudadano, no sirven los semáforos del Gato Bronco Boulevard Industrial en Otay y hay un caos de tráfico de ambos lados hacia el 2000 y hacia el aeropuerto. Va que va, mi Nidia. Muchísimas gracias por el reporte. Y si no soy incorrecto, por ahí me habían reportado que había un carro volteado. No tengo ahí la imagen, pero sí me habían proporcionado el reporte hace unas cuantas horitas. Gracias por el reporte ahí para todos que van pasando para allá. Tomen sus precauciones de favor. También por acá, aquí Irra, muy buenos días, excelente turno. Sigue con la buena música. Saludos. Muchas gracias, mi querida Carol. Ahora sí, vamos con las respuestas que nos dieron por el WhatsApp, el 664-281-5103. Dice por acá, ¿qué onda, Irra? Yo creo que... hice uno de esos, nada, esos pases, no, un pase de batalla, de esos del Fortnite, ¿verdad? Ya me estabas asustando, eso, a eso no le meten, porque está muy, muy gacho. ¿Qué tenemos por acá? Buena, súbele.
1: Las cariñosas, Irra.
0: Épale.
1: No las ocupo, pero ¿cómo dan felicidad?
0: Oye, saludos. Oye, esas son para el viernes goloso, ya para el día de mañana, pero, esos, mucho cuidado, camino muy peligroso, dice por acá también. ¿Qué onda, Mirra? A mí me gusta mucho comprar perfumes. Ay, te gusta de los mero, mero. Oye, yo siento que el tema de los perfumes, ahí comparto gusto contigo, porque no tengo acá una colección que digas de, sí tengo todas las marcas para cada ocasión, no sé qué, pero también sí siento que, no sé, ustedes me podrán entender, los que estamos metidos en el business de los perfumes, que hay aromas ahora sí que para los climas, ¿no? Y dicen, este es bueno para el invierno, este es bueno. No, yo con uno de... dame uno de esos de para el baño, para que huelan rico, ya con eso ya la vamos a ver, dice por acá también. ¿Qué onda, mi Irra? Fíjate, yo lo gasto en juguetes y unos Hot Wheels. Perro, y todavía me manda la imagen, una edición especial de Lego Batman, de Batman y el Guasón. Oye, tú sí le sabes, yo en lo personal, cuando estaba bien pequeño, hace unos 20 añitos. Sí estuve en la parte de los Hot Wheels, pero ya tocó verme la película de Cars. Entonces, cuando salió la película, también salieron como un montón de coleccionables. Y ahorita ya son como carros bien exclusivos. Está muy padre. O sea, ahora sí que tenía como 10 Rayos McQueen, un montón de los personajes de la franquicia. El Mate también en su edición bonita. Algo bien, Algo bien. Dice por acá también, ¿qué onda, Mirra? Yo voy a los tianguis y busco DVD clásicos. Oye, eso está muy padre, porque ya se están perdiendo, como bien dicen por ahí, las viejas costumbres. Ya estamos bien acostumbrados todo el tema de lo digital, a los servicios de streaming. Y luego imagínate cuando, porque va a llegar el punto, si me preguntas a mí, cuando ya de plano digan, oye, los servicios de streaming ya hay que quitarnos, no sé, ya perdimos las licencias, o de plano ya nos compró una compañía más grande. Bueno, mucho wiriwiri, wichuara. Pero el punto, nunca pierdan el tema del físico, porque luego eso va a ser lo único que va a quedar. Y si ya no tenemos eso medio, ese entretenimiento que tanto nos gusta consumir, pues ahora sí que, ¿qué le vamos a hacer, verdad? Dice por acá, ¿qué onda, mi Irra? Lo malo es que Matrix ya es clásico, estamos viejos. No, ¿cómo crees? O sea, clásico nunca, los clásicos nunca mueren, mi querido Ernesto, así que es una muy buena opción. Pero a ver, pregunta para ti, para todos que quieran participar, mandar sus audios y mensajes por el WhatsApp. ¿Qué compra sabes que no necesitas, pero te da felicidad? 664-281-5103, porque ya ven, ahorita con el tema del mundial, o sea, si me preguntas a mí, o sea, yo que no estoy metido en el business del fútbol, yo digo, no manches, ¿cómo vas a gastar? ¿Cuánto han estado gastando? Un sobrecito de 7 cartas valen como 25 pesos. Creo que son como 700 cartas aprox. Entonces, si no es que más, imagínate. Yo diría, eso la verdad, un gasto innecesario. Pero yo sé que hay muchos de ustedes que lo coleccionan, pues porque les da mucho gusto, la verdad. Y te da felicidad y no necesitan más que eso para sentir que ese gasto, vamos a decirle, no es un gusto culposo, sino algo que, ¿sabes qué? Tal vez, pues, no necesita, tal vez no es lo mismo que gastar en la comida, gastar en el agua, gastar en la electricidad, lo que sea para el carro, pero a ti esto te da felicidad. 664-281-5103. Vamos a continuar con más programación musical. Te recuerdo que por ahí tengo un par de boletos para que te vayas a ver al Grupo Frontera. Si quieres eso y más, atento antes de las 2 de la tarde. José Long, Doma, aquí en Exa.

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Yo Sé Where You Are de Milky, sonando aquí en Extra 91.7. Siempre que escucho esta canción me acuerdo de del perrito Pibble ahí nadando entre las olas con los delfines, arcoíris. No, tanto muy padre. Ojalá, ¿quién podría ser como él? Familia, vamos a continuar con el tema de esta mañanita. Mañanita de billetes, jueves de que ya van a depositar, jueves de que ya vamos a gastar en lo que sea que nos guste, porque pues, para eso es el dinero. Si no es para gastarlo, pues ¿para qué más va a ser? Vamos a continuar. Te recuerdo la pregunta. ¿Qué compra sabes que no necesitas, pero te da felicidad? 664-281-5003. Muchos dicen, oye, eso es un gusto culposo. No, claro que no. O sea, siempre y cuando a ti te llene esa parte de tu vida y te vuelve feliz, pues ahora sí que no es un gasto, no es un mal. No es un mal que te perjudica, ¿no? Al contrario, es algo que te llena de vida, de orgullo, lo que tú quieras. Pero lo que importa es que a ti te guste. Dicen por acá, ¿qué onda, mi irra? La jersey de Cruz Azul. ¡Oh, cómo! Oye, pues hasta eso lo puedes usar de trapeador y todo. No es cierto, a ver qué hizo por acá. ¿Qué onda, mi irra? ¡Ah, caray! Ahí me mandaron un videito, no, nada que ver. Súbele por acá. ¿Qué onda? En mi caso serían objetos de Scooby-Doo. Cualquiera, porque casi no encuentras. O labiales. Ah, mira, del Scooby-Doo. Where are you? Está muy curioso porque estas son de las series emblemáticas de los 80s. Si no es que

0: más de los 70s, y fíjate, ya no se ve mucho de eso, de aquellas, vamos a decirles, ¿cómo se llaman? Antigüedades que puedes marcar, no sé, se me está yendo, pónganle un zap el chico, porque nomás no está encontrando la palabra, pero oye, siempre y cuando tú encuentres algo de eso, aprovechalo y luego guárdalo en un lugar seguro, luego lo puedes revender como a 20 mil millones de dólares, te lo aseguro, porque los coleccionistas hacen mucho eso, y vayan a los tianguis, van a ver que van a encontrar cosas muy, muy buenas y te lo van a vender a 10 pesos, así que totalmente recomendado. Dice por acá, ¿qué huele, Irra? Mi gusto culposo es viajar. ¡Ay! ¡Ay, qué pudiente me salió! La mitad de mi presupuesto anual que queda después de gastos se va en viajecitos. ¡Ay, quién! ¿Quién como tú, mi JP? Y sí, justo estoy viendo la foto y aquí creo que me parece está en Japón. Oye, pues ¿en qué trabajas o qué? No, invitan, ¿no? Ahí nomás para, pues, para saber, para tener el dato ahí pendiente. Dice por acá, súbele.
1: Mi estimado Chico Gamer, aquí ole. Es por Billy.
0: ¿Cómo estamos?
1: El mío sería, a ver, artículos, prendas, ya sea chamarras, pashminas, gorros, okay, gorras.
0: ¿De qué?
1: De algún tipo de artículo para outdoor de marcas específicas como Salomon, Basque, Patagonia,
0: mira,
1: Marmot, de ese tipo.
0: Okay.
1: Si las veo y me convence, sobres, me la compro aunque no la necesite.
0: Está bien. Oye, eso está muy bien, ¿no? Porque luego, al final de cuentas, uno que tienes dando la playera de hace 10 años, ya toca variarle, ¿no? Y ahí te puedes armar unos outfits muy padres, llegar y decir, ah, mira, tengo la edición exclusiva de esta marca. Y tú no, ah, no, no es cierto, tampoco llegar así, no, mantener la humildad, mantener los pies sobre la tierra, porque luego sí se pasan unos canijos. Buenas, buenas.
2: Ándale, cuando estemos como Walking Dead, sin tecnología, los discos son los que van a rifar.
0: Hey. Dándole el comentario, siguiendo el comentario, lo comento porque, mira, vean lo que dije ahí, una payasadota. Porque un cuate dijo, oye, mira, yo cuando voy al sobres compro los DVDs, ¿no? Y dije, eso está muy bien porque va a llegar un punto en el que la etapa del streaming, o sea, va a ocurrir una catástrofe. Ahí sí me llaman unos 20 años y me dicen profeta. Ahí le dicen el chico, oye, me lo dijo primero. Pero sí, si ven hay un DVD de algo, de una película que les guste, de un programa de televisión que miraban, aprovechenlo, porque luego ahí están diciendo maldiciones. Dice por acá, ¡ay, padrino! ¡Qué ole, mirra! Este es el mío. Y el carnal me envió una foto de todos los Funko Pops que tiene. Oye, yo pensé que tenía mucho. No, me humillaste, hermano. Son como 1, 2, 3, 4. Son como 100. O sea, fácil, ahí son 100. ¡Qué padre foto! El estante del Mandaloriano, está viendo Godzilla. Oye, padrísima tu colección, mi querido Rubén. Está muy, muy fifiris nice, dirían por ahí. No, te pasaste. De Lardy Faste, dice por acá también. ¿Qué ole, mirra? Yo, en lo personal, me aguanto y todo estoy guardando para hacer un proyecto que me dará después más satisfacción que los pequeños momentos de felicidad, pero todo se vale. Oye, pues eso está muy bien, ¿eh? Porque luego nunca falta el cuate que dice, oye, pues todo lo que tengo aquí, ya ven, ahorita van a llegar las utilidades. No, pues voy al casino, ¿no? Pone 5 mil pesos, ya todo perdido. Y lo están, no, esto era para el fin de mes, para la casa. Y nada. Te me dormiste, papá. Te me dormiste. ¿Para qué le hacen? Muy bien, qué bueno que no les gana la, no quiero decirle la avaricia, pero que no te gane ese deseo de, pues ahora sí, estar gastando es que no quiero, es que tampoco es como lo menso, ¿no? Sino es como de darte ese pequeño gusto que te da felicidad. No es momentánea, porque al final de cuentas, si te da a ti felicidad, es porque perdura, ¿no? Porque tú lo ves y dices, ah, eso está muy padre, ¿no? O eso yo lo tengo y tal vez no puede ser necesario para otras personas, pero para mí sí lo es. Pero ahora sí, pregunta para ti, ¿qué compras sabes que no necesitas, pero te da felicidad, ¿no? Así nomás por tenerlo, porque está ahí bonito, o sea, puede ser un coleccionable, algo que de plano, no sé, no va a ser la comparación de los gastos de la casa o, no sé, para el carrito, lo que tú quieras, pero a ti simplemente te hace feliz y eso es lo que importa. Vamos a continuar con más programación musical. Te quedas en compañía de Javi San Charlie aquí en Exa.
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7: 11 de la mañana con 37 minutitos. Y si vas a cruzar a los Estados Unidos por la Garita de San Isidro, harás 1 hora y 40 minutos en carriles normales, 50 minutos por la Ready Lane, 10 minutos en la Sentry y una hora si te vas a pie por la Garita de Otay. Harás 1 hora y 20 minutos en carriles normales, 50 minutos por la Ready Lane. Ah, mira, 5 minutos en la Sentry y 45 minutos si te vas a pie. Que tengas un excelente viaje, maneja con muchísima precaución. Dejas en compañía de Kylie Minogue, Can't Get You Out of My Head, aquí en EXA.

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0: Latin Mafia, este cuate, híjole, nomás no para de romperla. Me alegra mucho que el querido Latin Mafia está teniendo el reconocimiento que merece. Y también una collab con Álvaro Díaz, que nunca está de más. Familia, vamos a cerrar el tema de esta mañanita. Jueves de billetes, jueves de que ya van a depositar, ya van a llegar las utilidades. Ya me dijeron por ahí que se va a armar muy bueno el business. La pregunta de esta mañanita fue: ¿qué compra sabes que no necesitas, pero te da felicidad? 664-81-5103. Vamos con los últimos mensajitos que nos llegaron. Dice por acá: ¿qué huele, mi Irra? Fíjate, te comparto un video donde puedes ver toda mi colección de DVD y juegos retro. A ver, eso me interesa, suena muy padre. Ay, míralo. Ah, caracas, mira, sí, nos muestra justo un montón de pósters de sus artistas, VHS, una televisión que de plano sí se ve que es del antaño, con, me parece, con el Play 3 ahí. Oye, qué buena, ¿eh? O sea, la verdad, eso no considero que sea un gasto innecesario, vaya, eso que tienes ahí es una reliquia, mi hermano, ahí, así que guárdalo, de favor, que está muy, muy padre, te aseguro, en 10 años eso va a valer 20 mil millones de dólares. Súbele por acá, ¿qué tenemos? Ahora se quedó mudo, súbele.
1: Bonito jueves, mi estimado, y espero que estés excelentemente bien. Saludos para toda la banda de Tijuana, San Diego.
0: Saludos.
1: Donde nos escuchen. Y pues déjame decirte que,
0: a ver,
1: cuando yo voy y compro algo,
0: a ver, sí,
1: voy por una cosa y me traigo como 10 o 15.
0: Ah, caray.
1: Aparte de eso, si está en promoción, lo compro. No lo ocupo, mejor, pero lo compro. Por eso ya nada más. Voy casi, casi directo donde voy y trato de no mirar para otra parte porque siempre me traigo algo de más. Ah, ocupo esto. Ni lo ocupo.
0: Oye.
1: Pero como está en promoción,
0: sí,
1: o me lo llevo.
0: Claro, oye, pues ahorita con las promociones que hay, no, creo que es una oportunidad que no debes dejar pasar, ¿no? Bien comentado, es uno que colecciona los perfumes, que los VHS, que no sé qué. Pues aprovechen, porque luego estamos nomás diciendo maldiciones de por qué no tengo esto si lo necesitaba para ayer. ¿Qué dice? ¿Qué onda, mi Irra? Fíjate, mi gusto culposo es pagar inscripciones en medios maratones y también en maratones. Ya corrimos por varios estados en sus calles históricas. Saludos. ¡Oh, mi hermano! El Cristian paga por correr. Ah, ¿cierto? No, oye, tienen tiradera ahí con los runners. Mis respetos a todos ustedes que se levantan desde temprano, van corriendo de aquí para allá. Tiene una condición física fenomenal. Saludos, bendiciones, mi hermano, que esto no cualquiera. Eso no cualquiera. Ahí me presume también todas las medallitas que he adquirido a lo largo de los años. Muy bueno, muy, muy bueno. Dice por acá también: ¿qué onda, Mirra? A mí me gusta mucho comprar chocolates. Me gusta mucho, siempre quiero comprar. Ahorita no debo de comer por problemas gástricos, pero me encantan. Ay, mi Carola. Ahí nomás, con mucho cuidado, porque bien dicen que no nos gana ahí. ¿Cuál es este pecado? La gula. Que no nos gane la gula, porque sí se antoja, pero hay que tener mucho cuidado. Y sobre todo si ya tenemos ahí un inconveniente en el paraíso. Dice por acá: ¿qué onda, Mirra? Fíjate, además de los Funko Pops que te acabo de mostrar, tengo otra pared llena de Dragon Ball, Dragon Ball Z, Dragon Ball GT y el Super. Ay, padrino, tú sí estás algo bien en ese business. Dice también por acá: ¿qué huele, Mirra? Los sobrecitos de cartas Pokémon también están muy, muy padres. Sí, sobre todo ahorita, ya ves, con el juego este de Pokémon Go, que me ha tocado asistir a varias plazas. Y de hecho, ahí se reúnen varios cuates a intercambiar. Yo no sé cómo está el mundo de ahí, porque no estoy tan metido en el mundo del celular. Vaya, hablando específicamente de videojuegos. Pero es todo un embrollo. Igual, de gusto, a gustos colores. Bueno, familia, ya para terminar, pues sí, sabemos que tal vez esto no es de las cosas que necesitamos en el día a día, ¿vale? Pero nos dan felicidad, y créanme que no hay nada más importante en la vida de uno mismo y de la persona que nos rodean que la felicidad de uno mismo. Así que nomás cuida mucho tus gastos y aparta para la casa, las necesidades básicas, y ya de ahí date el lujo que tú quieras. Y también todo con medida, porque ahí luego hay unos que sí se pasan de rosca con los gustos. Vámonos en compañía de más programación musical, que dentro de unos cuantos minutitos vamos a arrancarle con todo en el Regrexa, que se va a poner muy, muy bueno. Ahí tengo una playlist bastante especial, esperando que lo disfrutes. Y también te recuerdo que ahí hacemos duelos para que participes por el WhatsApp al 664-281-5103. Vámonos con Sofía. Írala. Aquí está. Írala, la plebe. Espera. Espérate, ¿qué está pasando por acá? Ahí está. Vámonos con Fabricia Monroy. Últimas palabras aquí en Exa.

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2: El torneo de Sudáfrica 2010 tuvo una de las controversias más ridículas nunca antes vistas. Resulta que el 14 de julio de aquel año, minutos antes de arrancar el encuentro entre las escuadras de Holanda y Dinamarca en el Estadio City de Johannesburgo, una treintena de jóvenes mujeres ingresaron a zona del público vestidas con minifaldas de color naranja, como fans de Países Bajos. Minutos después de su llegada, cerca de 40 oficiales de seguridad rodearon a las chicas y las obligaron a abandonar el recinto. Según el comité organizador de los torneos mundialistas, expresó que esta medida no se debía a que las chicas pudieran distraer a los jugadores con sus minifaldas, sino a que fueron llevadas por una compañía de cervezas como campaña de marketing.
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1: Y arrancamos con el regreso. 12 de la tardecita con 6 minutitos. Y arrancamos con Todo Cambió de Camila, estrenado el año del 2006 en el álbum de el mismo nombre. Todo Cambió. Vamos a arrancarlo con toda la actitud en este jueves 28 de mayo del 2026. Hasta unos cuantos días de terminar el mes de mayo. Ya, no manches, qué rápido se pasan las cosas. Y vamos a remontarnos en esta época en la que, fíjate, al hacer esta playlist me di cuenta que estaba sonando ya mucho el hip hop. Se nota durante el transcurso de las playlists que hemos estado mostrando ese progreso de, sí, vamos con el rock y vamos a dejarlo un poquito más para que empiece lo electrónico, y luego ya se va al hip hop, el rap, y luego ya la lista es larga y larga. Pero los 2000, sin duda, ahora sí que hicieron un antes y un después en el mundo de la música, y por eso mismo estamos aquí, para revivirlo, remontarnos a esos tiempos en el que uno dice, todo era mejor, simplemente estaba más cómodo. Es que no teníamos tantas responsabilidades. ¿Para qué nos estamos haciendo? Literalmente yo en los 2000 estaba bien chamaco, estaba yendo en la primaria, tú ya estabas en tu tercer divorcio. Pero bueno, familia, ya se la saben, cualquier reporte ciudadano, mensajito, bendición, mandarlo por el WhatsApp 664-81-5103. Estamos pendientes a todos sus audios, todos sus mensajes. Y de hecho por acá nos llegó un reporte ciudadano. Bien, te lo dice. ¿Qué huele en Sánchez Guada, enfrente de la Fiscalía General de la República? Está cerrado. El acceso para entrar hacia la glorieta del Hotel Lucerna está cerrado. Y el acceso para seguir por Sánchez Tahuada hacia el norte, hacia la garita. Hay aproximadamente 20 patrullas. Que tienen cerrado el espacio. Así que ya se la saben. Si están yendo por esos rumbos, tomen mucha precaución. Ahí sí tienen rutas alternas también, de favor de pasar por medio de WhatsApp, para que ahí tenga al pendiente. Muchísimas gracias, mi querida Lourdes, por el reporte ciudadano. Vamos a continuar con esto de El Regresa. Ya se la saben, estas canciones tienen algo en común. Ahí sí me lo pones en el chat más adelante, a ver qué rollo. Ya seguro descifraron la clave con estos días, ¿verdad? Pero igual, cualquier cosita, aquí estamos a la orden, paldes. Ahora vamos con otra rolita que, jole, no hombre, hermano. No, hermano, estamos regresando en el tiempo con la quinta estación. Me muero aquí en El Regresa.

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mejor interpretación vocal de pop femenina. Y no es por nada, no, hombre. Amy Winehouse, que le mandamos un saludo de la bendición hasta el cielo. Porque por su gran música, ¿no? Que siempre también nos trae recuerdos. Y que estoy seguro que una parte de ustedes is no manches. Sí, la Amy Winehouse estaba bien, bien nice. Bien, bien nice. ¡Familia! Vamos a arrancarle con esto del Regrexa. 664-81-5603. Les recuerdo que cualquier saludo, reporte ciudadano, lo puede mandar por medio de el WhatsApp. Y también no me cuesta nada recordarte que antes de que se termine el turno, tengo un par de boletos para que te vayas a ver al Grupo Frontera. Ahí nada más para que estés al pendiente. Y una vez te voy diciendo, baja la aplicación de XFM a tu celular para que lo tenga. Estamos en todas las plataformas digitales, en Apple Store, en la Android también. Nos puedes encontrar también en la página web, ahí nomás para que estés al pendiente de todo lo que estemos haciendo, los movimientos, convenios y a muchos de tus eventos favoritos también. Me mandaron mensaje justo hace rato. No, Irra, muchas gracias por el mensajito, por mi regalo de Navidad. Recientemente fuimos a un concierto y la pasamos increíble. Así que si tú quieres ser de esas personitas que luego quieren mandar un agradecimiento por el premio que te llevaste hace un tiempecito, con mucho gusto, aquí estamos a la orden para el desorden. Vamos a continuar con más programación musical. De regresas también, durísima. Ni modo que no te traiga uno que otro recuerdo. Crazy, de Grinnell Sparkly, aquí en el Regrexa.

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4: 12 de la tarde con 30 minutitos. 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Por la garita de San Isidro, harás 1 hora y 30 minutos en carriles normales, 1 hora y 30 minutos por la Ready Lane, 25 minutos en Sentry y 1 hora y 20 minutos si te vas a pie. Por la garita de Otay, harás 1 hora y 10 minutos en carriles normales, 1 hora y 20 minutos por la Ready Lane, 15 minutos en la Sentry y 55 minutos si te vas a pie. Que tengas un excelente viaje, maneja con mucha precaución. 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
1: 12 de la tarde con 35 minutitos y acabas de escuchar ¿A dónde van los muertos? De Kinky, estrenada en el año del 2004, perteneciente del álbum Atlas. Y fíjate que con esta canción y más bien con este álbum en particular, ahora sí que Kinky se reconoció fuera del área de México, llegando a ser internacionales. O sea, porque también están en Estados Unidos, gran parte de Latinoamérica, y participó también en muchos festivales. ¿Cómo la ves? Regresando en el tiempo como bien debe ser. Y familia, ya saben, cuando pasa la media hora, saben qué me gusta hacer. Así que llegó el momento, la hora de un duelito bello y bonito. Familia, ya se las vamos a poner dos rolitas que considero que pues las dos están emocionales. Tienen distintos ritmos en particular, sí, pero yo siento que ambas llegan al corazón. Y por eso mismo vamos a poner estas dos rolitas. Ya sabes, 664-881-5003. La primera rola que llegue a tres votos, con esa nos vamos y con esa nos fuimos. Ya sabes, quiero que de favor mandes un audio, porque luego están mandando el texto de la canción. Ah, yo quiero esta. No. Quiero un audio que escuche tu voz. La primera, la segunda, la de esta banda, la de aquel. Va, voy a poner unos segunditos de cada una y ahí tú escoges tu favorita. Vamos con la primera que dice por acá. ¡Súbele!

0: Duele amarte de Rake. O nos vamos con la primera bendita, Tu Luz de Maná. Ya te la sabes, 664-81-5103. La primera rola que llegue a tres votos. Bueno, vamos y nos fuimos. Yo les dije, las dos están emocionales. O sea, cada quien tiene su ritmo. Sí, tal vez esto está más acá. Esto me hace llorar un poquito más. No. Todo es válido. Todo es válido. Y por eso mismo vas a votar por medio de el WhatsApp. Ya llegaron las votaciones. Habla por acá. Buenas.
1: Maná con Bendita Tu Luz.
0: Primer voto para Maná, damas y caballeros. ¿Qué más dicen por acá? Buenas.
1: La dos, Isra.
0: ¿Las dos o la dos?
1: La dos, Isra.
0: Que las dos. A ver, voy a tomar tu voto como que era la dos. A ver, súbele.
2: La segunda.
0: ¿Segunda?
2: La segunda, la de Rake.
0: Dos votos para Rake. A ver, este va a ser el voto decisivo. Tal vez sí, tal vez no. Súbele.
2: Maná con Bendita Tu Luz.
0: Anda, híjole, 2-2. Este va a ser el voto definitivo. Más vale que te hayas puesto pila. Súbele.
2: La de Rake, por favor.
0: Venga, y así de fácil y así de sencillo. Nos vamos con el voto definitivo. Y nos fuimos con Rake. Me duele amarte, nada, yo les dije, es que están dolidos, ¿verdad? Es que ya es jueves, ¿no? ¿Qué tiene más los jueves? ¿Quién sabe? Pero por alguna extraña razón, pues, nos gusta sentir ese dolor y ¿y qué es mejor interpretándolo que nuestros queridos colegas de Rake? Le mandamos un abrazo muy fuerte y se queda en compañía de Me duele amarte, de Rake, aquí en el Regrexa.

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1: 12 de la tarde con 56 minutitos. Acabas de escuchar a Paulina Rubio, Ni una sola palabra. Estrenada el año del 2006 en el álbum Ananda. Y fíjate que esta canción en particular, bueno, cabe mencionar que este fue uno de los mayores éxitos que tuvo Paulina Rubio en toda su carrera, llegando al número uno en el Billboard Hot Latin Songs, también en el Billboard 100 de Estados Unidos, y fue el triple platino en España. ¡Trácatelas para creer! Esta rola, híjole, yo ahorita estaba bailando en la cabina, no pueden verlo, ¿verdad? Pero estaba sensacional, qué recuerdos. O sea, yo por alguna extraña razón en mi cabeza, yo para ese entonces tenía 4 añitos, ¿no? Pero son como esas rolas que resuenan y resuenan a través del tiempo y que sin duda alguna no podía faltar en esta edición de El Regrex. A ver, familia, ya se la saben, vamos con un duelito, pero no sin antes pasar este reporte ciudadano que nos llegó por medio de WhatsApp. Seguro por acá, buenas, buenas.
2: ¿Qué onda, qué onda?
1: ¿Qué ole?
2: Mi chilpayate de los videojuegos.
1: ¿Qué ole?
2: El chico gamer. Chico Gamer,
1: dime.
2: Reporte ciudadano.
1: Date.
2: Cerrado aquí, zona Río, enfrente del edificio verde. Aguas. Toda esa calle que da para el Paseo de los Héroes al Sánchez Tahuada. ¿Sabrás qué pasó?
1: ¿Qué hubo?
2: ¿Algún angelito que hayan detenido por ahí o algo?
1: Y de favor que lo manden por el WhatsApp al 664-881-5103, nomás para tener el dato completo y pues tomar sus rutas alternas. Pero ahora sí, vámonos con lo bueno y lo bueno, la última. Y nos fuimos. Como bien tenemos la traición, es hora de regresar. Ya te la sabes, vas a participar por el WhatsApp al 664-881-5103. Te voy a poner unos segunditos de estas dos canciones. Y la primera rola que llegue a 3 votos por medio de un audio, pues va y nos fuimos. Le recuerdo, audio, no texto, ¿ok? Así que, ay, porque luego dicen, no manches, Reyes, este era el voto decisivo. No, es que lo sirviste, ni modo. Y ni Pepe, ahí para la próxima. Pero bueno, vamos a arrancar con esto que dice, súbele.
3: Llega.

nos fuimos. Me voy de Julieta Venegas o llegaste tú de Jesse Joy. Ya te la sabes, 664-81-5103. Dos rolas que nostálgicas, sin duda alguna, ole, le cambian la vida a uno, ¿no? Es que, no sé, o sea, ahora como que hubo muchas canciones así, en el plan tristón, pero no es con el afán de...

0: de ponerlos depresivos en medio del tráfico, ni mucho menos, sino no, para recordar aquellos tiempos que ya no van a regresar. Ah, no, manches, a ver, súbele por acá, buenas, buenas.
1: Hola, hola, ahí para hey. Quien acaba de comentar lo que está pasando.
0: Ah, es el reporte, pero no me había dado cuenta. Muchas gracias, ahorita lo pongo, chula, gracias.
2: Chico Gamer,
0: ¿qué ole?
2: ¿Cuál? Vámonos con Julieta Venegas.
0: Julieta, venga, vamos con la primera para Julieta Venegas. Súbele por acá, buenas, buenas.
3: Hola, Julieta Venegas.
0: Julieta Venegas, va dos votos a Julieta Venegas. Una, otra más y nos fuimos, voto decisivo, súbele.
4: Y me voy.
0: Me voy. Y ya.
4: La dos.
0: Despido de ti y nos fuimos, familia. Muchísimas gracias por acompañarnos en esta edición del Regrexa. Ya se la saben, el día de mañana a la misma hora en el mismo canal. Vamos a darle con todo como bien debe ser. Y nos despedimos con esta de Julieta Venegas, que como bien dice la canción, pues ya no vamos. Ya nos fuimos. Gracias por todo, por la participación. Bueno, todavía yo voy a seguir acá, ¿verdad? Pero con esta cerramos el Regrexa. Súbele.

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2: 1:04 p.m. Y si vas a cruzar a los Estados Unidos por la garita de San Isidro, harás 1:30 en carriles normales, 1:30 también por la Ready Lane, 25 en la Sentry y 1:20 si te vas a pie. Por la garita Otay harás 1:10 en carriles normales, 1:20 por la Ready Lane, 15

0: minutos en la Sentry y una hora si te vas a pie. Que tengas un excelente viaje, maneja con mucha precaución. Y de una vez vamos con el reporte ciudadano, continuando el incidente que hubo por Río. Ahí nos comentaron que había una situación, bastante tráfico, todo está paralizado y de hecho justo acá nos llegó un reporte. Súbele, súbele, buenas, buenas.
1: Hola, hola, ahí para quien acaba de comentar lo que está pasando en Zona Río y Sánchez Taguada y Paseo de los Héroes.
0: A ver.
1: Si se refiere que está cerrada la fiscalía es porque alrededor de las 9:30, 9:40 en la mañana, llegaron como 4 pickups Frontier.
0: Ah, caray.
1: Con varios angelitos ahí, cada pickup traía como 4 o 5 individuos, como que lo sacaron de su casa, de su camita, iban bien peinaditos, así que quién sabe qué gente era que fueron a sacarlos bien especial de su casita.
0: Ah, nomás.
1: Es el mitote que les puedo contar que miré como a las 9:40 de la mañana.
0: Vale.
1: Pónganse sexa y pues...
0: Eso.
1: Si pueden, no pasen por la zona, quién sabe qué pueda pasar. Vale. Adiós.
0: Perfecto, gracias mi querida Perita. Y también comenta, parece que arrestaron una banda de delincuentes, eran como 12 o 15 hombres aproximadamente. Vale, así que ya saben, si están pasando por esa zona, tengan mucho cuidado y tomen sus rutas alternas para que no se atore ahí en el tráfico. Pero bueno, vamos a continuar con más programación musical. Te quedas en compañía de Shakira y Burna Boy. Esta rolita que, ¿qué huele? Para el mundial. Se antoja ya, ¿no? Súbele, dai.

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Baby Doll de Dominic Fike, sonando aquí en Exa 91.7. Ya son la una de la tardecita con 20 minutitos, esperando que sigas pasando un excelente jueves de billetes. Familia, les recuerdo que aquí en Exa 91.7

esté bien feliz, nice, también con una limpieza profunda e hidratación, o también, si quiere irse por otro rumbo, una sesión de Botox para recuperar ese brillo natural, para que quede. Aquí nomás va a entrar, va a estar de la mano y la experiencia profesional de la doctora Lorena Pichos. Así que si quieres llevarte este certificado, atento, atenta a las dinámicas de cabina. En todas partes, ponte Exa. Por ahí me comentaron que mi querido Charlie regaló uno el día de ayer. Vale, ahí dio uno. Felicidades al ganador, ganadora. Y de una vez te voy comentando, recordando que antes de que sean las 12 de la tardecita, yo tengo un par de boletos para que te vayas a ver al Grupo Frontera. Vamos a hacer una dinámica de igual muy sencilla. O sea, no hay pierde. Ya saben que yo no me paso de roscas. No hay que pasarnos de roscas con las dinámicas. Para que se pongan las pilas y antes de las 2 de la tardecita te puedas llevar este par de boletazos. ¿Qué onda, Mirra? ¿Tienes también para Intocable? Híjole, ahí sí te la debo. Pero te voy a decir unos spoilers. Por ahí me comentaron que mi querido Charlie va a tener un par de boletos. Yo nomás ahí te comento para que pares oreja, estés atento, atenta a toda la dinámica que puede proceder más adelante. Y de hecho, familia, un reporte referente a lo que aconteció ahí en la zona Río, me mandaron una nota donde dice: golpe de la Policía Municipal de Tijuana a la delincuencia. Incautan más de media tonelada de... Hay una palabrota. Media tonelada de... por un detenido. Por eso están cerrados los accesos, ¿sabes? Entonces, parece que se armó ahí un casote. Algo viene, así que ya se las aventó en sus rutas alternas. De igual manera, si hay actualizaciones, manden su reporte ciudadanos al WhatsApp 664-81-5103. Además, para ponernos prevenidos y usos caperos. Vámonos en compañía de más programación musical. Te quedas con los meros meros que te vamos a llevar en concierto más adelante. Grupo Frontera, un solo corazón, aquí en Exa.

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4: 1:30 p.m. y si vas a cruzar a los Estados Unidos por la garita de San Isidro, harás 1:30 en carriles normales, 1:30 también por la Rainy Lane, 25 en Sentry y 1:20 si te vas a pie por la garita Otay. Harás 1:10 en carriles normales, 1:20 por la Ready Lane, 15 en la Sentry y 1 si te vas a pie. Que tengas un excelente viaje, maneja con muchísima precaución. Déjase en compañía de David Bisbal. Vivir así es morir de amor, aquí en EXA.

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2: Isra, amigos, muy buenas tardes. Te saluda Mike desde el ExaMóvil que ya está en acción. Y te saludo desde el Libramiento, también conocido como el Pacífico, justamente aquí a metros para entrar a Colinas de California. Voy a estar a un costado de una supertienda de color azul en los próximos 20 minutotes. Así que ven con tu aplicación de Exa y tu cuenta ya hecha, porque aquí te espero con muchísimos premios. Si sales ganador en la dinámica que te pondré, vas a poder elegir entre boletos para el juego de toros contra Sultanes de Monterrey, para los cupones de nuestros amigos de Nagasushi por un Exarrol, o si no, también un cupón para la doctora Lorena Pichos, que te va a hacer un facial y te va a dejar bello o bella. ¿Qué te parece? Aquí voy a estar esperándote en los próximos 20 minutotes, justamente en la entrada de Colinas de California, a un costado de la supertienda de color azul. Te saluda Mike desde el ExaMóvil, y en todas partes, ponte Exa.

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2: 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Además, si te pones muy pilas y estás atento, atenta a las distintas dinámicas que tenemos aquí en compañía de todos los turnos, puedes participar para llevarte un meet and greet y puedes conocer al grupo Intocable. ¡No, manches! Se va a poner muy, muy padre. ¿Cómo puedes ganar tus boletos? Solamente baja la aplicación de Exa FM a tu celular. Atento, atenta a las dinámicas que tenemos en cabina y en todas partes. 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Así que ya se la saben, en la siguiente intervención, de una vez les voy diciendo, vamos a regalar los boletos para que te vayas a ver a Grupo Frontera. Vamos a hacer la dinámica muy sencilla y nomás para que pare su oreja porque está diciendo, oye, mi raya, ¿diste los boletos? No, todavía no. Todavía hay oportunidad y yo nomás te digo, ponte pilas ahí si vas a llevarte a alguien que te ayude, que te haga el favor, lo que tú quieras. Porque estos boletos, ya sabes, se van a ir volando. Ricardo Montaner, para que seas feliz aquí en Exa.

Una de la tardecita con 52 minutitos. Y familia, pues, ¿qué creen? Ya se la saben. Llegó el momento. 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Ya se va a armar la carnita asada. O no, porque dentro de unos instantes vamos a dar el pase doble. El par de boletos. Mira, no, porque luego, para que no se hagan trabas, el pase doble para que se vayan a ver al grupo Frontera. Vamos a hacer una dinámica muy fácil, muy sencilla. De una vez te voy explicando. Pero no sin antes recordarte que el domingo 31 de mayo. Grupo Frontera va a estar en la Plaza Monumental de Playas de Tijuana. Y lo único que tienes que hacer para ganarte tus boletos es participar en esta dinámica que vamos a hacer. Muy fácil, muy sencilla. Y ya con eso nos vamos y nos fuimos. 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A ver, mira, muy fácil. Yo te voy a poner dos canciones. Una de ellas va a estar en modo reversa. Ahí nomás para que... para que te confundas un poquito, para darle chance a todos, a todas, y la otra va a estar normal. Quiero que me mandes en un audio de WhatsApp el nombre de las dos canciones, ¿vale? O sea, como vaya saliendo. La primera fue esta, la segunda fue esta, pero nomás dime el nombre, ¿eh? No me digas la primera, esta, la otra. O sea, que me digas el orden nomás, ¿vale? Y ya. En un audio al 664-281-5103. Y con eso... nos vamos y nos fuimos, familia. Muchísimo éxito a toda la privada que va a participar. Póngale coco, ahí sí le pueden, si alguien le puede ayudar, pues ahí que brinque paro. No, a ver, vamos con la primera, súbele.

0: Caraca, la cabina se comportó medio rara. Pero a ver, ya, así de fácil, así de sencillo. Dos canciones, un audio, un ganador, ganadora. Y pues le puchamos play, ¿no? A ver qué tenemos por acá. Este fue el primer audio que me llegó. Vamos a ver si vamos a escuchar, más bien dicho, si las respuestas son las correctas. Súbele por acá, buenas, buenas.
1: Coqueta.
0: ¿Y la otra? No, dije que... A ver, otra, súbele.
2: Coqueta.
0: ¿Qué rollo? Te dije que las dos, ¿qué rollo? A ver, súbele.
1: Me queda 1% y coqueta.
0: A ver. Híjole, es que yo le dije que lo dijeran en orden. Y ese no era el orden, pa. Ese no era el orden. A ver, creo que el último nos fuimos, ¿eh?
3: Coqueta y...
0: Ahí estás.
3: Me queda 1%.
0: Ahí estás, mi querida Magali. ¿Qué huele? ¿Estás ahí? ¿Confirmas? ¿Sí o no? Ya te puse un corazón, o se lo damos a la siguiente persona. ¡Sí! Ya estamos, pues, Magali. Ya te fuiste a ver al grupo Frontera. Así de fácil y así de sencillo, ya se fue este par de boletitos para ver a Grupo Frontera. Muchísimas gracias a todas las personitas que participaron. Ahí para la próxima, ahí les encargo, ¿no? Que estén atentos, atentas a la dinámica, porque nomás pusieron una rola o de plano mandaron texto. No, así no va. Magali, ayúdame de favor con tu nombre, número telefónico, dirección y un correo para tenerte en el registro. Vale, familia, yo paso a retirarme. Mi nombre es Israel Castillo, Alex el Chico Gamer. Muchísimas gracias por acompañarme en esta ocasión. Nos escuchamos el día de mañana, el punto de las 10 de la mañanita, para que estés en sintonía de X91.7. ¿Dónde me puedes seguir a mí? Me puedes seguir en Instagram como casgon.oficial. Ahí nomás por si le quieres poner un rostro a esta vocecita. Aquí estamos. Ahorita te quedas en compañía de mi querido Charlie hasta las 6 de la tardecita para que le mandes tus reportes ciudadanos, tus saludos y tus bendiciones. Ya nos estamos escuchando el día de mañana. Que pasen un excelente jueves que hoy depositan. Que pasen, ya lo dije, ¿no? Okay. Cuídense mucho, ya nos estamos escuchando el día de mañana y en todas partes, pónganse extra. Ya se lo saben, bye bye.
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0: Muchas gracias, amiga.
1: Así es, mi gente. ¿Cómo están? Los saludos, amigo Carlos Olmos de Charlie, a través de XFM 91.7. Espero tengan un excelente, maravilloso, espectacular jueves. Bendito jueves, mi gente. ¿Cómo están? ¿Cómo los trata el clima? ¿Cómo va su día? ¿Ya están en su hora de lonche? ¿Qué van a comer? ¿Qué están haciendo, mi gente? Aparte de estar sintonizando la 91.7, ¿cómo debe de, papá? ¿Cómo debe de? Oigan, los reportes ciudadanos, ahí les va. Hace rato que venía para acá, para la radio, ponle entre 1:30, 1:40. Mazo. Bueno, 1:40, 1:50. Que venía pasando por el área donde los voy a mencionar. Había tráfico porque si tú vienes del periférico y vas a bajar a 5:10 por el Rosas Magallón, la parte del cerro de tu lado derecho, del lado del Camino Verde, creo que se llama, se estaba quemando una casa, raza. ¡Pero machín, loco! No, así como que, machín. De hecho, ya estaban ahí llegando los bomberos, las pilas de agua, estaban unas camionetas blancas, no sé de qué sean, ¿no? Pero como para acordonar la zona y todo, ¿no? Pero se estaba pasando eso. Entonces, se estaba haciendo el tráfico para bajar, ¿no? Yo iba subiendo y pues obviamente la gente disminuye su velocidad pues, para echarse el chismecito, ¿no? Pues, ¿qué haces? Pues, te vas a la misma velocidad que ellos. Entonces, me tocó ver eso. Ese es mi reporte ciudadano. Todo lo demás, libre, gente. La neta, estaba bien tranquila. La vía rápida me tocó bien tranquila. Desde la mañana, 6 de la mañana, que fue a dejar a mi mujer a la línea para que se fuera a chambear y se ganara los dolarucos. Libre la vía rápida me tocó. Dije, ¡ora! ¡Nice! Entonces, ahorita el tráfico, que te digo, es por esto que está pasando. Una casa que están ahí en el cerro de Camino Verde, se estaba quemando. Entonces, obviamente hay otras casitas alrededor. Esta que te digo, al parecer ya estaba consumida en su totalidad, ¿eh? Ya estaba empezando a agarrar la rama, la basura, todo lo que hay ahí alrededor, estaba empezando a consumirse. Entonces, pues, para detenerlo, ¿no? Que no vaya a pasar a mayores o agarre otra casita o algo. Ya estaban ahí los bomberos. Entonces, igual, ¿no? Mi recita, para que los dejen trabajar a gusto, ¿no? Te repito, es pegado al cerro del lado derecho, si vas bajando. Entonces, ahí está mi reporte ciudadano. Mi Charlie, hermano, ya te estoy esperando, carnal. Buen día desde Chula Vista. Ésele, mi Jorgito. Saludos, hermano. Ésele, mi Yoshi. Saludos, mi Yoshi. Fuerte abrazo, hermano. Fuerte abrazo. Gracias. No, hombre, ni en la casa me esperan tan ansioso, loco. Ni en la casa me esperan así. Te mando un fuerte abrazo, hermano. El Retana ya me dijo que cuando unas retas. Le dije, cuando quieras. Cuando quieras, papá. Puros cebetis de playas, loco. Puros cebetis de playas. Puro delfín. Así le hace un delfín y déjame. Así yo le hago. Charlie, rumbo al colegio por la Bendy y de ahí a aprovechar la promo de a peso de las hamburguesas. ¡Es cierto! Hoy es el día, no sé si nacional o mundial, internacional, de la hamburguesa. Y en algunas partes hay promos de hamburguesas. Me tocó ver, pues, típico de las redes sociales, ¿no? Algunas promociones de diferentes cadenas de restaurantes de comida rápida, de hamburguesas, y que tenían sus promos. Entonces, es cierto, aprovechen. Ahora sí que mira, a la que sea de tu preferencia, papá, ¿no? Aprovechen las promos. Y mira, ahorita tengo que revisar si el Noel va a venir o no, pero ahorita checo, si no voy a sacar tema hasta que no me conteste si sí viene o no viene. Entonces ahorita le vuelvo a mandar mensaje para ver qué show, si hoy se hace o no se hace el Más Cine. No sé si tenga chamba, mi carnalito. Pero ahorita checamos. Y si no, el tema va a ser referente a las hamburguesas. ¿Va? École, qué bueno que todos dijeron que sí. ¡Mira, mi Charlie! ¡Me gané el pastel exacto, perro! ¡Es el de mi Juanito! ¡Felicidades, hermano! ¡Fuerte abrazo! ¡Disfrútalo! ¡Disfrútalo, bebé!
0: ¡Carlos Olmos, el Charlie!
1: ¿Qué pasó?
0: Reporte ciudadano. Dale. Choque aquí en la glorieta del palacio. Como siempre, andan a lo tonto. Pero tomen precauciones porque estamos a vuelta de rueda y acaban de cerrar ahí.
1: Miau, miau, miau, miau. Miau, miau, miau, miau, miau. Mírale, Charlie, aquí escuchándote y haciendo fila para ir a la chamba. Es todo, mi Heredia, es todo, perro. Bendito día, que tengas excelente día, mi compa Heredia.
2: Saludazo, saludazo y muy buena tarde, exatarde. Pregunta por ahí si alguien sabe o tú sabes.
1: A ver.
2: Carnalito, ¿por qué cierran la entrada del aeropuerto? Vaya, más bien del viaducto de aeropuerto a playas en las noches. ¿Por qué la cierran?
1: Buena
2: si
1: pregunta.
2: Alguien sabe, que nos ayude diciéndonos, o si tú lo sabes.
1: Buena pregunta. Yo la neta, la Netflix no sé, carnal. ¿Alguien que sepa por qué lo cierran? ¿Por qué? YMCA. Charlie, hay un filonón en la de tu tocayito, el Junior, tu tocayo Junior. Sí, me imagino, bro. Charlie, si puedes decir la promo de... ¿A poco sí? Voy a revisar. No voy a meter gol. Voy a revisar. Ustedes traen publicidad de ellos en su programación. Voy a revisar. Si sí, va. Entonces sí lo puedo decir sin broncas. Charlie. No, esto fue ayer. Espérame. Onta de hoy, aquí. Mándale saludos a mi mami, Charlie. A ver.
3: Hola, Charlie. Buenas tardes. Le quiero mandar un saludo a mi madre, Carolina, que está cumpliendo 47 años.
1: Está bien joven.
3: Está en su plena juventud.
1: Claro.
3: Ahorita. Que la pase muy bien. Gracias por ser mi madre. Y es una persona excepcional. Es una persona que me ha enseñado que todo se puede en esta vida. Y que lo que te propongas, lo tienes. Gracias.
1: Felicidades a tu mami en su, ahora sí que, en su mero mole, dirían por ahí, ¿verdad? Señora Carolina, muchísimas felicidades de parte de su hija, que pues ya escuchó sus bellas palabras, y de parte de la Frecuencia Naranja, ahí le van sus mañanas.

0: ahí están sus mañanitas. Dicen, Charlie, cierran el viaducto en las noches porque hay grupos de morros que se ponen a jugar carreras ahí. Ah, qué bueno que le cierran entonces.
1: Un saludo para mi abuela Caro, que cumple muchos años más de vida, y le mando muchos besos y abrazos. Póngase.

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23: 2:00 p.m. pues ya prácticamente 33 minutos. Y si vas a cruzar a los Estados Unidos por la garita de San Isidro, harás 1.5 horas en carriles normales, 1.5 horas en Overlane 25 minutos por la Sentry y 1:20 si te vas a pie. Por la Garita Otay, harás 1:10 en carriles normales, 1:20 en Ready Lane, 15 minutos por la Sentry y 55 por el cruce peatonal. Que tengas un excelente viaje y en todas partes, Pontexa.

0: Acabamos de escuchar a la Kenia Oz con Ruleta Rusa, papá. ¡Ah, qué chido! Mira, me mandaron un mensaje hace rato y me dicen, Charlie, ¿y si sabes de básquetbol? Ya ves, loco, que le comentaba la otra vez que voy a ser el presentador y el animador oficial del equipo femenil de Cibapac Hormigas.
1: ¿Ustedes creen?
0: ¿Qué? La gente me cuestionó si hiciera yo.
1: Sí, es cierto.
0: ¿Viste la foto?
1: Yo te iba a mandar la foto.
0: Yo tengo mi teoría.
1: Este es Carlo.
0: Este es otro. No, lo que pasa es que les mandé una foto de una sesión de fotos de aquí en Exa. Porque me puse a buscar fotos mías y todas salgo con lentes, Simón. Salgo con lentes, con gorra, haciendo mis caras. O sea, pues yo, siendo yo, ¿no? Ninguna serie o algo. Dije, no, espérate, pues si lo van a subir a la página oficial. Dije, no voy a salir con lentes o con la cara o haciendo cara acá de a la boca de patito. No, o sea, dije, no, pues no, ¿verdad? Esas fotos, no, sí, no, pues no. Entonces, le pedí a la de promociones a Sandy. Ajá. Que decía, oye, ¿no tienes fotos de las que nos toman aquí? Y yo dije, pues a lo mejor que nomás le borren, ¿no? Editado y ya. Le quiten el ex y le pongan ahí. Creo yo, usted qué más le sabe a esto, que cuando tienes una foto y no quieres editar y le dices al ChatGPT, ¿no? O a la inteligencia artificial, hey, esta foto, ponle este logo aquí, pero te edita toda la foto.
1: Es que haz de cuenta que dice, le puede especificar, pues, pero yo creo que nomás lo hicieron de que, hey, nomás.
0: Nomás ponle esto, sí. Ya. Y me cambió la cara, vato. Me veo todo botoxeado. Parece que traigo botox de acá. Soy otro.
1: Dijo, ni gestos podía hacer.
0: Entonces, mucha gente me empezó a preguntar. Mi mamá, mijo, ¿sí eres tú? Y yo, mamá, mi tía, ¿ese no eres tú? Tía, sí soy yo. Yo lo subí a mi red social.
1: Que no eres tú, mira.
0: No, mira, yo tengo fotos tuyas. Y yo, ay, mi tía. Pero, y me preguntaron, oye, ¿y si le sabes al básquet? Y le digo, pues, más o menos.
1: O el de la foto es el único que sabe.
0: O el de la foto es el que sí sabe, ándale. No, pero ahí vamos a andar, gente. Ya nomás que inicie la temporada, allá vamos a andar. Que me dice, allá vamos a andar apoyándote y lo que se te ofrezca, mi Charlie. Mi niño juega en la Academia de Hormigas y soy parte del staff. Esto, déjale, pongo mi corazón. Es Toño, hermano. Ay. Dice que se apellida Rico. Es todo Rico. Allá nos vemos. Allá nos vemos. Charlie, aviéntate esta prompt en ChatGPT. Ah, caray.
1: Es como un texto que le tienes que escribir, güey. Ya la lleva para que haga especificaciones.
0: ¿En serio?
1: No, y se le dice prompt.
0: Ok, mira, pues tú que sí le sabes, perro, tú que sí le sabes. Dice, dibuja el personaje de la foto en un estilo de boceto libre y desprolijo. Ah, espérame. Desprolijo. Sobre un fondo blanco, brillante, naranja, distribuye libremente dibujos de cuerpo completo, primeros planos faciales masculinos, pequeños garabatos, bocetos de cuerpo completo y versiones chivis. ¿Qué es chivis?
1: ¿Pero eso para qué?
0: No sé, espérate. Estoy leyendo para ver si tú sabes. Versiones chivis, para que la página transmita el humor y la personalidad del personaje. No lo hagas como una hoja de personaje organizada, sino como un cuaderno de bocetos lleno de información dibujada a la voluntad de un ilustrador y luego apilada en colores. La persona se llama, ¿tu nombre? Apóyate en la información que sabes sobre mí y subes una foto tuya. Y aparece esto.
1: Pues es caricatura.
0: Hey, este es el mío. Bueno, pues me está diciendo para que me hagan un dibujito así bien cute.
1: No, pero pues no te están poniendo así literal en persona, pues.
0: No, esta es aparte.
1: Ah.
0: Sí, esta es otra cosa. Sí, no. Pero, no, es que te digo, me da tanto miedo ya la
1: señora, es que ya tiene 40, pues.
0: Me da, pero no, 41. Pero me da peor miedo, tantito, perro. Pues. Me da miedo. Me da miedo todo lo que pueden hacer.
1: Ese es mi pan de todos los días, yo creo.
0: ¿Neta?
1: Y, por ejemplo, como acá de repente tardan mucho en crear imágenes que se piden desde allá, pues. digo, más fácil las creo con la CIA.
0: Tan, hijo tan. De la... Jefe, ¿está escuchando esto? Es contenido.
1: No, es parte del show. Es para priorizar. Y pues se saca más rápido.
0: Te van a terminar. ¿Cómo le haces? Te van a decir. Ah, bueno, no, gracias. No, pues, fírmame aquí.
1: Obvio, yo les digo de que, oigan, me la prueban. Ah, sí, ahí está.
0: Pues, no diré, señor, porque luego está viendo que muchos tenemos miedo de que nos cambien por máquinas. Ajá. No vaya a hacerla. Oiga, ¿ya comió?
1: No, pues la lo que vengo.
0: Pues. Loco, pues, ¿qué quiere? No sabes, ni siquiera qué sabes, ¿verdad? Sabes qué es lo que quieres.
1: No, pues es que luego, ¿qué tal si le vengo con una idea y luego me dice no?
0: ¿Cuándo le he dicho que no?
1: Una vez si me dijiste no sushi.
0: Ah, no, ya había comido. Pues vamos con música. Ahorita vamos a discutir tú y yo.

0: Ixtapalapa para el mundo. Los Ángeles Azules sonando aquí en XFM 91.7. Y vamos a conectarnos a Alexa Móvil para ver dónde está, qué tiene para ti, que lo más seguro es que traiga los exapesos. Porque el Examóvil está en acción, así que síguele la pista. Ahorita voy a ver, vamos a ver juntos dónde está ubicado el Examóvil para que tú vayas, le pidas tus exapesos al Mike Villa y los puedas canjear para disfrutar del delicioso sabor de Nagasushi. Así que vamos a ver cuál va a ser la palabra clave para que tú puedas llegar a la ubicación del Examóvil con el Mike Villa y le pidas tus exapesos. Vamos a ver dónde andas, Mike.
1: Charlie, amigos, el Examóvil ya cambió de ubicación y nos encontramos ahora en Avenida Panamericano, justamente en la Plaza Panamericana. En este punto voy a estar 30 minutotes y quiero aprovechar para mandarle saludos a mi carnalito David, que él se acercó y dijo: oye, Mike, ¿qué estás regalando? Y yo: ah, pues felicidad, obviamente. Y le regalamos sus deliciosos cupones, los exapesos, para que pueda ir a Nagasushi a comer un delicioso rollo. Espero vayas en camino, mi estimado, porque hoy es día de flojera y no se cocina. 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
0: ¿Todo bien, Mike, con ese ruido? ¿Todo bien? ¿Manda audio, manda un GIF si ocupas ayuda? ¿Qué onda con ese ruidito, Mike? ¿Eh?

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2: Tres de la tarde con un minuto. 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Por la garita de San Isidro, harás 2 horas en carriles normales, 1:50 en Berry Lane, 25 minutos por la Sentry y 1:20 si te vas a pie. Por la garita de Otay, harás 1:40 en carriles normales, 1:35 en Berry Lane, 25 minutos por la Sentry y 40 por el cruce peatonal. 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Nos vamos con música de Shakira y Burna Boy. Dai Dai. 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

0: Die Die de Shakira y Bird Boy. Lo acaba de sonar aquí en XFM 91.7, donde queremos celebrar tu cumpleaños con el pastel, exacto. Así que ponte ex y deja tus datos o los datos de la persona especial que cumple años en lo que queda de mayo. Te quedan 3 días, 29, 30, 31. 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Vamos a ver. Charlie, nomás le faltó decir al compa. La IA en Sinaloa es mejor, pues. Habla como de Sinaloa el invitado. O ya te dijeron invitado, perro.
1: No, yo soy casa.
0: Este es casa, este no es invitado. Pero si eres de allá, ¿no?
1: No, yo soy nacido aquí, pues.
0: Pero te criaste allá, pues.
1: Simón.
0: Simón, pues ahí no me va a decir. Me va a decir que así hablamos aquí. No, pues no. Pues no.
1: ¿Qué dice, oiga?
0: ¿Qué dice, oiga? Sí, no, es
1: el Irvi. Hasta eso tiene razón, pues es que allá todo es mejor.
0: Mira, ya sabía, te voy a apagar el micrófono. Te voy a apagar el micrófono, perro zángano del mar. A ver.
1: Hasta mejor locutor, pues.
0: Quisieras, maldito. A ver, ya que este... El Noel ya no me contestó el mensaje, raza. O sea, sé que hoy no se va a llevar a cabo el Macine, porque ya no llegó. Entonces, vámonos con la vieja confiable de los que tenía aquí hoy aguardaditos. Ahí te va. No sé si te ha pasado a ti, Irving, que de repente te invitan a una casa, unos amigos, un lugar donde nunca habías ido. Al vato lo conoces o a la persona la conoces de tiempo, ¿no? Pero nunca has ido a su casa. Entonces, de repente te dice, hey, cállate a comer a la casa. Y tú, ¿va? Usted es de los que pregunta... ¿Qué vamos a comer? O le vale y dice, va, yo voy.
1: Yo voy, pero por ejemplo, si me dan lentejas, ahí ya bailo.
0: Es a lo que iba. Pero no preguntas qué.
1: Ah, no.
0: Exacto, eres igual que yo. Yo no voy a preguntar qué vamos a comer. O sea, es, vamos a comer, barre. Va lo que caiga, o sea, ¿cuándo, qué día?
1: Fíjate que a veces sí te puedo decir acá porque se me sale naturalito, pues. ¿Qué vamos a comer? Pero pues todos modos voy a ir, pues.
0: Sí. Se te sale naturalito, pues. Pero ahí te va el tema de hoy. Complétame la frase. Mi mayor miedo es que me inviten a comer y que la comida sea...
1: Las
0: lentejas, neta, vato. Sí. No le entran.
1: No, güey, ni empujones, ni
0: nada. También buenas, vato. Nunca, ¿no?
1: No, güey.
0: Es de mis sopas o caldos o no sé... ¿En qué categoría entran las lentejas? Pues no es un filete, estamos de acuerdo. Es de mis favoritas.
1: Pero estás consciente que a todo plebe le daban lentejas de chiquito.
0: Pues es que son económicas y rinden.
1: ¿Qué me está queriendo decir?
0: No, pues es la neta. A mí de niño me daban lentejas y a mí sí me gustaban.
1: No, güey, yo literal me daban lentejas y era de que empezó de que...
0: ¿Así? ¿Neta?
1: Sí, güey.
0: No, yo sí. Yo lenteja. Sopa de tortilla es mi favorita.
1: El apio también, güey.
0: ¿No le gusta?
1: Me gusta.
0: Pero, pues, ¿en qué va a haber apio? ¿En un clamato nomás? ¿Y se lo puede quitar y aventárselo?
1: No, por ejemplo, o le dan, cuando vas a batir los boles, también te dan zanahoria y apio, güey.
0: ¿Qué no es jícama y zanahoria?
1: No, apio también.
0: ¿Neta?
1: En el wing.
0: Ok, gol. ¡Puro hierro, mi Charlie! A ver, ¿qué otra cosa? Ok, ya dijiste lentejas. Pero mi mayor miedo es que me invitan a comer y que la comida sea...
1: A ver, déjame, le echo poco, güey.
0: Hígado encebollado.
1: ¿Neta?
0: No me gusta, loco.
1: Uy, a mí me encanta, güey.
0: ¿Cómo te va a gustar el hígado encebollado y no te va a gustar? Hijo, las lentejas, mijo.
1: Le falta paladar a usted.
0: No, le falta le falta.
1: No.
0: Le sobra, así la de apestarle.
1: A ver, pongan en el WhatsApp qué es mejor, las lentejas o el hígado encebollado.
0: ¿Lentejas, mijo? A ver, acá no están. A ver, espérame. Acá está. Qué chido que invitaron al Santa Fexa Clan al estudio. Te están diciendo Santa Fe Clan, ¿eh?
1: Por billetudo.
0: Quisieras. Por las neuronas que te faltan, yo creo.
1: Dijo, pues si por algo estamos aquí, ¿no?
0: Eso sí. Charlie, yo no pregunto, pero ojalá no sea ceviche de salchicha.
1: No, ese es una
0: pena. ¿Has probado ese?
1: No, ni le vuelvo a hablar a ese compa, la neta. Es una ofensa, la neta.
0: De los primeros torneos que tuvimos con femenil en el flag, yo les dije, era el último partido que les dije, si anotan un touchdown, porque no hemos anotado ni uno en todo el torneo, nos ganaban a cero. Nos acercábamos y no concretábamos. Y me acuerdo, dije, les voy a hacer un ceviche. No van anotando las mendigas mocosas. Y yo les dije, ceviche de salchicha. ¡Ah! Todas me hicieron el puchi.
1: Digo, pues no sé.
0: ¿Qué tiene de malo?
1: No hace mucho, güey. También vine contigo y te dije, güey, ¿tú le hablarías a alguien que te da ceviche de salchicha? Pues
0: sí. Dije, es que no está malo. O sea, si me pones a dos platillos y me dices, este es de camarón con pescado o de pescado.
1: Y agarro y este el de salchicha.
0: No agarro el de salchicha. O sea, agarro el de camarón, obviamente. Pero no le hago el fuchi. ¿Usted sí le hace el fuchi al...
1: Sí, güey. ¿Sí? O sea, la neta...
0: Le digo, usted es bien delicado.
1: Ojalá.
0: Bien delicado es usted.
1: No, loco. Si vamos a comer, hay que comer bien, pues.
0: ¿Y qué vamos a comer, pues? No sé. ¡Ceviche de salchicha!
1: ¿Un burrito percherón o qué?
0: Arre. Algo bien. Acá me dicen, Charlie, tortitas de camarón seco. A mí no me gusta el camarón seco.
1: No, ya me estás cayendo mal.
0: ¿Has comido ceviche de camarón seco que trae la pinga? No, la pinga.
1: No.
0: Malísimo, vato. Lo hace, no lo hace con el clamato, lo hace con el otro.
1: Achirren, pues, ¿cuál?
0: El otro, el que no es el clamato, el que parece la copia.
1: Pues yo no me sé,
0: ¿no?
1: ¿Cuál otro?
0: Déjame.
1: Ese, ya,
0: ¿sabes?
1: Ya.
0: No te pases de lanza, vato. Así le dije. Ay, está bien bueno, Cheli.
1: El ruidito ya me está dando.
0: ¿Qué otra cosa? Mi mayor miedo es que me inviten a comer y que la comida sea 6642-815103. Charlie, hígado, guácala. Exactamente. ¿No te gusta el camarón seco, Charlie?
1: Ya están albureando.
0: ¿Te gusta? ¿A ti te gusta el...?
1: No. ¿A qué le están diciendo eso a usted?
0: A los dos. Los dos estamos aquí, señor. Los dos estamos aquí.
1: El del camarón era usted, ¿no?
0: Para eso me gustaba. Así son todos los de allá. Nomás en peligro y no, le dijeron a usted.
1: Le dijeron uno, cada quien su bandera.
0: Vámonos con música, te quedas con Back to Friends. 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
25: Tres de la tarde con 31 minutos. 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Por la garita de San Isidro, harás 2 horas en carriles normales, 1:50 en Ready Lane, 25 minutos por la Sentry y 1:20 si te vas a pie. Por la garita Otay, harás 1:40 en carriles normales, 1:35 en Ready Lane, 25 minutos por la Sentry y 40 por el cruce peatonal. 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

0: acabamos de escuchar a Grupo Frontera, sonando aquí en XFM 91.7. 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Ok, así que ya lo saben, ya lo saben. A ver, acá nos están diciendo, loco. Mi mayor miedo es que me inviten a comer a una casa y que la comida sea... Acá a ver qué dicen.
1: ¡Charlie! ¡Qué guácala que me invitaron a comer un ceviche de Winnie de salchicha! ¡Guácala! Mejor un taco de...
0: ¡Pale, pale!
2: Le voy a invitar un aguachile.
0: Invítamelo a mí, perro.
2: Ah, no, porque a usted le gusta la salchicha, dije.
0: Dije, no le hago el asco. Al ceviche de salchicha, perro. Sí, ya te vi tu cara, maldito. A ver, acá me dicen, Charlie, mi mayor miedo es que me invitan a comer y que la comida tenga chile. Soy alérgica, nací en el país equivocado. Miau, miau, miau. Qué triste, ¿verdad?
2: Y tan bueno que...
0: No. cada quien, señor.
2: Me ha contado el Charlie.
0: Ay, ahora resulta, perro. Oye, ¿nunca había escuchado que alguien fuera alérgico al picante?
2: Tampoco.
0: O sea...
2: Pero hasta raro, ¿no? Porque acá a todos le ponen, pues.
0: No, es que fíjate, o sea, todavía que digan, tengo gastritis. Ah, bueno, lo entiendo. Sufro de esto, sufro. Entonces, me afecta. No, pero alérgicos... No me había tocado escuchar.
2: Aunque le salga ronchito.
0: Sí, le sale roncha. Le sale una roncha, ¿sí? De 9 meses le dura la roncha. ¡Charlie! El Charlie se ganó el Botox para mamá. A mí no me engañan. ¡Puro ceviche de Winnie, Charlie!
2: No.
0: Ese invitado no sabe, loco. No sabe. ¡Qué óvole!
2: No sabe,
0: le
2: no,
0: dije,
2: bueno.
0: Señor. No. A ver, ahí van a otro.
3: Mi peor miedo, mi Charlie, mi peor miedo cuando me invitan a comer, que sean habas, mi Charlie, esas habitas, ay, Diosito santo.
0: ¿Qué dijo, señor?
2: Yo no sé qué sea.
0: ¿No sabe? No, fíjate, tienen un olor muy peculiar.
2: Pero, o sea, que...
0: Sí huelen, no sé cómo explicarte a qué huelen, pero no es grato el olor. A mí no me gustan. Es igual, son... Ay, no sé qué familia venga. Pero es igual, es una semillita, igual como las lentejas. Pero terminan con un olor muy peculiar. O sea, a mí no me gustan.
2: Tiene un olor fuerte, pues.
0: Sí. No sé cómo describirlo. Sí, no. Es que te da el olor. O sea, tú puedes ir a una casa y si están cocinando habas, dices, ay, caramba. Sí, no.
2: Pero la neta no tiene un nombre acá muy grato que digamos que se me antoja.
0: Sí, no, desde ahí, ¿verdad? Habas.
2: Habas, no. No, gracias.
0: ¿Qué? Pregúntame qué son.
2: ¿Qué? Ah, ya sé.
0: Parece, ¿no? Parece como que te van a albriar, loco. Pero sí, no, yo por dos, carnal, yo no. ¡Charlie! ¡El hígado puro hierro también! ¡Ay, mi mamá! Es mi mamá la que me está diciendo, pues, mamá, qué bueno que prefiero, si ocupo consumir...
2: ¿En serio
0: hierro.
2: Su mamá?
0: Sí.
2: ¿Suegrita?
0: Es mi mamá y mi sobrina, la más grande.
2: Pues, a ver, qué rollo, se le está olvidando el nombre.
0: No, la Dana Banana, así le digo, pero es que iba a decir la más alta. No, espérate, pues es que la más grande, es la primera nieta. Ajá. Es la primera nieta de mi mamá. Pero sí, no, el hígado, no, mamá, qué bueno que usted no cocinaba eso. Fíjate, yo antes, cuando vivía con mi mamá, que estábamos peques, nosotros no éramos tampoco de picante. ¿Sabes qué era picante para nosotros? El chamoy o la Valentina.
2: Oye, güey, ¿nunca te pasó que de chiquito te picaba el peperón? El peperoni de la pizza.
0: Ah, que está bien chiloso.
2: Ajá.
0: Sí. Sí, ah, sí,
2: yo
0: también.
2: Yo me acuerdo, güey, que también eso.
0: Y decías, ay, tiene un sabor igual, ya, muy ya fuerte.
2: Yo se los quitaba, güey.
0: No, o sea, que te, no. Yo se los quitaba y hacía una así, una capa así como un stack.
2: Como un sandwichito.
0: Ándele, y con los 5, 6, 7 peperonis, compré esta pedida. Pero pedido pizza, loco, otra vez. A ver, acá mandaron otro audio. Mi mayor miedo. Que inviten a comer a una casa y que la comida sea... ¿qué?
4: A mí me da miedo que me inviten a comer y que sea pancita, porque no me gusta, Charlie. No me gusta.
0: ¿Cómo que no le gusta la pancita? Está bien rica la pancita.
2: Ni repegado.
0: Pancita con pancita tampoco. Charlie, que sea carne asada, porque miré hasta que se acabe. Ah, eso no es miedo, loco. El hígado encebollado es lo mejor. Sí, para el bote de basura.
2: No me gusta. Me va pidiendo disculpas porque la neta, no.
0: No, jamás, señor. A ver.
5: Cualquier cosa con nopales, Charlie. Cualquier cosa con nopales.
2: No, sí, cierto, no, los nopales,
0: no, te lo puedo perdonar. Y según tú eres mexicano, tú eres mexicano.
2: De apellido francés.
0: El apellido, pero la cara, la cara no, mijo, la cara la tiene.
2: A mí me gusta
0: más mexicana que croissant. Nada. El croissant, hijo de la, ni sabe decirlo, loco, ni sabe decirlo.
2: Usted sabe que ese es...
0: No te gusta el nopal, vato.
2: No, güey, la neta.
0: Ah, asado,
2: ¿sabes qué otra cocido? Cosa, güey? El pulpo. Uf. No, güey.
0: Y eres de Sinaloa. No te da vergüenza.
2: Todo lo demás.
0: No te da vergüenza, mijo.
2: No, a mí no me va a venir a faltar respeto.
0: No, tú le estás faltando respeto a los de Sinaloa, mijo. ¿Cómo que no te gusta el pulpo?
2: No, güey, la textura, güey, como que es como chiclosa, güey. No me gusta, güey.
0: No, señor, no sabe lo que dice usted. No sabe lo
2: Por
0: que
2: ejemplo,
0: dice.
2: Los sostienes es una...
0: Ah, sí.
2: Ya tiene callo.
0: El callito. Ay. Ya.
2: ¿Quién Charlie, me quiere traer un aguachile?
0: Tráiganos un aguachile. Andamos antojadizos. Charlie, las lentejas 100 de 10, la neta. Mejor las lentejas que el hígado. ¡Claro que por supuesto! Charlie, los mariscos, soy alérgico. No, mi hijo, ¿qué haces viviendo en la baja, Manuelito? ¿Qué haces viviendo en la baja, Manuel? Y eres alérgico a los mariscos. No,
2: Es pecado.
0: Es pecado, ¿eh? Vámonos con música. Complétame la frase. ¿Sabes qué? Vamos a seguir la frase también con la hora de música sin parar. Ay. Porque por culpa del Noel, no la sacamos a las 2 de la tarde. Entonces, complétame la frase. Vámonos con música.
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2: Cuatro de la tarde con un minuto. 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Por la garita de San Isidro, harás 2 horas en carriles normales, 1:50 en Berry Lane, 25 minutos por la Sentry y 1:20 si te vas a pie. Por la garita Otay harás 1:40 en carriles normales, 1:35 en Berry Lane, 25 minutos por la Sentry y 40 por el cruce peatonal. 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
3: El camerunés Rigobert Song es poseedor de un récord nada envidiable, ya que ha sido el único jugador en ser expulsado en 2 torneos consecutivos. Vio la tarjeta roja ante Brasil en Estados Unidos 1994 y ante Chile en Francia 1998.
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0: Sauvignon Blanc de La Rosalía. Es lo que acabas de escuchar aquí en XFM 91.7. Y con esto iniciamos la hora de música sin parar. Más adelante viene este rolón, papá, que es un merengue mix hip hop. A ver si recuerdan quiénes cantaban merengue, merengue hip hop. ¿No? ¿No te acuerdas? Proyecto 1, Los Ilegales, todos esos cantaban. ¿Qué? Que le abro el micrófono al Misa. ¿Qué? ¿No? ¿No te tocó a ti el merengue, la época del merengue hip hop?
1: No, no me tocó.
0: ¡No manches, Misa!
1: No, pues uno que es joven.
0: Cállate los ojos. ¿Pero cuántos años tienes?
1: 20.
0: Ah, no, sí, no te tocaron. ¡Pero no sabes de lo que te perdiste, Misa! Los el ilegales, ¿no? Si la morena pide más.
1: No,
0: si la
1: no, morena, son, que... no son de mis años.
0: No, yo sé que no, pero ¿no te tocaron esas canciones en los 15 años, en las graduaciones, vato? ¿No?
1: No,
0: ah, me caes tan gordo, vato.
1: Ni modo.
0: Proyecto 1, ¿no?
1: Proyecto 1, me suena, me suena.
0: La del tiburón.
1: Ah, sí,
0: se la llevó el tiburón, el tiburón. ¡Pam, pam!
1: Sí, eso
0: y
1: sí me
0: se animó que no te sepas la de no pares, no pares. No, no te...
1: Sí, eso sí me lo sé.
0: Rolón, mi... Bueno... al rato viene Magic One con El Regreso del Tiburón. Viene la Taylor Swift, esa sí la conoce.
1: Claro, obvio.
0: Oh, maldito. Kenia Oz, sí, también la conoce, ya sabía. El Rey del Pop, ¿qué dijiste?
1: Es tu patrona.
0: ¿Mi patrona?
1: Y te calle.
0: No, quisiera ella, quisiera ella, pero no, no, no, yo no le hago caso. Michael Jackson, ¿sabes quién es?
1: Claro, hasta
0: ¿ya la... viste la película?
1: Sí, hasta la película la vi.
0: ¿Y sí?
1: Estaba muy padre.
0: ¿No? Ah, maldita sea, yo no he podido ir. Hmm. Sí, no, ni me digas, loco, porque sí estoy bien enojado por eso. Tame Impala. ¿Te gusta Tame Impala? ¿No?
1: Al chile no sé quién es.
0: Ay, Dios de mi vida. Las Hash.
1: Ah, sí. Ah, sí, bueno. Claro.
0: Benson Boone. Ay, te odio, Misa. ¿Siddhartha?
1: Sí, sí lo conozco.
0: Bueno, todos ellos van a sonar en la hora de música sin parar. Antes de que me vaya con música, te tengo que preguntar. Complétame la frase, ¿ok? Mi mayor miedo es que me inviten a comer a una casa y que la comida sea... ¿Qué?
1: ¿Desabrida?
0: No, no, una comida que no te guste.
1: Ah, que la comida sea... pescado. Marisco. No. No, pues no como marisco.
0: Bueno, no me sorprende tu respuesta. No, es cierto. ¿No te gusta el pescado?
1: No.
0: ¿En ningún tipo? Taco de pescado, a las brasas.
1: Puro taquito, yo creo.
0: El taco, el capeado, ese sí.
1: Ah, el capeado, ese sí.
0: Ok, al mojo de ajo, a la plancha. ¿No?
1: Casi no.
0: Perro, te voy. Yo hago un filete tilapia en papel aluminio. Tan sabroso, perro. Te lo voy a traer nomás para que lo huelas. Que te vomites, yo creo. Bueno. pues ahí está, dice. ¡Charlie! ¡El borrego! ¿No te gusta el borrego? ¿Has comido borrego? Tú sí. Borrego tatemado. What the hell? Yo tatemado nomás la salsa, mijo. No sabía que el borrego tatemado también había. ¿Tú sí lo has probado el borrego? ¿No?
1: No. Borrego no. Cordero.
0: Tampoco. Jorge, ¿qué gustos tan extravagantes, tan no, exóticos? ¿Qué comida tan exótico es usted? ¡Charlie! ¡Fúchila! El ceviche de salchicha. Ay, otro nice, otro nice. Charlie, no estén diciendo eso. El ceviche de salchicha es exquisito. Es para paladar amplio. ¿Qué óvole, perro?
1: Para paladar fino.
0: Para paladar fino. Dice la Itzel Chávez. Dile algo a Itzel, a ver. Dile algo a Itzel, tú que estás ahí que tirándole hate a mi ceviche. Allá está. A mi ceviche de salchicha. Ah, no, está comiendo. No, no, no. Termine de comerse el burro. ¿Será burrito lo que estamos comiendo? ¿Por qué? ¡Charlie! ¡Que me den frijoles! No como frijoles, fracasé como mexicano. Macizo, loco, has de ser pariente del Harry Styles, yo creo, ¿eh? Sabes que eres británico.
1: Ey.
0: Es como este, ¿tú comes nopales?
1: Sí.
0: También buenos, ¿verdad? Este.
1: ¿No come nopales?
0: No como nopales, le digo, pues ahí lo traes en la frente, dile a tu frente.
1: Tu frente es otra cosa.
0: Ándale, vámonos con Harry Styles.

0: The Faith of Ophelia. De la Ophelia. ¿Qué es Faith? ¿Cómo se traduce Faith? ¿Destino? ¿O el... ¿Sí es destino? ¿Seguro? ¿El destino de Ophelia se llamaría en español la rolita que acabamos de escuchar de la Taylor Swift? ¿El destino de la Ophelia? No, la fe... Bueno, no sé. Algo de la Ophelia. Acabamos de escuchar a la Taylor Swift. Aquí en XFM 91.7. ¿Dónde? 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A ver, vámonos con audios. A ver acá.
1: ¿Qué onda, mi Charlie? ¿Qué rollo? Sácame del refri, pando bien helado. Que Tijuana no tenga frío. Ay, allá un caguamón. Uf, familiar.
0: Ah, ni me digas, loco, ni me digas, pero sí. Charlie, chiles rellenos. Me pasó cuando conocí a mis suegros. No manches, que no te gustan los chiles rellenos. Vato, tú... Ah, cada vez me estás cayendo más gordo. Cada vez me estás cayendo. Sí, tú que me diste la cara de fuchi. ¿No te gustan los chiles rellenos, Irving?
2: Eso no está bueno.
0: Están deliciosos. Con queso, con... ¿Cómo se llama la carne así, carne molida? Con todo eso, deje de moverme el micrófono que nomás se escucha bien feo.
2: Ya, pues es que no alcanzo.
0: Ya vi. Te hizo falta comer más lentejas, perro, para crecer. Mi mayor miedo es que me inviten a comer una casa y que la comida sea... ¿Cuál otra? Me sorprende, señores. Ya me dijo...
2: El nopal.
0: Ya me dijo las lentejas. El ceviche de salchicha. Ahora resulta que los chiles rellenos. No lo puedo creer, señor.
2: No, que la neta no está bueno.
0: No sabes, vato.
2: Hijo, ¿qué me va a estar diciendo si no le gusta el hígado encebollado?
0: No, pues por eso. ¿A ti te gusta el hígado encebollado? Este vato dice que sí. O sea...
2: Allá hay gente en el chat acá que la está gente, diciendo que sí,
0: acá mon. La gente ha votado más por lentejas que por tu...
2: Apestoso
0: hígado encebollado. No alcanzas ni el micrófono. ¿Cómo vas a alcanzar a ver acá la compu? No alcanzas ni el micrófono.
2: Hijo, tengo buena vista, lo que no alcanzas es el micrófono.
0: Tengo buena vista, a altura no, pero tengo buena vista. Sí. A ver acá qué dicen.
3: Mi mayor miedo que me inviten a comer a una casa ajena es el hígado encebollado. Buenas tardes, la gente. Saludos, ahí la cabina.
0: Y sin elegirlo, perro, ¿eh? Ni siquiera sabía qué iba a decir
2: no
0: eso.
2: Elegido,
0: no, también. Mijo, pues es que la
2: no
0: neta...
2: No le quiera venir a contar el credo al padre tampoco.
0: No, pues no. Pero tú también te le quieres poner a Sansón con las patadas. Pues no puedes, mijo. O sea, ¿cómo?
2: No.
0: ¡Charlie! Mi mayor temor, y ya me pasó, que me inviten a comer pozole. ¿Pozole?
2: No, mi mayor miedo, güey, es que me dé ganas de ir al baño.
0: Eso es lo que te iba a decir yo. Fíjate, ahí te va. Mi mayor miedo no es una comida en específico, pero es una comida que esté demasiado condimentada al grado que tenga que ir al baño. Si es la primera vez que voy, si ya tengo confianza, no hay bronca. Pero una, que esté quedando. Dos, sea la primera vez. Tres, esté toda la familia.

0: Hijo de su matraca, ese es mi mayor miedo, que sea comida tan condimentada al grado que esté.
1: Es que yo parezco banda, güey, cuando
0: ¿pareces
1: entro
0: qué?
1: Al baño. Banda.
0: Ah, con la ¿cómo sí, se llama el?
1: O sea, yo...
0: ¿cómo se llama el de este? El que es aquí, la tuba. Con tuba
1: no,
0: y todo.
1: Yo no puedo disimularla, pues a mí de que truena, truena. De
0: sí, ley. No, pues es que la reversa está canijo.
1: ¿Qué te digo? Hay buen mofle.
0: ¿Eh? Charlie, frijolitos charros por el efecto, ok. Están bien buenos, pero sí, como dices, el efecto, ¿no? El sonido que dejan después.
2: Mi mayor temor que me inviten a comer, Charlie... hígado encebollado. No sé quién le puede gustar eso, Prefiero las lentejas. Saludos, pónganse extra.
0: Yo, ¿qué le dije? Yo le dije, señor. Yo le dije. Y sin elegirlos, solitos, así nomás. Pic, pic, pic.
1: ¿Tú para qué nos hacemos?
0: No, pues es que también tú. Ayúdame a ayudarte.

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2: 4:35 p.m. Y si vas a cruzar a los Estados Unidos por la garita de San Isidro, harás 2 horas en carriles normales, 1:50 en Ready Lane, 25 minutos por la Sentry y 1:20 si te vas a pie. Por la garita de Otay, harás 1:40 en carriles normales, 1:35 en Ready Lane, 25 minutos por la Sentry y 40 por el cruce peatonal. Que tengas un excelente viaje. Por acá me dicen, Charlie, ya pon otra de Michael Jackson. Ponme la de Dangerous. La de Smooth Criminal. La de Beat It. Oh, ya ven cómo son, pues.

0: Ay, qué cosas tan más tristes escucha uno a veces acá fuera del aire, pero lo divertido, lo bueno, lo sabroso, lo rico, lo escuchas al aire. Acabamos de escuchar a Los Ángeles Azules con la Belly Bélica. Aquí en XFM 91.7. 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
1: No, mejor hay que esperarnos al concierto.
0: Híjole. No lo puedo creer, señor. Tan feliz como nunca besando al amor de su vida. Yeah. Ah, ¿verdad? ¡Ay! ¡Maldita sea! 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Ay, Dios de mi vida, loco. ¿Qué otra? ¿Qué otra rolita de Grupo Frontera? Es que no, la letra se me olvida, loco. Tengo que ponerla de fondo, pero siempre las pongo de fondo. Porque en cuanto suena, digo, ¡úfale! Esta merengues. Pero si tú quieres tus boletos, ¿cuál?
1: Yo sé que sí me sé varias.
0: Pero estás igual que yo, se te olvidan. Tiene que estar sonando para decir, ¡ufa! Esta merengues. Hay una que tiene con Karim León que también me gusta. Hay una, creo que se llama Que Vuelvas. Ya no me acuerdo. Ahorita lo vamos a buscar. Vamos a poner unas de Grupo Frontera aquí en la cabina. Ahorita vamos a poner unas rolitas de aquí, de Grupo Frontera aquí en cabina. Mire, señor, me mandaron su foto aquí en sticker. Vámonos con Tame Impala y Genie. Drácula. 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